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2: Es la hora 21:31 minutos.
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2: Es la hora 21:35 minutos.

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0: ¿Se lo sabe? Adoro. Mérida, yo los adoro muchísimo, de verdad, muchísimas gracias. Qué alegría estar aquí con ustedes esta noche, por Dios bendito, gracias de verdad, que Dios los bendiga a sus familias, a todos. Eso es un verdadero placer, un verdadero honor. Muchísimas gracias, aquí estamos un rato más.
1: Es la hora 21:41.

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2: Es la hora 22. 3 minutos.
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2: Es la hora 22:34 minutos.
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2: Es la hora 23, 2 minutos.
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2: Es la hora 23:31.
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2: Es la hora 03 minutos.
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1: Es la hora 0:16 minutos. La temperatura 0 grado 2 décimas.

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2: Es la hora 0:32 minutos.
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2: Es la hora 1:03.
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próximo tema con un estupendo, maravilloso y mágico arreglo de Aldemaro Romero es del compositor mexicano Roberto Cantoral. Roberto Cantoral, en sus tiempos mozos, tuvo una novia a quien amó mucho en su pubertad. Pasaron los años y ya entrado en la tercera edad, llegó a Los Ángeles y encontró que allí, en un cabaret, trabajaba esta mujer como una antigua meretriz del lugar, y le escribió esta canción hermosa, este bolero que se llama Demasiado Tarde.

La temperatura, 0 grado, 2 décimas. Es la hora 1:20.

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2: Es la hora 1:34.
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2: Es la hora 1:38. La temperatura 0 grado 2 décimas.

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2: Es la hora 2:01.
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2: Es la hora 2:05. La temperatura, 0 grado, 2 décimas.

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2: Es la hora 2:33 minutos.
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0: muy bonito estar en ese momento tan íntimo y tenerlo tan cerca. Y espero que gocen esos temas que adoro.
1: La temperatura, 0 grado, 2 décimas. Es la hora 2:40 minutos.

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1: Es la hora 2:50 minutos. La temperatura 0 grado 2 décimas.

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2: Es la hora 3:01.
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2: La temperatura, 0 grado, 2 décimas. Es la hora 3, 5 minutos.

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2: Es la hora 3:32 minutos.
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2: Es la hora 4:01.
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2: Es la hora 4:31.
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2: Es la hora 4:35. La temperatura, 0 grado, 2.

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1: Para los primeros años de la tercera década del presente siglo, vivía en Nueva York nuestro jíbaro ilustre, Rafael Hernández. Su música ya se había dejado sentir en el amor de los boricuas en aquella urbe, en la isla y en países hermanos como Cuba, México y Suramérica. La fama era recibida con orgullo en la isla, pero esta estaba sumida en la pobreza. Rafael, enterado de la situación de su tierra, lloró amargamente. Él como artista, ¿qué podía hacer? Pintarla para que los hombres vieran a través de su mensaje en versos cómo sufría la isla. Era lo único que se le ocurría al cantor, al soñador, al poeta enamorado de su tierra. No había dinero, no había productos de la tierra. Un lamento le ahogó la garganta mientras el sollozo se hacía notas musicales en el pentagrama de su desesperación. Sale loco de contento, esbozó a prisa con su cargamento para la ciudad, y en su mente de jíbaro ausente sentía alma dentro el dolor de su patria y veía retratados los paisajes de su tierra allende los mares. Y vio el lamentable espectáculo que halló nuestro campesino al llegar a la plaza del mercado. Frutos y viandas, algunas, pero ¿quién las iba a comprar? Y triste el jibarito regresa diciendo así, llorando así por el camino. ¿Qué será de Borinquen, mi Dios querido? ¿Qué será de mis hijos y de mi hogar? La obra estaba terminada, y al llegar Rafael a este dato tan doloroso, había nacido su lamento borincano, un parto sentimental respondiendo a un grito de su tierra.

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2: Es la hora 5:03.
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0: que mata aquel que cura o está fuera de la ley.
1: Es la hora 5:29 minutos.
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1: Es la hora 5:31 minutos.
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0: Es la hora 5:37 minutos.
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0: Es la hora 5:52 minutos.
1: Fue quizás el derrotero de una raza de centauros que los llamaban matreros y que montado a caballos jamás aceptaron frenos, ni marcas, ni alambrados.

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2: Es la hora 6:03.
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2: Es la hora 6:32.
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1: Es la hora 6:45 minutos.

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2: Es la hora 7:02.
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3: Es la hora 7:30 minutos.
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22: Bienvenidas a un nuevo programa de La Chispa por Radio Arapey. ¿Cómo estás, Fernando?
23: Muy bien, realmente muy contento de empezar esta mañana de hoy, 19 de septiembre. Antes de empezar la chispa, hablábamos de que estamos a un mes del Congreso del Frente Amplio.
22: Exactamente.
23: ¿No? ¿Cuántas actividades hay? ¿Cuánto proceso existe para poder hacer? Bueno, una mañana muy cargada de algunas actividades. También el popular que hoy trae Del Pueblo al Futuro, 106 años del Partido Comunista de Uruguay, 106 años del PCU, lucha, organización y construcción de la unidad. Bueno, en la parte central tenemos un póster aniversario del PCU y bueno, hay una carta abierta en la contratapa a Sergio Botana por parte de El Zunca. Si habrá material e información en esta edición del Popular. Y bueno, el sorteo 100 años con Fidel, el sorteo conmemoración, el bono colaboración, digamos tradicional. Primer premio, viaje a Salvador de Bahía, y el segundo premio, viaje a Buenos Aires.
22: Especial.
23: Así que bien.
22: Bueno, con el aniversario, por supuesto, del Partido Comunista llega la primavera, o la primavera llega con el aniversario del partido, no sabemos exactamente.
23: Una dicotomía ahí, una
22: inexorable primavera. Pero bien, es un mes obviamente que de celebración, pero como es característico del partido, de lucha principalmente, donde, bueno, hay, por supuesto, se celebran algunos logros. Conversábamos de los desafíos que tiene la educación y de este aporte que le hace la Comisión Técnica Mixta de Salto Grande a la UDELAR, cuestiones que vamos a estar profundizando, que son logros importantísimos, las ampliaciones de las becas a nivel, sobre todo, enseñanza media, la atención a la primera infancia, las cuestiones vinculadas a reforzar con policías todo lo que tiene que ver el Ministerio del Interior para garantizar la seguridad y la convivencia en la ciudadanía. Logros que siempre desde el partido se destacan del Frente Amplio en el gobierno, pero también es un partido que está constantemente en la autocrítica, que está constantemente en la demanda y apostando a que los gobiernos del Frente Amplio sean cada vez más democráticos y que cada vez involucren sus logros a más uruguayos y uruguayas en todo el territorio.
23: Orsi, esto lo trae La Diaria, confirmó 40 millones de pesos de la UDELAR proveniente de Salto Grande para financiar obras en el CENUR del litoral. La noticia se conoció después de una reunión con el presidente que mantuvo Héctor Cancela, en la que también fueron acordados abordados, el intento de femicidio en la Facultad de Medicina, asunto que ya habíamos analizado. Este martes se concretó una reunión entre el presidente de la República, Yamandú Orsi, y el rector de la Universidad de la República, Héctor Cancela. El encuentro se confirmó una noticia para la universidad que esperaba desde hace un tiempo, ya que el mandatario firmó que la UDELAR recibirá 40 millones de pesos provenientes de Salto Grande para terminar de financiar obras en el Centro Universitario del CENUR, en el departamento de Salto. Según se informó este martes el Consejo Directivo Central de la UDELAR, los fondos no se otorgarán vía presupuesto, sino que quedarán de aportes de responsabilidad social empresarial que se realiza la Comisión Mixta de Salto Grande. Al respecto, detalló que habitualmente la comisión destina ese recurso en partes iguales en Uruguay y en Argentina con el objetivo de generar desarrollo educativo y tecnológico en la región. Así que bueno, es parte de lo que trae la diaria, una noticia más que importante, 40 millones de aportes para la Universidad de la República, especialmente para, bueno, el CNUR Litoral Norte.
22: Exactamente. Bueno, nosotros que tenemos varios años, ver crecer lo que ha sido hoy CNUR, pero en aquel momento la Regional Norte, es algo impresionante. Y también en un contexto que estamos justamente en el Congreso Nacional de Educación, con distintas asambleas territoriales, donde, bueno, los distintos actores, tanto los docentes, los no docentes, los estudiantes, las familias de los estudiantes, están pudiéndose acercar a las distintas asambleas para bueno, manifestar un poco qué es la o cuál educación queremos para el futuro.
23: Eso también es importante, se vienen desarrollando algunas actividades en este marco. Bueno, hoy a las 8 de la mañana vamos a tener la comunicación con Limber Santos, que es el consejero que va por la CCEU, no es el único, hay otros compañeros que apoyan por la CCEU, la coordinadora de sindicatos de la enseñanza. También han venido desarrollando actividades anteriormente, bueno, y hoy tenemos a Limber. Hoy a las 7 de la tarde, María, marcha de por la diversidad.
22: Qué linda. Sí, la mejor marcha de todas es la marcha de la diversidad.
23: Yo sabía que usted iba a decir eso. Usted es hincha de la marcha. Debo reconocerlo. Sí.
22: Me encanta porque es alegre, es divertida.
23: Es muy distinta a todas, ¿no? Realmente es la verdad. A las 16 horas, Feria Diversa. Y a las 7, bueno, hace parte de Plaza Artigas, marchamos. Y a las 8 de la noche, evento musical en Plazoleta Roosevelt. Allí habrá varios artistas. Así que bueno, la cita hoy desde las 4 de la tarde en Feria Diversa y en Plaza Artigas. Y a las 7, bueno, se marcha hacia, en este caso, la Plazoleta Roosevelt, que va a haber una actividad artística.
22: Qué lindo, qué lindo.
23: Jornada de testeo rápido de HIV y sífilis, también en este marco, de 5 de la tarde a 7 en Plaza Artigas, ahí cerca de la Feria Diversa, para poder, bueno, es gratis, sin agenda, es confidencial, los resultados están en el minuto, cuídate y cuida a los demás, testéate, es la consigna, jornada de testeo rápido de VIH y sífilis, en el marco de, bueno, la marcha número 17 de la diversidad en el departamento.
22: Qué bueno, qué bueno. Bueno, ahí estaremos.
23: En el marco de, bueno, del pueblo al futuro, 106 años del PSU, el secretario general del departamento, Gustavo Chirif, hace un saludo a la comunidad y por supuesto que lo vamos a estar compartiendo.
0: Muy buenos días, oyentes de La Chispa, acá por Radio Arapey. Este lunes 21 de septiembre, para los comunistas uruguayos, no es un día más. Este 21 de septiembre, el Partido Comunista de Uruguay cumplirá 106 años. Y como cada año, lo recordamos, lo celebramos y compartimos algunas semblanzas de lo que fue la historia del Partido Comunista en Uruguay. Nada menos ni nada más que 106 años en un país que, desde su proceso de la independencia, transcurrieron 201 años. Y ahí vemos la influencia que tuvo el Partido Comunista en la historia del Uruguay, el impacto en las ideas y en la lucha, que no se mide solamente en términos cronológicos, pero que no es menos cierto, que es un dato relevante, sino que se mide en la historia que se construye del país. Sin duda de que el Partido Comunista tuvo un rol y un papel fundamental en lo que tiene que ver con las luchas junto a los trabajadores, las luchas populares, el que acompañaron la construcción del Uruguay de que conocemos hoy como pueblo y como nación. Y este Partido Comunista, en última instancia, es una síntesis de esa acumulación de lucha. Por eso, sin pecar de sectarismo, porque la lucha de las y los comunistas se nutre también de otros compañeros y compañeras en las luchas populares, obreras, estudiantiles, de organizaciones sociales, pero lo asumimos con mucho orgullo, decir que no se puede explicar la historia política y sindical del Uruguay y su conformación como sociedad sin las luchas populares, dentro de ella lo que fue el aporte del Partido Comunista. Sin duda que para muchos suena fuerte esto, es decir, esa preponderancia del Partido Comunista, pero es así. Fue así y será así en los próximos años, donde el partido estará del lado de los más débiles, estará del lado de los desposeídos, estará del lado de aquellos que luchan por una vida digna. Las luchas populares, obreras, las luchas de la izquierda, y ahí estará el Partido Comunista. Un Partido Comunista que hoy está inserto en todo lo que tiene que ver con las organizaciones sociales, pero no por un dogmatismo, sino porque sentimos que es así, que ahí es donde hay que estar. Algunos elementos permanentes que tenemos en estos 100 años, siempre estuvimos, en todo, siempre estuvimos. Un ejemplo que trae mal recuerdo desde el punto de vista de lo que se sufrió fue la dictadura. El Partido Comunista allí dio la vida por lograr la democracia allá a finales del 84. Dio la vida en la cárcel, dio la vida en el exilio, dio la vida en la clandestinidad. Y fue coherente con sus principios. Fue coherente con la defensa de la democracia. Y fuimos perseguidos. Hay que recordar el plan Morgan en el año 1975, que ferozmente salió a cazar comunistas. Comunistas y amigos de comunistas. Porque hay que decirlo, digo, que no todos los que a partir de esa fecha fueron secuestrados, muchos de ellos desaparecidos, no eran solo comunistas. Eran compañeros y compañeras que caminaban junto a nosotros en las luchas populares. Y ahí hay nombres que hacen la historia de esas luchas. Y ahí está también, lamentablemente, el Plan Cóndor. Ese plan diseñado y armado por los Estados Unidos, en donde varios países acá del Cono Sur hacían una especie de plataforma de represión y se intercambiaban presos. Y ahí había comunistas, y ahí hay desaparecidos comunistas. Lo que tenemos los comunistas, tenemos sobre todo, y en esta época, una concepción de internacionalismo muy particular. Concebimos la liberación de nuestro país como parte de la lucha de todo el continente, de la emancipación humana. Por eso sentimos como propio lo que es la lucha del pueblo palestino, el genocidio que se le está llevando al pueblo palestino por parte de Israel junto con Estados Unidos, y lo denunciamos. Sentimos el bloqueo asesino que Estados Unidos le hace a Cuba, que lo está llevando en términos humanitarios a ya prácticamente colapsar, y lo denunciamos y luchamos porque eso se termine. El internacionalismo es parte de la concepción ideológica marxista-leninista, pero también es una práctica política militante, como lo hacemos. La solidaridad internacional, la solidaridad con los pueblos en lucha, la solidaridad también con Venezuela, atacada a principios de año por el imperio, donde secuestran a Maduro, a su presidente, e imponen un régimen títere, de alguna forma, de Estados Unidos, saqueando los recursos naturales de Venezuela. Nuestro camino está en fortalecer el peso de las y los trabajadores en nuestro país, junto a ellos con los sectores populares. Y para ello hay que darle un instrumento de lucha política, elevar la lucha de clase y transformar a los trabajadores en protagonistas de la política nacional. Estas señas que tenemos son los que nos ha caracterizado en estos 106 años. Hoy estamos inmersos en una realidad nacional en donde somos gobierno y el partido tiene un rol importante en ese gobierno, con camaradas que tienen un papel trascendental y que llevan de alguna u otra forma estas ideas del partido a la práctica. Por eso, en estos 106 años del Partido Comunista, es bueno recordar todas estas cosas, que las vivieron nuestros viejos camaradas, que la vivimos nosotros hoy en las luchas nacionales e internacionales, y que sin duda nuestros jóvenes, hoy insertos en las juventudes comunistas, lo van a vivir. Así que salud, Partido Comunista, en estos 106 años, larga vida, viva el Partido Comunista, viva el Frente Amplio, viva el Uruguay.
22: Bueno, excelente. Pasaba Gustavo Chirif, secretario general de la Departamental Salto del Partido Comunista, con un saludo que evidentemente no deja los aspectos históricos y el rol que ha tenido el partido en la construcción democrática del Uruguay.
23: Es clave ahí, el agradecimiento a Gustavo en referencia a eso, y siempre estando del lado de los más débiles, de los trabajadores, generando esa unión, por supuesto, con la juventud, que para nosotros es fundamental. Hace poco la juventud estuvo cumpliendo un nuevo aniversario y se estuvo celebrando, por supuesto, desde allí. Una noticia complicada, bastante llamativa en referencia a eso, pero que sabíamos que iba a suceder, Salto en Línea titula: la coalición republicana entregó el servicio de recolección. La administración Albizu, con el respaldo de la coalición republicana, entregó en el día jueves, sucedió esto, ¿verdad?
22: Exacto.
23: Lo que era público, el servicio que funcionó durante años, sostenido por trabajadores y pegado a todos, pasó a manos privadas en la noche del día jueves. Una situación que lo habíamos adelantado con los compañeros en el programa anterior, que estuvieron acá Adrián y el compañero Batista. Se veía una situación que era de esperarse en referencia a poco análisis y ganas de privatizar. Así que lamentamos esa situación. Veremos a ver cuántas repercusiones se van generando, pero entendemos que por el lapso de 12 años la situación allí va a estar en otras manos. Veremos si es real esto de que mejora el servicio o no. No sé lo que se espera, pero en qué condiciones dejan a los trabajadores y en qué situación va a quedar la comuna departamental. Así que el saludo apretado para ADEOMS, para la situación que se va a ir desarrollando a lo largo de estos días, y ojalá que la situación en general tenga otro tipo de respaldo. No era lo que queríamos, pero sucedió, lamentablemente.
22: Sí, y también una constante de ese modelo privatizador.
23: Sí.
22: Hasta dónde va a llegar en el departamento, ¿no? Que no es una situación puntual, ¿no? Viene también con una construcción de una imagen del trabajador municipal que muchas veces la hemos conversado.
23: Sí, sí.
22: Que realmente no coincide con la realidad. Ese ataque al trabajador, ese ataque a que el trabajador del Estado es un trabajador caro, que además es poco eficiente. O sea, hay una construcción atrás que de alguna manera hace parte de la ciudadanía estas decisiones se respalden, pero en definitiva las experiencias que han habido principalmente en el Uruguay no han sido satisfechas. Maldonado es el único departamento que cuenta con un servicio de recolección 100% privado, pero a su vez lo que mensualmente la Intendencia de Maldonado invierte para mantener ese servicio en manos privadas es muchísimo mayor a que si lo tuviera en la órbita pública.
23: Exacto.
22: Entonces, no hay un ahorro por ahí, no está de manifiesto una mejor eficiencia, porque además, obviamente que la Intendencia va a dejar de comprar máquinas,
23: sí,
22: va a dejar
23: sí, sí.
22: de de alguna manera construir el oficio entre el trabajador municipal, o sea que también hay una condena. Hoy wow. por 12 años, pero después de los 12 años también va a ser muy difícil recuperar ese servicio para la órbita municipal, entonces de alguna manera arranca una dependencia de lo privado que por lo menos desde la experiencia no ha tenido los mejores resultados. Y además, bueno, también vuelve a poner sobre la mesa todas las contradicciones del gobierno departamental, ¿no?
23: Plenamente.
22: Un director del área como es el ex diputado Omar Esteves, uh-huh. que prometía excelencia en el servicio. De hecho, él agarraba algunas bolsas de basura y las tiraba a los camiones en el centro. O sea, una cosa que hasta no sé si lo hacía por humor o demás, pero evidentemente queda también al descubierto que no tenía la capacidad para dirigir el servicio y tomaron la decisión de privatizarlo. Puede ser una de las causas también.
23: Sí,
22: se manejan
23: otras
22: otros motivos, ¿no? Incluso hay gente en los pasillos, no sé si vos escuchaste, porque la gente habla mucho, papá. Hasta ya saben la empresa que va a ganar la licitación, pero yo le digo, muchacho, vecino,
23: sí.
22: vecina, espere, porque ni siquiera están las bases de la licitación y ustedes ya saben quién la va a ganar. Después los vecinos me tapan la boca, quedo regalada.
23: Y tiene razón.
22: Tiene razón.
23: No sé cómo, pero sí, se ha escuchado, María, sí, esa es la realidad. Sí, sí, sí. Es muy triste que esas cosas pasen y en realidad, bueno, esperemos, apelamos siempre a la transparencia, pero previamente. Recuerdo palabras de los compañeros de Edón que decían que, bueno, destacaban la necesidad de poder argumentar de manera, bueno, comprobada, brindándole, bueno, toda la capacitación que podía tener el sector para luego ver si funciona o no funciona. Esas cosas no pasaron, ¿no? Se reclamaban 4 o 5 maquinarias en buen estado y esa inversión había que hacerla, no se concretó. Creo yo que últimamente estaban con un par y a medio funcionar. Y recuerdo a Juan Carlos decir que, bueno, así mismo el servicio se seguía complementando, se seguía llevando adelante en cada uno de los lugares. También la pregunta que tomo parte de lo que los compañeros nos decían en el programa anterior sobre hacia dónde y cómo, de qué manera entendemos que el servicio que brindaba la intendencia era eso, un servicio. Y acá hay, por supuesto, una parte privada que lo que va a obtener, por supuesto, una ganancia. ¿Y hasta dónde va a llegar ese servicio, ¿no? ¿En qué sectores, en qué lugar, en qué barrio? Sabemos bien que Recolección iba al último punto de la
22: Exacto.
23: ciudad a recolectar.
22: Claro, porque fue como una especie de cheque en blanco.
23: Exacto.
22: O sea, privatizamos,
23: Exacto.
22: no me pregunten cómo, ni cuándo, ni qué condiciones, sino ustedes autorícenme esto. Sí, la verdad que también es una falta de respeto a las juntas departamentales
23: sí,
22: y a los
23: claro.
22: ediles de todos los partidos políticos. Sí. Porque vos como parte de la coalición de gobierno también, y si sos edil, uh-huh. tendrías que hacerte las preguntas. Me parece muy interesante una comparación que hace Adeoms en la declaración. Se vuelve a poner como responsable al déficit y el deterioro del servicio Ajá. al salario, en este caso de los funcionarios de Recolección. Pero 7.5 millones por mes se destinan al pago de salarios de cargos políticos. Son unos $187,500 por mes, o sea, $2,250,000 por año.
23: Uh-huh.
22: Esto equivale los salarios de los cargos políticos a la compra de 23 máquinas recolectoras 0 kilómetros.
23: ¿Qué te parece? Hay una comparación muy clara, ¿no? Repito lo que decían los compañeros. Nutrir al sector de, bueno, condiciones, maquinaria, recursos, para poder luego sí evaluar. Situación que no fue. Tú hablabas de los ediles de la coalición republicana, en reunión con Adeón, no sabían nada de la situación. Desconocían los pormenores, no las podían brindar por obvias razones porque no sabían, pero bueno, por supuesto que hubo un manejo bastante extraño acá de levantar la mano, de aprobar y bueno, veremos qué pasa. No nos acostumbremos a esta situación que ya ha pasado anteriormente, pero lamentablemente todavía las cosas no se vienen concretando en referencia a quienes confiaron en el gobierno departamental y le dieron su voto. Las calles siguen igual, bueno, la situación de ahora de regulación empeora desde el punto de vista que se la otorga a un privado, un hecho histórico, y que lamentamos nosotros que esto siga sucediendo así. Solidaridad con los compañeros de ADEOM, que también sabemos que van a estar de elecciones dentro de un tiempo, también se viene perfilando eso. Así que bueno, si habrá todavía tiempo para la lucha y generar las mejores condiciones para el departamento. Pero es una situación muy triste realmente la que se viene desarrollando con este tipo de decisiones. Ojalá que se puedan ir revirtiendo en la conciencia de la ciudadanía principalmente, ¿no? Porque bueno, esto de acá a 12 años vamos a estar condenados, digamos.
22: Sí, sí, sí. Y obviamente que uno no quiere esperar los resultados adversos de estas decisiones, pero bueno, ojalá no tengamos razón.
23: Ojalá no tengamos razón.
22: Porque realmente, si la ciudad está como está, y a esto se le añade un servicio de recolección deficiente, uh-huh, pagando millones y millones, bueno, ya sería crucificar Salto, ¿no? Sin duda. O sea, cómo lo vamos a ofrecer al turista, cómo lo vamos a ofrecer para que los estudiantes vengan. Se transforma realmente en un espacio muy conflictivo.
23: El día 3 de octubre, María, 3 de octubre, habrá elecciones de... Muy poquito, ¿no? Falta bien poco. Elecciones de miembro del CODICEN, y allí hay algunos compañeros principalmente destacando de que hay dos listas por la CESEU, una de ellas es la 22, en defensa de la educación pública, con el maestro Limber Santos a la cabeza y otros tantos compañeros. Limber, está por allí, buenos días para ti, si nos estás escuchando.
1: Muy buenos días, muy buenos días. Un placer estar con ustedes esta mañana.
23: Bien, en la mesa acá Fernando y María Noel, te saludamos, Limber.
1: Muchas gracias, Fernando, María Noel. Es realmente importante estar comunicados en estos días para que todos los docentes sepan qué es lo que se vota el próximo 3 de octubre.
23: Contanos un poquito, Limber. Te tuvimos acompañando en la recorrida en el departamento de Salto. Mucha gente vinculada a la educación interesada en eso y en referencia a, bueno, conocer un poquito de vos, de los miembros del CODICEN, o sea que dejaste plantada la duda allí y después, bueno, las repercusiones fueron de seguir profundizando, viendo, analizando algunas cosas e informando principalmente qué es lo que se viene y qué objetivos se tienen en referencia a poder tener miembros elegidos por parte de la CESEU y principalmente que los docentes estén ahí muy cerca, teniendo en cuenta, Limber, que es una elección obligatoria para la docente.
1: Sí, exactamente. Ustedes saben que la ANEP, la Administración Nacional de Educación Pública, tiene un Consejo Directivo Central, el CODICEN, que se compone de 5 miembros, 5 consejeros, 3 de ellos que le llamamos los consejeros políticos porque son los que se eligen por parte de cada gobierno, de cada administración de turno, con venia del Parlamento, y 2, tenemos la oportunidad cada 5 años de elegirlos los docentes en elecciones abiertas, que son las que van a ocurrir el próximo sábado 3 de octubre, donde la CCU presenta sus listas. Nosotros encabezamos la lista 22, junto con la compañera Virginia Barreto, que es de UTU. Bueno, habemos allí compañeras y compañeros de Montevideo y del interior, sobre todo destacando la presencia de compañeros del interior, tanto de UTU como de secundaria, de formación docente y de inicial y primaria. Y bueno, la importancia está dada porque el Consejo Directivo Central ahora es el único órgano colegiado donde los docentes podemos participar, más allá del CFE, uh-huh, porque la LUC nos quitó la posibilidad que antes teníamos de votar también consejeros al Consejo de Primaria, al Consejo de Secundaria y al Consejo de UTU. Esos consejos han desaparecido, ahora, uh-huh, se han transformado en direcciones unipersonales. Es cierto que hoy hay un proyecto para que el Parlamento pueda rever esta situación y volver a los órganos colegiados que rijan cada uno de los subsistemas, pero por ahora lo que nos queda es el CODICEN, por eso es bien importante que la voz de los docentes esté bien representada en ese lugar, que es el máximo órgano de decisión de políticas educativas que tiene la Administración de Educación Pública. Así que no es poca cosa lo que se está votando el 3 de octubre. Y efectivamente Bien. Las elecciones son obligatorias para todos los docentes efectivos, interinos y suplentes por todo el año, de todos los subsistemas, obligatorias y regidas por la Corte Electoral. Por lo que el otro día cuando estuvimos por allí por Salto, el día jueves, le decíamos a todos los compañeros y compañeras que se buscaran en el padrón de la Corte Electoral, en la página de la Corte Electoral, para ver dónde les toca votar. Ya a partir del jueves, si uno se busca por el número de cédula, ya le aparece el circuito y el local de votación. Ajá. Que en el departamento de Salto, los locales van a estar todos ubicados en la ciudad de Salto.
23: Así es, bien ese dato, porque realmente ayer estábamos haciendo esa búsqueda. Después vamos a estar compartiendo en las redes de La Chispa para poder estar informando, y así es, ya te brinda el lugar donde está. Ayer conversábamos con unos compañeros de la actividad, tuviste antes de venir a Salto, una actividad importantísima en referencia a el encuentro, el Congreso de Liceos Rurales, puede ser, en el departamento de Salto, específicamente en Valentín. Quedó muy buena impresión de eso, Limber.
1: Bueno, yo creo que ahí hay un acontecimiento de tantos que ocurren, que a veces no se conocen, y que son organizados por los propios docentes, que ya el año pasado habían tenido la iniciativa de realizar un precongreso de liceos rurales que ocurrió en Piedras Coloradas, en el departamento de Paysandú, y ya allí quedó como marcada la idea de que este año se realizara el congreso en Salto, y en el Liceo Rural de Rincón de Valentín, allí por la Ruta 31. Nosotros veníamos de Artigas el jueves por la mañana y habíamos sido invitados a disertar ahí, a hablar de pedagogía nacional, básicamente. Ajá. Que es los temas que nosotros trabajamos, lo que yo llamo la pedagogía rural uruguaya, construida por grandes maestras, profesores, a lo largo de la historia, como María Espínola Espínola, Agustín Ferreiro, Miguel Soler, Julio Castro, Gesualdo Sosa y Reina Reyes, tantos otros que durante muchas décadas, a través de sus experiencias en territorios rurales y luego también en sus debates en foros de discusión y sus publicaciones que podemos leer en el día de hoy, han construido un ideario pedagógico muy centrado en las realidades rurales, en las particularidades que la educación debe tener cuando se desarrolla en los medios rurales. Y estos compañeros organizaron con todo el trabajo que eso implica un encuentro de 2 días, jueves y ayer viernes, allí en Rincón de Valentín, con los liceos rurales de todo el país, de todos los departamentos donde hay liceos rurales, y nos encontramos con que habían armado una gran carpa frente a las instalaciones del liceo, allí en el campo, y que había cientos de profesores y profesoras de todo el país, para formarse, para intercambiar experiencias, para hablar de sus realidades y ponerlas sobre la mesa en lo que se ha constituido como el primer Congreso Nacional de Liceos Rurales, y que tuvo como sede el departamento de Salto. Esas iniciativas que realmente nos llenan de orgullo, porque hablan de un magisterio y de un profesorado muy comprometido para mejorar sus condiciones de trabajo, pero además también para poner de relieve realidades que son para ellos cotidianas, pero a veces desde quienes toman decisiones políticas son totalmente desconocidas. Mucho más cuando se trata de realidades del norte del país.
23: Sin lugar a dudas, como te decía, quedó una muy buena impresión. Tras bambalinas, siempre digo yo, muchos te nombraban de que habías hecho muchísimo para que eso sucediera. Tu incidencia en referencia a los espacios rurales, la escuela, el liceo y espacios de vinculación, donde, por supuesto que todos los jóvenes precisan y necesitan y tienen el derecho de la educación, y había surgido ahí tu nombre, y la invitación también a estar parte de eso. Nadie dudaba de que Limber tenía que estar allí. Uno se va haciendo de diálogo con compañeros y esa importancia que genera la presencia tuya y de muchos compañeros haciendo allí, y sabemos del esfuerzo que se hizo para que se pueda concretar ese primer congreso. Así que de ese lugar saludamos a todos los que lo hayan hecho. Limber, recordar la elección del día 3 de octubre, y lista 22 es la que te toca encabezar.
1: La lista 22, lista de la Coordinadora de Sindicatos de la Enseñanza. Creo que más allá de nuestra lista que encabezamos no es una cuestión individual, sino colectiva. La idea es que estamos armando un equipo muy sólido de trabajo con los compañeros y compañeras de todos los subsistemas y sobre todo del interior. Allí Virginia Barreto es de Cerro Largo, yo mismo soy del interior, del departamento de Canelones, al cual volví esta madrugada después de haber estado toda la semana en el norte del país, pero vivo en una zona rural, por lo tanto, habiéndome desempeñado y como sigo desempeñándome como director nacional de educación rural en primaria, esto nos ha permitido recorrer el país una y otra vez y conocer esas múltiples realidades, tanto rurales como urbanas, en todo el país. Pero hay también compañeros del departamento de Flores, compañeros de Artigas, integrando la lista, lo cual nos parece bien importante, porque concebimos que luego la tarea de un representante o de una representante docente en el CODICEN tiene que seguir esa dinámica de no solamente ser parte de las sesiones del CODICEN, sino estar siempre presente en el interior, recogiendo la voz, las percepciones, las voluntades, las experiencias, las preocupaciones y las propuestas de los y las docentes, porque las políticas educativas se construyen desde ahí. No podemos concebir que las políticas educativas se construyan desde alguien que esté alejado de la realidad. Y queremos que el CODICEN sea un órgano que resulte para los docentes familiar, que resulte cotidiano. ¿Cómo? Bueno, es responsabilidad de los consejeros docentes hacer saber a diario, cotidianamente, y hoy tenemos medios tecnológicos para que eso sea fácil de hacer, dar a conocer cuál es el orden del día, de lo que allí se discute, cuáles son los temas, cuáles son las posturas que estamos llevando, para que luego no entremos en la sorpresa de que nos cae una resolución que nos perjudica o nos descoloca y no sabíamos que eso se había discutido o que estaba discutiéndose. Yo creo que hay que transparentar el proceso de elaboración de las políticas educativas, que no sea una caja negra, que luego salen cosas de allí inesperadamente, sino que ese proceso sea transparente para todos y que todos los docentes sepamos qué es lo que se está procesando.
23: Por supuesto. Limer, el agradecimiento. Bueno, poco descanso y ya sabemos que en estos días vas a estar volviendo al ruedo nuevamente, porque bueno, la campaña electoral, por así decirlo, es corta.

0: piso en la lista 22.
1: Gracias, Limber, un abrazo grande.
0: Un gran abrazo para ustedes.
1: Bueno, Limber, Limber Santo, realmente una persona muy identificada con el medio rural.
2: La verdad hablábamos que con muchos compañeros. Un gusto escucharlo. Y más con esa trayectoria.
1: Dejó mucha impresión. Así que bueno, vamos a estar acompañando la lista 22. Sabemos que la lista 11, la lista de la CCU, también llevó otro compañero del interior. Así que bueno, en conjunto lo que hablábamos con Limber. Por supuesto que le encabeza una. Otro compañero, la 11, pero los dos consejeros deben ser de la CCU. Así que bueno, un poco por allí la orientación,
2: claro,
1: para que eso se siga estableciendo, que la derecha no nos gane esos lugares,
2: obviamente,
1: para ser más claro.
2: Sí, sí, ¿no? Y la importancia de alguien que está ahí, ¿no? En los lugares, sabiendo cuáles son las necesidades, pero tangibles.
1: Sí, sin duda.
2: ¿Quiénes votan, Fernando? ¿Quiénes
1: votan? Todos los docentes que son, bueno, el padrón se cerró en el mes de marzo.
2: Bien.
1: Hay un buscador otorgado por la Corte Electoral, donde uno se busca por cédula de identidad y le dice si está habilitado o no y el lugar de votación en el departamento. Bien destacado el INVER, se va a hacer las elecciones en referencia a departamento ciudad, donde reside la persona.
2: Ah, bien, bien.
1: Específicamente eso. De igual manera, aconsejamos y vamos a estar difundiendo que es necesario buscarse para poder ver bien dónde se vota. Hay un voto por vía correo. Sabemos de unos compañeros que, bueno, por diferentes circunstancias le tocó estar en otro departamento en este año, trabajando, pero bueno, votan en el departamento de Salto.
2: Ah,
1: y ese voto se puede hacer a través del correo, correo uruguayo. Pero como repito, votan todos los docentes, interinos, efectivos y suplentes que estuvieron en el padrón durante, bueno, cuando se cerró en el mes de marzo.
2: Claro.
1: De igual manera, hacer la búsqueda porque de no ejercer ese derecho que es al voto, podría recibir sanciones porque tiene carácter de elección obligatoria, bien consensuada. Así que bueno, desde ese lugar la búsqueda, salir de la duda y luego, bueno, acompañar la lista 22 para poder estar allí y tener los consejeros de la CCU que son clave. ¿Sabes que esta actividad que se desarrolló el otro día en Valentín se venía desarrollando ya un precongreso en otro lugar del interior del país, donde la idea, bueno, viste que siempre hay gente muy y con ganas de hacer cosas.
2: Sí, claro.
1: En nuestro departamento, y eso hizo de que, bueno, empezaran a buscar recursos, esto que destacaba Limber, ¿no? Tener la carpa
2: para
1: la cantidad de personas. Yo no manejo muy bien los datos, pero tengo entendido que tenemos en nuestro país más de 20 liceos rurales.
2: Mirá.
1: Más de 20. Seguramente alguien me va a corregir si son más o menos, pero aproximadamente allí. Eso hace que, bueno, tengamos un traslado hacia el interior, venir de diferentes lugares del país, hacia Valentín, lo que refiere eso. Logística, organización, algunas estadías que hay que pagar porque no te puede venir en el día. La intendencia de Salto en su momento dio el sí, ¿viste? Dio el sí de que iba a estar apoyando traslados del departamento Salto hacia Valentín, algunas entradas como para poder disfrutar de aquellas personas que venían de otro lugar, de termas, la carpa. Poquitas horas antes de desarrollarse el congreso, no apareció nada, que no se podían hacer los compromisos, que no se podía dar, y eso que lleva mucho tiempo organizando, y los organizadores que nunca sobran, sino faltan, ¿no?
2: Sí, claro.
1: Lamentablemente, quien pueda estar dando una mano, y bueno, allí algunas coordinaciones, también CTM estuvo aportando en el final, para obtener las mejores condiciones, ¿no?
2: Claro.
1: De poder recibir y establecer ese congreso. Después, fotos hay muchas. Quienes están detrás del otro lado, viendo y organizando, sufrieron, pasaron momentos de nerviosismo. Pero tener en cuenta esto, ¿no? Tener en cuenta de que una vez más la comuna departamental le da la espalda a las cuestiones educativas. Y después en los discursos está todo muy lindo, muy interesante, pero lamentablemente pasó eso, de que no le dio el respaldo que se había comprometido a darlo, ¿no? Hay que destacar ese detalle. Traslado, algunas entradas para termas y específicamente la carpa llegaron.
2: Cuestiones que todas las intendencias del país, cuando tienen la oportunidad, aportan, más allá de las cuestiones del partido político que en ese momento se encuentra en el gobierno. La verdad que es una actitud

0: sumamente mezquina. Muy bien, Fernando, en que por lo menos entre los oyentes de La Chispa se escuchen esas cuestiones, porque hacen a esta convivencia que por otro lado después los escuchás y me acuerdo cuando votaron el presupuesto fue, ¿no? El presupuesto, sí, que no fue el presupuesto, fue el endeudamiento a 20 años, ¿no? Todos tenían que votar por Salto y ser todos amigos y no sé qué. Y le negás a la educación.
1: Muy triste. Marcela me manda un mensaje. Marcela, y usted sabe que Marcela es un foco de referencia, ¿no?
0: Por supuesto, Marcela Dacol.
1: Antes de mandarle saludo a Marcela, tengo que mandarle saludo a Gesualdo.
0: Gesualdo, sí.
1: A Gesualdo. Lista 11, lista 22, lista 30. Me dice Ceuta. Gracias, Marcela. Repetimos, lista 11, lista 22, lista 30 por parte de la CCU. Así que bueno, allí, y repito, vamos a estar teniendo listas para poder distribuir y orientar los compañeros hacia, votar dentro de lo que es la CCU. Así que bueno, ahí la corrección, Marcela. 24 liceos rurales. Bien, no estábamos tan alejados. Digo, eso es lo que implica un trabajo importantísimo, y repito, saludamos a los compañeros que se pusieron al hombro la organización del primer encuentro de liceos rurales, que ojalá tenga mucho más respaldo de todos y de todas en referencia a eso. Luego nos decimos que, bueno, se despuebla el interior y no sé cuánta cosa más, pero traer un congreso, generarlo y hacerlo en el departamento es muy importante. Y segundo, el aporte de CTM para que los salteños y de la región norte no se vayan a otra parte del país, ¿verdad? Con lo que eso cuesta. Y principalmente lo afectivo.
0: Sí, no.
1: Principalmente lo afectivo.
0: Ni que hablar. Bueno, estábamos comentando el mensaje de Marcela Dacol, y de paso los invitamos porque hoy, 12:30, va a estar como invitada en La Voz del Zunca, que conduce el compañero Hugo Coronel, a quien también le mandamos un saludo. Así que bueno, la programación de Radio Arapey sigue. La Voz del Zunca, mucha información. Y sobre todo una defensa de los derechos de los trabajadores, y bueno, en qué andan el sindicato y demás. Toda la información, 12:30 a 14 horas.
1: Por acá, por
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0: También vamos a mandar un saludo a La Brújula.
1: Bien, La Brújula mañana.
0: Mañana
1: La Brújula está de 11 a 1.
0: Exacto.
1: Es así,
0: exacto,
1: de 11 a 13 horas. Sí. Acá Santiago y Juan Carlos. En referencia a Huguito, que le mandamos un saludo grande, hoy 12:30 a La Voz del Zunca, el Popular trajo carta abierta al senador Botana, la respuesta de Javier Díaz, secretario general del Zunca, a los cuestionamientos del convenio colectivo de la construcción. Así que bueno, para leer esa parte, para poder tenerlo en cuenta, y por supuesto que el Zunca ahí lo tiene muy claro en referencia a la respuesta que se tiene que dar en tanto a eso. Hoy repetimos la marcha a partir de las 7 de la tarde en Plaza Artigas, ese es el punto. Y por supuesto que habrá jornada de testeo y de VIH y sífilis de 5 a 7 en la Plaza Artigas para tenerlo en cuenta y hacerse de una información más que importante en referencia a saber cómo está nuestra salud. Así que bueno, eso
0: sí, claro,
1: es clave, fundamental. Creo que en general le hemos transmitido todas las informaciones macros. La semana que viene, teniendo la posibilidad, lo que vamos a estar haciendo es reuniéndonos trayendo al programa, en la medida de lo que se pueda, de la industria cárnica, cómo viene desarrollándose.
0: Bien.
1: Una situación que viene muy compleja.
0: Exacto.
1: Por cuestiones de que los compañeros están disfrutando ahora de la licencia, de seguro de paro, y bueno, hoy un poco de dispersión. El día de hoy no pudieron venir algunos compañeros, pero la semana que viene vamos a estar teniendo
0: Exacto,
1: eso.
0: Exacto, una situación
1: muy compleja.
0: Compleja en un contexto que no se entiende, ¿no? Porque si miramos los números macros o alguna información que sale en los medios de comunicación, Uruguay está teniendo exportaciones, principalmente con China, muy buenas. Sin embargo, el ajuste que se le quiere hacer a los trabajadores es incomprensible. Pero bueno, o comprensible desde
1: algún lugar.
0: Desde un lugar del sistema en el que vivimos.
1: Sí, sí, realmente llamativo. La información que tiene el Popular de destaque también, por supuesto, vamos a llegar a ese lugar, en tanto a una información importante. Destacar que el Popular en su página central, póster 106 años.
0: Claro, ¿tá? Para la ventana y para la puerta.
1: Para tenerlo en cuenta. Para que voy a llegar hasta allí, porque había un dato del Cuesta Duarte que lo queríamos leer. Cuesta Duarte, el Instituto Cuesta Duarte, dice: bajó desempleo, sube desempleo y la informalidad. El Instituto Cuesta Duarte realizó un análisis del mercado de trabajo en el segundo trimestre del año 2026 en base a estos datos del INE. Así que bueno, a destacar, página 13, en referencia a eso. Bajó el desempleo, el subdesempleo y la informalidad. No quiere decir que no existan problemas. Eso no quiere decir eso, sino que tener en cuenta la regularización que se tiene que dar en referencia a eso. Destacamos la reunión que, bueno, en la semana anterior estuvimos teniendo información de primera mano en tanto a lo que se desarrolló en la reunión Albizu y los compañeros del plenario departamental, donde pusieron énfasis en la situación del empleo y los frigoríficos también, y algunos puntos más. En internacionales, Lula advierte interferencia de Estados Unidos en elecciones. Ya lo habíamos comentado, las elecciones de Brasil se vienen aproximando y es necesario poner mucho énfasis ahí, visibilizar la injerencia que tiene Estados Unidos en las elecciones, creo yo, de toda América, pero especialmente la de Brasil, que ya se está por venir.
0: Exacto.
1: Y ojalá que,
0: sí, sí, sí,
1: que bueno, se vote con conciencia.
0: Exacto, sí, sin duda. Bueno, cada vez que tenemos la intervención de Daniel Dalmao, o sea, entrevista en vivo por audios, bueno, tenemos esa aproximación generalmente a lo internacional, pero lo que está pasando ahora en las elecciones, algún dato que ayer leía que me parece sumamente importante: ha bajado la pobreza en América Latina.
1: Bien.
0: Cosa que uno le llama la atención. ¿Por qué ha bajado la pobreza? Bueno, se focaliza en dos lugares: México y Brasil, en
1: Bien.
0: Los últimos años.
1: Bien.
0: Bueno, donde justamente la presidenta de México, continuadora de un proyecto de izquierda que nace con el presidente anterior, y bueno, Lula, que vuelve al gobierno, y realmente apuntan, por supuesto, que
1: sí, sí,
0: a un trabajo más de concientización y de regularización del mercado. Entonces, bueno, esos proyectos de izquierda son realmente faros en América,
1: sí,
0: Latina.
1: Plenamente.
0: Y el Partido Comunista estuvo, de alguna manera, celebrando los 100 años con uh-huh. Fidel, donde, bueno, en una intervención del secretario general Óscar Andrade, vuelve a poner sobre la mesa lo que le está pasando a Cuba, ¿no? Uh-huh. Hace más de 60 años, este bloqueo, pero ahora de una forma muchísimo más atroz, con restricciones que hacen que la vida de los cubanos realmente se esté desarrollando en condiciones muy difíciles, tanto para conseguir, bueno, energía ni que hablar, pero alimentos y demás. Entonces, bueno, la mayor solidaridad, no dejar de poner estos uh-huh. temas arriba de la mesa. Y el internacionalismo que tanto Cuba llevó adelante, bueno, que siga de alguna manera y que les vuelva en solidaridad, porque lo están necesitando mucho.
1: Plenamente que sí, bueno, y es parte de la construcción permanente y el pensar estos 106 años de ese internacionalismo, abrazando principalmente las causas de Cuba, de Palestina y hay tantos otros pueblos, países que están en eso. No dejar de olvidar Venezuela.
0: Venezuela,
1: no dejar
0: exacto.
1: de olvidar Venezuela. La Asociación de Amigos de la Escuela Pública, en el marco del día 22 de septiembre, el próximo martes, que va a ser el Día del Maestro, saluda a quienes iluminan mente y transforman vidas. Gracias por ser la guía del camino del conocimiento y la inspiración, labor y invaluable y siempre recordada con cariño. A todos, gracias por la dedicación, el esfuerzo, el amor y el compromiso con la educación. La educación es el arma más poderosa que pueden usar para cambiar el mundo, frase de Nelson Mandela. Muy feliz a todos los maestros y maestras. Bueno, firma Ana Baladino y María del Carmen Jiménez, presidenta y secretaria de la Asociación de Amigos de la Escuela Pública. Y usted, cuando viene el 22 de septiembre, recordará algunas imágenes de su escuela.
0: No, ni que hablar.
1: ¿Usted fue a la escuela en el barrio?
0: Yo iba a la escuela 4.
1: Escuela 4.
0: Porque mi papá trabajaba enfrente, entonces me llevaba. Bien.
1: ¿4 horas era ahí o sí?
0: Era 4 horas, cuatro. En aquel momento era 4.
1: ¿Se portaba bien usted?
0: Sí. Bien. Muy bien.
1: Estaba perfecto, ¿no? No, o sea, no hay forma de contratar eso. Bien. Salvo que cita a la maestra nos mande un mensaje que diga, no, María Noel no se portaba bien.
0: No, muy bien.
1: ¿Es su cumpleaños,
0: bien,
1: 22? ¿Real esto? Información. Bueno, nuestro. No sé, ya es todo para nosotros. Alejandro, el 22 cumpleaños.
0: Bien, maestro. No sabía, no me acordaba.
1: ¿Puede decirnos la edad? No mienta, por favor. 31.
0: No, 36.
1: 36, no sé contar. 36 años, pero mirá vos, 36, bueno, Alejandro. Feliz.
0: 36 en esta vida, ¿no? Porque
1: claro.
0: Yo cada vez que lo escucho.
1: Siempre tiene 36, sí. O cada vez está más joven. Sí. Impresionante. Bien, bueno, así que bueno, el saludo para todos los maestros. Hoy a las 7 de la tarde el encuentro ahí en la Plaza 30, mejor dicho, Plaza Artigas, de las 4 Feria Diversa. Y tantas otras actividades que se van a estar desarrollando, siempre acompañando las causas populares. Y bueno, ojalá que sea una semana en la que vamos a tener los niños en las casas, pero vamos a tener que disfrutar bastante. Ojalá que el clima acompañe también. Así que bueno, que todo transcurra de la mejor manera. El lunes 106 en el PSU, así que bueno, vamos a estar de alguna manera celebrando eso también. Y ojalá que todo esté un poco mejor, respaldando siempre al gobierno que tenemos actualmente, que tendrá dificultades, pero que realmente viene desarrollando una política que queremos. Hay que seguir profundizando, pero por ahí vamos a andar.
0: Exacto. Bueno, un especial saludo para vos, Fernando, en el Día del Maestro, que la verdad que es un placer siempre escucharte acá en los micrófonos de La Chispa, pero también conocer tu labor, sobre todo con esta vinculación con la cultura y el arte que te toca llevar adelante, que ojalá hubiese un Fernando en todas las escuelas, ¿no? Así lo digo, de verdad, no solamente por la calidad humana, sino también por la disciplina que tanto los niños y las niñas de nuestro país lo necesitan. Y bueno, ojalá que sea uno de los grandes proyectos a reforzar que tanto necesitamos para desarrollar nuestro país.
1: Por supuesto que sí. ¿Será bueno hasta el próximo sábado?
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6: Es la hora 8:31.
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2: Es la hora 9:03.
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2: Es la hora 9:30 minutos.
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1: Las 9 y 39 minutos en todo el país. Y están escuchando ustedes el buen samaritano que llega sábado tras sábado de 9 y media a 10 y media de la mañana. Domingo de 7 a 8 y en 3 semanas de lunes a viernes de 12:30 a 13 horas. Anotá estos números para llamar. ¿Para qué, pastor? ¿Para jugar al 5 de oro? A la No. Para que llames y diga: pastor, qué lindo ese programa, sí me gusta. 092-910697. ¿Escuchaste bien? ¿Anotaste? 092-910697. Bueno, cuando justamente son las 9:40, anotá. A esta hora te estamos invitando para la reunión de hoy. Una cita con Jesús, ¿sí? ¿De qué sirve reunirse si no está Jesús? Pero donde está el Señor, allí ocurren cosas tremendas. Claro que sí. Hoy, 5:30 de la tarde, Magallanes 3035, a 2 cuadras del Dickinson, 2 cuadras de Reilly. Ahí estamos martes, jueves y sábados, 5:30. Y los domingos, atención, porque los domingos los cristianos van a la iglesia. No le digo que vengan todos al buen samaritano, porque si usted ya tiene su iglesia, su congregación, su pastor, su pastora, vaya, sea fiel al Señor. Pero si no te estás congregando, escucha lo que dice el libro a los hebreos: no dejes la congregación. Como es la mala costumbre de algunos dejar, abandonar, y después viene el problema. Los domingos entonces a las 4 de la tarde, Magallanes 30:35. Hoy tenemos al amigo Germán en los controles, ¿sí? Y está ahí escuchando Lucas, está Julio, está Martín Mena, está toda esa gente linda de Radio Arapey, a la cual saludamos con este tema.

ver qué le pasa a ese hombre, dijeron los amigos. ¿Qué bicho le picó? Háganlo ver con algún psicólogo, algún psiquiatra. Mira lo que está diciendo, que va a repartir la mitad de sus bienes para que sea dado a los pobres de esta ciudad. Pero está mal ese hombre, está loco. Y aquellas personas que le defraudó, claro que a cuánto le sacó la vaquita, el caballo, la casa, le va a devolver 4 veces. ¿Será que este hombre sabe algo de contabilidad? ¿No será un contador público este que se da cuenta de lo que realmente tiene que hacer? La restitución es tan importante y Zaqueo estaba dando un verdadero ejemplo del cambio que se produce en una vida cuando llega el Evangelio. Cuando llega Cristo, todo cambia, todo cambia. No solo su interior, su entorno, su lugar, todo el ambiente cambia así de un soque. ¿Por qué? Porque el Dios del cielo está ahí en el asunto. Bueno, hoy te estamos invitando, no te vayas a olvidar, antes de ir a la palabra de Dios, que hoy tenemos un tema bueno. Está en San Lucas 17:11. Te estamos invitando para hoy, 5:30 de la tarde, es la reunión. Magallanes 30:35. Y mañana domingo es a las 4 de la tarde. Mirá, tú que vives en los barrios, en los pueblos cercanos, venite. Venite que después vas a decir, oh, valía la pena. Hubiera venido ya hace rato antes. ¿Por qué dejé pasar tanto tiempo? Poneme un tema más, Germán, y luego entramos en la palabra de Dios.

Eran diez y estaban perdidos. Estaban en una situación calamitosa. Estaban por ahí en algún sepulcro, algún cementerio, algún monte. Sé que estaban entre Samaria y Galilea. Entonces, ahí se habían juntado, se habían conocido, porque andaban vagando, eran leprosos. Conforme a la ley, debían abandonar todo, la ciudad, el pueblo, los vecinos, la gente, el trabajo, la familia, todo, y esperar la muerte. Y ahí estaban los 10, cuando tal vez en alguno de ellos hubo el comentario: ¿no será que Jesús, aquel que dice que ha limpiado a muchos leprosos, pasará por acá? Y sabe una cosa, que no existe ni la casualidad ni la obra del destino. Existe propósitos de Dios. En ese instante alguien venía. De lejos se conocía, porque no se cambiaba de vestidura todos los días. Lo conocían acá, allá y por todos lados. Jesús. Comenzaron a gritar desesperados. Era el momento. Era la ocasión. Era la oportunidad para ellos en aquel camino desierto. Jesús, Nazareno, hijo de David, ten misericordia de nosotros. Si tú no nos ayudas, ¿quién nos va a ayudar? Y Jesús le dijo: vayan al sacerdote conforme a la ley, para que él les dé el visto bueno. Iban caminando, y uno de ellos se vio que estaba sano, los otros también, y dijo: para un poquito, yo antes de hacer cualquier cosa, de ir al sacerdote, de ir a mi casa, de ir a mi trabajo, de volver al barrio, a la ciudad, voy a buscar ese hombre que ha tenido misericordia de nosotros y nos ha sanado, nos ha limpiado. Pero los otros dijeron: no, anda vos si querés, no, ya estamos limpios, ¿para qué buscar a ese hombre ahora? Y se fueron cada uno a sus cosas. Volvió ese hombre, volvió buscando a Jesús a gran voz en la calle pública, gritando su nombre, agradeciéndole. Se arrodilló y le dio gracias a Jesús. Pero aquí entramos en el asunto. Jesús le pregunta al samaritano que vino: ustedes no eran 10, sus compañeros, ¿dónde están? Ah, no sé, cada uno decidió irse, decidió volver. Y mira lo que dijo Jesús: ¿acaso esto no se repite ayer, hoy, siempre? No hubo quien volviese y diese gloria a Dios, sino este extranjero. Y todavía era extranjero, todavía era de una raza despreciable, samaritano. No hubo quien volviese, no hubo quien entrase por la puerta de esa iglesia, de esa congregación, a decirle en el altar a Dios: gracias Dios, gracias Señor. No hubo quien volviese y diese gloria a Dios, sino este extranjero.
Ándate, le dijo, mire, aquí está el asunto. Aquel hombre fue limpiado, fue sanado, pero ahora es salvado. Que la parte más importante, muchos son sanados, pero pocos salvados. Es importante ser salvo en la vida. Ándate, tu fe te ha salvado, muchacho. Qué bueno es esto. Pero hay una interrogante acá. No hubo quien volviese y diese gloria a Dios. ¿Por qué será que la gente no es agradecida? A veces me cuentan de tremendos testimonios. Sí, pastor, yo estaba así en tal condición y escuchando su programa, Dios me sanó. Sí, pastor, Dios hizo un milagro, yo me iba a matar y Dios me habló y ahora estoy más bendecido que nunca. No hubo quien volviese y diese gloria a Dios, sino este extranjero. Yo te pregunto a ti, que estás ahí, en algún momento de tu vida, ¿fuiste bendecido? ¿Fuiste prosperados? ¿Fuiste sanado? ¿Fuiste ayudado por la mano milagrosa de Dios? ¿Y cuál es tu actitud? ¿Vas a una iglesia? ¿Le agradeces a Dios? Yo tengo un texto, que es el texto, vamos a decir, clave para mi vida. Es el libro a los Hebreos, cuando Dios dice así de esta manera. Se lo voy a leer para que lo tenga en cuenta. Recibiendo nosotros un reino inconmovible, te voy a leer esto, estoy leyendo Hebreos 12, 28. Recibiendo nosotros un reino inconmovible, tengamos gratitud. Y mediante ella sirvamos a Dios. Sirvamos a Dios, agradándole con temor y reverencia. No hemos recibido cualquier cosa. Esto es muy grande. Esto es maravilloso. Tenga gratitud, sirva al Señor, y mediante esa gratitud vaya, lleve, traiga, haga lo que el Señor le manda, si es necesario ir a los confines del mundo, vaya y cuente cuán grandes cosas Dios ha hecho con usted, que eso es lo más grande que usted debería hacer. ¿Qué es lo que estamos haciendo ahora? Justamente eso, contándole a usted, ayudándole a usted, incentivándole a usted para que entre por la puerta. Esforzaos a entrar por la puerta angosta, porque os digo que muchos un día procurarán entrar, pero no podrán. Este es el momento, esta es la hora, esta es la historia para ti. Búscale, búscale de corazón y le vas a encontrar. Padre, toca a ese hermano, esa hermana, esa persona que se siente agradecida en el nombre de Jesús. Amén.

Anoche le dio, le habló a este joven, pero ahora te está hablando a ti. Sí, a ti que estás ahí, mira. A ti que estás escuchando. Pone fin a ese sufrimiento. Dejate de andar de aquí para allá. Vení a Cristo. Preguntad, dice, por las sendas antiguas, por el buen camino, y andá por él. Sí, este es el buen camino, Cristo, que te conduce a la vida eterna. Jesús estaba hablando con Pilato y este le preguntó: ¿qué cosa es la verdad? Un hombre grande, no saber qué es la verdad, Jesús. Es la verdad, la vida. Nadie viene al Padre sino por mí, dijo Jesús. Juan 14, 6. Él te ama. Por eso que en este día no es casualidad que tú prendiste la radio y estás sintonizando este programa. Estás invitado. En manera especial, ¿sí? Estás invitado al buen samaritano. Así como María Clotilde, que con su hija vino el culto pasado y se entregó. Vení, entregate. Entregate porque es tiempo. Estamos viviendo en un momento muy difícil para la humanidad. Grandes cambios. Grandes cosas están sucediendo y van a suceder más. Claro que Jesús dijo: esto es principio de dolores. Esto ni siquiera es todo lo que el mundo va a vivir. Agárrate de Dios, del Señor. Comunicate con nosotros. Mira, anota este número: 092-910697. Llama, contá tu vida, tu testimonio, si es de bendición, si este programa es de bendición. Y aparte, si te sentí en tu corazón de ser parte de este programa, un sembrador, necesitamos unos cuantos. Este es un esfuerzo, ¿sí?, del buen samaritano y de un grupo de gente que pone el alma y el corazón para apoyar este programa. Si querés ir personalmente, andá Magallanes 3035, al lado de la iglesia. Ahí, ahora, hasta escalones nuevos nos hicieron ahí. Qué bueno, andá, buscá de Dios. Te vamos a esperar. Hoy entonces, Magallanes 3035, 5:30 de la tarde tenemos la reunión. Y mañana domingo es a las 4 de la tarde. Y no te olvides que mañana la audición es de 7 a 8 de la mañana aquí en Arapey. Y el lunes 2:30 a 13 horas. Seguimos adelante, seguimos, porque queremos que usted se deleite en la presencia del Señor. Y con este tema saludamos a toda la gente linda que nos escucha de la campaña, de toda esa vasta zona, hasta allá, hasta Artigas, Rivera, Tacuarembó, Paysandú, Concordia, que nos están escuchando. Para ellos, este tema.

Yo quisiera hacer en este momento una oración por ti. Tú que estás ahí con todo trancado, endeudado, sin trabajo, enfermo, muchos pensamientos malos y negativos pasan por la mente. Dios te ama. No lo dudes, Dios te ama y Él quiere sacarte de esa situación. ¿Qué te parece si nosotros acá frente a los micrófonos de esta radio y tú ahí? No importa dónde estés, tal vez en casa,

desata bendición, desata prosperidad y sácalos, libéralos de las deudas. En el nombre de Jesús te pido y te doy gracias. Amén. Ahora anota este número para comunicarte. Las 24 horas, mira que no molestas. 092-9106-97. Manda un mensaje, llama cualquier hora. Te vamos a esperar. Hoy no te olvides, 5:30 de la tarde. 5:30. Magallanes 30:35 y mañana domingo es 16 horas. Este tema te lo dedicamos para ti.

Y esta noche quiero cantar para todos aquellos que sonríen por fuera, pero por dentro están peleando una batalla. Cristo conoce tu dolor.

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2: Es la hora 10:31 minutos.
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0: Muy buenos días.
1: Buenos días.
0: Muy buenos días. ¿Cómo estamos, familias?
1: Todo lindo, todo en orden.
0: Bueno, hola Germanchu, ¿cómo estás? ¿Cuándo te vas a prender el micrófono para conversar con nosotros? Bueno, nosotros estamos acá dando inicio a este programa que hacemos con tanto cariño. Estamos en Radio Arapey, en el 1450 del Dial AM, y estamos transmitiendo desde la ciudad de Salto, en la República Oriental del Uruguay, en Abya Yala. Aquí vamos, viviendo, entrando en la primavera, Martín.
1: Sí.
0: Qué lindo.
1: ¿Viste lo que es el día hoy?
0: Hoy ya hace calorcito. A mí me gusta el frío igual, pero a la gente le encanta el calor. Sí. Germán hace caras.
1: Ya está.
0: Se ve que le gusta el calor.
1: Hay brotecitos por todos los árboles, sí. Ya uno de esos verdes claritos, ya se comenzaron a
0: Claro
1: asomar.
0: Que sí. Qué divino, ¿no? Viste que el verde de los brotes nuevos no se repite más después durante todo el año. Es una belleza. En la primavera es muy especial la luz que tienen los árboles.
1: Ahí va, ese verde clarito que va a ser surgiendo desde el blanco. Hay una cantidad de florecido ya.
0: Sí.
1: De, bueno, no sé, flores amarillas, blancas.
0: Una belleza. Una bendición, la verdad. Uh-huh. Bueno, también nos pueden escuchar por internet y por 10minutos.com.uy. Y el teléfono de acá, de la Campana de Agua, es el 099-931334. Muchas gracias por los mensajes que recibimos. Y nos vamos al musical.

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2: Bien, muchas gracias. Aquí estamos en la Campana de Agua informando que el próximo sábado, hoy no, el próximo el sábado, en la Sociedad Italiana, encuentro de danzas españolas con flamenco, rumba, sorteo, show bailable y concurso de baile de tango. Que una noche llena de pasión y tradición con la animación de Luciano Campos. Así que entradas a 150 pesos, cualquier cosa puede arrimarse, nos contacta y se la hacemos llegar.
3: Va a estar buenísimo eso, ¿eh?

Histórica inversión en sede Salto. Salto Grande impulsa histórica inversión para la Universidad de la República sede Salto a través de su política de responsabilidad socioambiental. Ahora vamos a leer un poco más sobre eso.

La Asociación de Amigos de la Escuela Pública, este 22 de septiembre, o sea, el próximo martes, celebran a quienes iluminan mentes y transforman vidas. Feliz día, maestros y maestras. Gracias por ser guías en el camino del conocimiento y la inspiración. Labor invaluable y siempre recordada con cariño. A todos, gracias por la dedicación, el esfuerzo, el amor y compromiso con la educación. La educación es el arma más poderosa que puede usar para cambiar al mundo. Feliz día a los maestros y maestras, de parte de la Asociación de Amigos de la Escuela Pública.

les contábamos que Salto Grande impulsa una histórica inversión para la Universidad de la República a través de su política de responsabilidad socioambiental. Aporta 40 millones de pesos para la construcción de una nueva sede de 1.400 metros cuadrados en Salto, articulando con el Poder Ejecutivo y la Universidad de la República. Es una acción histórica para el desarrollo regional. Respecto a este hito institucional, el presidente de la delegación del Uruguay ante la Comisión Técnica Mixta de Salto Grande, Gonzalo Casaravilla, destacó la magnitud del compromiso asumido. La decisión de invertir 40 millones de pesos en un edificio clave para la ciencia y la tecnología en el CENUR Litoral Norte de la UDELAR es, sin duda, la acción de responsabilidad social y desarrollo regional más relevante de Salto Grande en el periodo, afirmó Casaravilla.

En estos momentos, ahora a las 10:30 de la mañana, comenzó la escuela número 23 de Rincón de Valentín, que nos invita a la fiesta de la tradición, donde va a haber varios espectáculos. Por ejemplo, el proyecto de la escuela La Flor Arbórea, el taller de teatro El Misterio del Ombú, una pindó, también del taller de teatro, talleres de danzas, de distintos tipos de danza, Aires de mi Tierra, el Jacarandá, El Ángel de los Charrúas, de Zorrilla San Martín, Mi País, de Rubén Rada, entre otros espectáculos hechos por todos los chicos allí de la escuela. Así que bueno, si alguno anda por ahí por la Ruta 31 yendo a divertido, puede llegar a comerse un asadito con cuero ahí y escuchar un poco las guitarras.

Con total éxito se desarrolló en nuestra ciudad el primer Festival Internacional de Acuarelas de Uruguay. El sábado en el Ateneo se realizó la ceremonia de cierre del primer Festival Internacional de Acuarelas de Uruguay y entrega de premios de los concursos Plein Air y Ciudad de Salto.

Acordeones del Uruguay, el Ministerio de Relaciones Exteriores dio a conocer las iniciativas que se sumarán al catálogo de proyectos destinados a acciones de diplomacia cultural. Acordeones del Uruguay, de Silvio Previale, entre los seleccionados.

primer festival de la empanada. Se realizará el 19 y 20 de septiembre en el Termas del Daimán. Estamos hablando de hoy y mañana. Reunirá gastronomía, artesanía, música, danzas y juegos criollos con la participación de localidades de todo el departamento. Así que, bueno, puede arrimarse allí. Ya comenzó esto en Termas del Daimán.

0: 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Así que bueno, es arrimarse nomás, que un montón de cosas para hacer, para entretenerse, para aprender.
1: Tenemos un audio de Lalo ya para escuchar, Martín, que si no me equivoco se llama Si los hombres dieran a luz. Ese es, ¿no? ¿Lo tenés ahí? Bueno, vamos a escucharlo, está interesante. Y después capaz que ya nos vamos a la tanda, o no, no sé. Vos me decís.
2: Si los hombres diéramos a luz, el parto humanizado no sería una novedad, sería una norma. El reposo no se mendigaría, sería una ley, remunerado y respetado. Todos tendríamos derecho a parir sin dolor, o a llorar sin juicio, a detener la vida para darle paso a otra sin que nadie nos pregunte si ya nos recuperamos. Pero el mundo no fue hecho para parir, el mundo fue hecho para producir. Y a las mujeres se les exige ambas cosas, que den vida y que no se detengan. Que críen y que no se cansen. Que sangren y que no se quejen. Que amen y no olviden nunca sonreír. Dar a luz no es solo una consecuencia natural del flujo de la vida. Es un terremoto interno que reconfigura el cuerpo y desordena el alma para volverla a armar. Durante el embarazo, el cuerpo cambia, el cerebro se encoge, los olvidos se hacen habituales, las tareas simples se vuelven montañas y el cansancio no duerme ni de día ni de noche. Ni cuando por fin logra cerrar los ojos y la casa se queda en silencio. Sin embargo, las mujeres siguen aun cuando su mundo se vuelva niebla, siguen mientras cicatrizan, siguen aunque nadie se dé cuenta de que lo están dando todo sin pedir casi nada. Todavía no hemos construido un mundo donde la dignidad sea universal, donde los cuerpos gestantes sean cuidados como santuarios, no tratados como máquinas eficientes que deben volver a ser. Y por eso...
1: ¿Ya terminó? ¿Ah? No, no me parecía que ya estaba para terminar. Bueno, Cantos del Sur. El contratenor Leonardo Marciotti y el pianista Agustín Urbina presentan hoy en Teatro Larrañaga el programa Cantos del Sur, donde interpretan música uruguaya y rioplatense. Creo que tenemos que corroborar esto.
3: No, a ver. ¿Es hoy?
1: ¿Es hoy?
0: Sí, de paso un saludo grande a Leandro.
1: Ah, bueno. Porque a veces ponen hoy, pero era el viernes. Genial.

y cómics llega a su sexta edición con 3 días de actividades para toda la familia. El evento, perdón, el evento se realizará los días 16, 17 y 18 de octubre en el complejo Villa España con el apoyo del gobierno de Salto. Habrá concursos, trivias, juegos, shows en vivo, bandas invitadas desde Argentina, artistas especiales y una propuesta especialmente pensada para la comunidad HIC y el público en general.

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2: Es la hora 11 en punto.
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0: Bueno, muy bien, ya estamos aquí.
1: La campana de agua.
0: La campana de agua, sí. Nosotros estábamos conversando con Martín de gente que creó diferentes maneras de educar. Creo que fue en la época de la Revolución Industrial, fue coincidente con eso. Por ejemplo, María Montessori, Waldorf, sí, o no, o fueron...
1: Sí. Fue en el 1900, Ortega y Gasset en España, Waldorf en Alemania, Montessori en Italia. Fue todo un movimiento, una revolución europea,
0: claro,
1: que modificó la manera en que se venía educando a los niños.
0: Ahora, eso como que no llegó hasta acá, ¿no?
1: Y sí, tuvo sus impactos. De hecho, José Pedro Varela primero fue a Europa para después traer la escuela acá.
0: Ah, mirá.
1: Y así otras tantas.
0: Ahí está.
1: Tantas historias, ¿no? De hecho, muchos, todos los presidentes, todo lo que era la élite cultural, digamos, uruguaya, primero se iba a Europa a estudiar lo que fuera y después volvía y traía su.
0: Porque los europeos son mejores que nosotros.
1: Por supuesto.
0: ¿Sí? ¿En
1: por
0: qué?
1: Lo menos eso se creía, ¿no?
0: Eso se creía. Que eran mejores.
1: Sí, un poco por lo que hablábamos. ¿Te acordás el programa pasado sobre que Europa fue el centro del mundo durante muchísimos años, inclusive el centro del mapa?
0: Claro. Ellos creían que eran mejores, bueno, y por eso actuaban de la forma que actuaban.
1: Sí, y nosotros creíamos que eran mejores, bueno, y de cierta manera replicamos. De hecho, somos todos descendientes. A ver, tampoco es nada nuevo, pero es la manera que hemos tenido de evolucionar y progresar como civilización.
0: Claro. Bueno, María Montessori era médica.
1: Ah, sí.
0: Sí, era médica y era pedagoga. Y a ella le gustaba lograr que los niños pudieran ser autoválidos, digamos, ¿no? Que pudieran...
1: Autosuficientes,
0: ahí está, que pudieran decidir solos, que pudieran entender, que pudieran hacer las cosas, aprender a hacer solos las cosas, ¿no?
1: Sí, capaz que salió, o sea, fue la primera vez que se salió un poco de la pedagogía, esa del aprender de memoria.
0: Ahí está, de la educación prusiana que le dicen, ¿no?
1: Ah, prusiana, sí, de Prusia.
0: Sí, sí.
1: Bueno, eso, que, o sea, desarrollar todo el potencial del niño, sobre todo enfocado en sus mejores posibilidades.
0: Ahí está. ¿Querés contarnos un poco sobre María Montessori?
1: ¿Y le puedes leer un poco textual?
0: De sí, lo que... sí, está bueno. Entiendo bien. Que fue una persona muy importante.
1: Es más, le voy a leer una cita bastante tensa de María Montessori.
0: Uh-huh.
1: El niño, con su enorme potencial físico e intelectual, es un milagro frente a nosotros. Este hecho debe ser transmitido a todos los padres, educadores y personas interesadas, porque la educación desde el comienzo de la vida podría cambiar verdaderamente el presente y futuro de la sociedad. El desarrollo del potencial humano no está determinado por nosotros, solo podemos servir al desarrollo del niño, pues este se realiza en un espacio en el que hay leyes que rigen el funcionamiento de cada ser humano. Y cada desarrollo tiene que estar en armonía con todo el mundo que nos rodea y con todo el universo. María Montessori.
0: Qué interesante, ¿no? Yo creo que ella también era la que sostenía que los niños no tenían que estar 4 o 5 horas sentados, ¿no?
1: Sí.

0: Qué importante, ¿no?
1: Uh-huh. Y más allá del reglazo en los dedos, del cascarazo en la cabeza.
0: Claro, sí. Eso funcionó hasta no hace mucho tiempo acá.
1: Bueno, pero fue Montessori la que empezó en Italia, que fue bueno en la cuna de repente de esta educación prusiana, de buscar otras posibilidades de enseñanza. Y mismo de que el niño elija bastante a qué, según sus propias capacidades, gustos y preferencias, hacia dónde desarrollarse. Por ejemplo, que el niño zurdo sea zurdo.
0: Claro. Ah, ese es otro tema, ¿no? ¿Cómo lo corregían acá antes? No dejaban que los niños fueran zurdos.
1: Claro.
0: Se pensaba que era una carencia importante.
1: Qué siniestro.
0: Sí.
1: Bueno, y un poco así también fue como esto, los Waldorf en... Que Waldorf fue Rudolf Steiner. Era también un pedagogo alemán, que de hecho fundó una escuela ahí de logosofía ya para estudios para todo ser humano, no solo para los niños, digamos. Y hoy en Uruguay hay dos escuelas Waldorf, en el sur.
0: Están en el sur, sí.
1: Sí, que están reconocidas por el Ministerio de Educación y Cultura. O sea, que los niños pueden ir a estudiar, bueno, y sigue siendo una escuela
0: qué
1: común
0: lindo, nomás, pero ¿no? Les enseñan mucho el contacto con la naturaleza.
1: Y contacto con otros niños. Salvando las distancias, es lo que un poco se hacía antes, ¿viste? En las escuelas rurales, que primero, por ejemplo, de primero a tercero era una clase sola,
0: sí,
1: donde los más grandes enseñaban a los, sí, más chicos, y la maestra, bueno, ahí coordinando un poco eso, pero... La enseñanza se daba entre alumnos.
0: Claro, porque había pocos niños en las escuelitas de campaña, ¿no?
1: Claro, claro.
0: Entonces la maestra no le quedaba más remedio que juntarlos.
1: Seguro,
0: para poder dar la clase, y a cada cual le daba de acuerdo a su edad y a su evolución intelectual, ¿no?
1: Claro, las escuelas Waldorf lo que hacen, también siguen juntando de distintas edades.
0: Ah, mirá.
1: Entonces aprenden todos juntos.
0: Ah, qué interesante eso, ¿eh?
1: Inclusive con las mezclas de asignaturas, por ejemplo, te enseñan, claro, matemáticas a través del arte, o qué viceversa.
0: Lindo, qué lindo, qué interesante eso. Yo creo que la escuelita pública acá debería dar un paso más hacia ese tipo de cosas, ¿no? Hablar más de la naturaleza y tratar, aunque sea en una maceta, si no tenés, uh-huh, tierra, ¿no? En la escuela... O en un canterito, de plantar algunas plantitas, ver cómo pueden trabajar en equipo en la tierra, ¿no? Cómo se hace. Se trabaja bastante en esas escuelas así. Y me parece muy lindo porque el contacto con la tierra en los niños es muy lindo, es muy gratificante. A los niños se les cambia la cara, les cambia el semblante. Quedan felices cuando meten las manitos en la tierra, ¿no?
1: Sí, de hecho, las escuelas Waldorf, por ejemplo, se exige o se incentiva el andar descalzos.
0: Qué divino, qué bien. O sea, tranquilos.
1: Tranquilos o locos, como estén, pero de descalzo, en contacto con la tierra.
0: Qué lindo, claro que sí. Dije tranquilos porque yo siempre tengo la sensación de que cuando uno se descalza se tranquiliza, ¿no? El contacto con la tierra, me encanta. Bueno, tenemos un musical ahí para pasar, Germán Chu. ¿Qué tenés? Sí, dale.
1: Bueno, pero antes de irnos, ¿no? Quería comentarle un poco también sobre los grandes cambios que hizo Montessori también. Que además de lo que ya estuvimos hablando, fue incluir a los padres.
0: Uh-huh.
1: Incluir a los padres, sobre todo el aspecto de salud e higiene. O sea, donde la escuela pasa a ser un nodo o un centro de familia, a su vez, donde no solo asiste y va a aprender al niño, sino los padres también. Porque a veces ciertas carencias vienen del hogar, ¿no? Que es algo que se aplica muchísimo hoy en día. Eso estamos hablando que fue hace 100 años.
0: Claro.
1: Que la evolución de esto mismo llega a lo que tenemos hoy.
0: Claro, la escuela Waldorf que existe hoy en el sur, dos, entiendo.
1: Sí.
0: ¿Son pagas o son gratuitas?
1: Son pagas.
0: Uh-huh.
1: Sí, son escuelas privadas.
0: Hay que sostener. Sí, sí, sí.
1: Bueno.

0: también, las escuelas Montessori, que el fin es la autonomía, o sea, la autonomía del niño, ya sea autonomía intelectual, el pensamiento crítico, autonomía moral, o sea, la reciprocidad y el respeto mutuo. Son los pilares en que se basa, ¿verdad? El trabajo social y el emocional. El emocional sobre todo enfocado a la seguridad y al establecimiento de límites. Y más que nada, la educación de la voluntad, o sea, el aprender por uno mismo.
1: Ahí está.
0: El incentivo de la curiosidad y las posibilidades de qué hacer con esa curiosidad.
1: Ahí está. Qué importante, ¿no? Viste que hoy en día acá hay una dificultad grande en la gente joven, en la gurizada, con respecto a entender, a comprender lo que leen. Están como muy distraídos, están dispersos. Hay un problema real, justo ayer lo hablábamos en casa, con mis hermanos que son docentes, y se encuentran con eso, ¿no? De que en vez de llegar a ser autosuficientes en el estudio, están como muy dependientes.
0: Sí, nosotros estamos, a ver, todo está permanentemente cambiando.
1: Sin duda.
0: A nosotros también nos ha costado muchísimo, nos está costando a estas generaciones, ya somos adultos, digamos, que siguen muy lejos con la radio y la televisión y demás. Antes éramos capaces de leer un libro gordo, un Dostoyevsky, un Tolstoy y un. Cosa que hoy son imposibles para cualquiera. No es que sean imposibles, pero resultan ser demasiado densos, demasiado
1: Lentos, se pueden
0: lentos.
1: hacer lentos de a rato,
0: La,
1: sí.
0: la, la, las velocidades que estamos acostumbrados hoy ya son otra cosa. De hecho, uno de los grandes problemas con la selección uruguaya de fútbol, de las quejas que hubieron ante el entrenador Marcelo Bielsa, fue lo largo que hacían los discursos.
1: Ah,
0: Claro, los
1: mira.
0: gurises se aburrían, no sabían de qué estaban hablando. Claro, estamos hablando de un
1: Capaz que
0: pro.
1: se lo hacía adrede para que se bajaran un poco, ¿no?
0: Bueno, pero cuestión es que no tenía resultado porque, claro, los gurises no sé, se entumecían. Estamos hablando que el promedio de edad de los jugadores de fútbol son 24, 25 años. Acostumbrados a mantener la atención durante 1 minuto, 2 minutos.
1: ¿Cómo es que no se puede ya sostener la atención, ¿no? La gente joven no está pudiendo sostener la atención, la mayoría, ¿no?
0: Sí, claro, nosotros mismos cada vez menos, o sea, cada generación vamos sosteniendo un poco menos. Pero no es una cosa de,
1: ¿Y
0: una pro,
1: eso
0: no es un
1: por qué
0: problema.
1: se produce? ¿Vos te das cuenta por qué pasa eso?
0: Y para mí en gran parte en la agilidad que se ha dado últimamente en la transmisión de información. Nosotros ahora podemos mover un montón de información inmediatamente. En un segundito, ya sea en un audio, en un video, de hecho accedemos a la información. Yo quiero buscar Montessori y
1: Y lo tenés en un
0: lo tengo en un
1: instante.
0: instante, no tengo ni que ir a la biblioteca.
1: Claro, y así todo lo demás.
0: Y así todo. De hecho, si queremos, que muchos lo hacemos, estamos permanentemente siendo bombardeados de información. Que es lo que es el aceleramiento. O la aceleración que se ha dado, hubo una gran aceleración con la revolución industrial hace 150, 200, 200 años,
1: 200 años.
0: donde pudimos manejar la potencia. En estos últimos 20 años se ha dado la aceleración, tal vez final de todo ese proceso, que es la revolución de la información, donde hoy producimos mucho más información de la que somos capaces
1: Sí,
0: de
1: vivimos ahogados en
0: gestionar.
1: información,
0: Sí, sí,
1: vivimos
0: sí.
1: ahogados en información, sí.
0: De hecho, lo vemos y a todo nos pasa. Sacamos fotos, fotos, fotos, mucho más fotos de las que miramos.
1: Y las guardamos ahí, no las miramos nunca más.
0: Nunca más.
1: Qué terrible, sí, nos pasa eso. Claro, y debe ser esa rapidez que uno logra, ¿no? De tanta cosa que llega permanentemente. Y la gratificación que produce tener acceso al mundo infinito, aparentemente, en un instante, realmente debe ser lo que hace que vayamos perdiendo la capacidad de sostener la atención, y más la gente joven. Porque claro, nosotros, vos tenés 40 años y yo tengo casi 70, pero los niños, los de 15, los de 14, los de 13, ya están en ese mundo bombardeado por información.
0: Sí, inclusive, pero inclusive van cambiando las capacidades, porque también son capaces de manejar a una velocidad que a mí me resulta imposible. A veces los niños mirando cosas así, sí, de a 2 segundos cada página, cada vez, y algo están asimilando. Yo no puedo, no sé ni lo que estoy ni lo que estoy viendo.
1: Es impresionante.
0: Y se lo ven en los jueguitos.
1: Sí.
0: Como en la pantalla pasan un montón de cosas rapidísimo que no me dan los ojos ni nada.
1: Todo apunta al aumento de la velocidad de lo que entra y de lo que sale de la cabeza. Porque viste también lo que pasa, que si vos le mandás un mensaje a alguien, lo escucha rápido, no lo escucha en su marcha natural, digamos, ¿no? Te lo ponen por dos o por tres, sí, y es un tiquete, tiquete. Hay gente que lo entiende.
0: Sí, son unas ardillas.
1: Es impresionante y tiene que ver con la velocidad que ha tomado, ¿qué cosa? El pensamiento.
0: Y en parte sí.
1: Es el pensamiento que se aceleró.
0: Y en parte sí.
1: Fíjate que no se bancan un mensaje en su marcha natural. Tiene que escucharlo más rápido.
0: Sí, por supuesto, verdad. Venimos cambiando.
1: Es un hecho no pequeño ese.
0: Venimos cambiando, sí, por supuesto. Por eso es que insistimos aquí de la campana de agua en respetar y de vez en cuando tomarse unos instantes de silencio, de probar no dirigir la mente, no manejar información. Simplemente escuchar la respiración, sentir el cuerpo. A veces sí, por supuesto, ayuda la brisa, las nubes, esas cosas.
1: Aprender a mirar, ¿no?
0: Sí, sí.
1: En quietud, sí.
0: Ponerlo en práctica de vez en cuando, para no perderlo nomás.
1: Y también quedarse, para descubrir.
0: Y para descubrir, claro.
1: Para descubrir.
0: Porque es para ver en otra profundidad, con otro alcance, con otra altura.
1: Sí.
0: Es para entrenar otra forma de ver las cosas que también es tan natural, innato y tan necesario a veces, ¿no? Justamente.
1: Claro, a los niños hay que mostrarles eso, y a los adolescentes sobre todo. Hay que mostrarles que se puede parar, que se puede estar en paz, porque los niños de ahora, los jóvenes, uh-huh, están muy bombardeados.
0: Claro.
1: Y no tienen tiempo para estar quietos o para jugar. Después que entran en esa marcha,
0: en ese ritmo, ¿sí?
1: En ese ritmo es difícil pararlos y se sienten como que, claro, los adolescentes, yo tengo nietos adolescentes y sienten que estar sin hacer nada, sin ir a ningún lado, sin estar escuchando nada, si no estás corriendo, si no estás haciendo deporte, si no estás en el gimnasio, si no estás, hay algo que no está bien.
0: Chayeta.
1: Se sienten mal, se sienten como que son inútiles.
0: Uh-huh.
1: Está bueno mostrar eso, hablarlo, sí. Decirle pará un poquito, sentate en silencio, como decís vos, mirá la naturaleza, mirá la hojita en el cielo reflejada, ¿no? El cielo, las nubes,
0: los brotes ahora de la primavera,
1: qué falta le hace a la gurizada eso.
0: Sí, ahí de todo, por supuesto, no vamos a andar generalizando,
1: no, pero... claro, pero viene bastante generalizado eso. Sí. Yo tengo 6 nietos y te digo que viene generalizado eso. Solo uno se sienta a observar. Y un ratito, ¿no? No más de 5 minutos. Ni loco. Bueno, vamos con un musical, Germán. Dale. Algo lindo.

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2: Es la hora 11:31 minutos.
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0: Bueno, acá estamos disfrutando muchísimo de este programa. Estábamos hablando, porque ahora dejamos al tema de la educación y de lo que es, lo que ha ido siendo mejor, tal vez para los niños, los adolescentes, los estudiantes. Y nos vamos a ver quién era Nikola Tesla, qué hizo. Sabemos que nació en el año 1856 y se murió en el 1943. Era un inventor, ingeniero eléctrico y físico que nació en Serbia y diseñó el sistema de corriente alterna, Martín.
1: Sí.
0: Yo pretendo que vos nos expliques qué es la corriente alterna, qué es la corriente no alterna.
1: Bien, bien. Bueno, vamos a
0: Y tengo una pregunta de niño también, de cómo se saca la corriente del aire. En la electricidad que uno ve que vive en el espacio, en el aire, ¿no?
1: ¿Qué se ve? ¿Se ve la electricidad en el aire?
0: Bueno, no sé, los rayos, ¿no? Bueno. Todas esas corrientes que uno ve cuando hay tormenta, que
1: vamos a arrancar
0: el trueno
1: por ahí, entonces, porque del aire no se saca corriente eléctrica.
0: ¿No?
1: Hoy por hoy no la producimos. Así en esos términos de lo que me estás preguntando, uh-huh. Si nos ponemos estricto. Sí, con los molinos de vientos sacamos energía eléctrica del aire. Pero ¿qué estamos convirtiendo? La energía mecánica, o sea, el movimiento del aire, lo estamos convirtiendo en movimiento de electrones.
0: Ah.
1: Bueno, entonces, pero ¿qué es la corriente eléctrica? Viste que nosotros, supuestamente, estamos formados por átomos. Que tenemos unas bolitas positivas y unas bolitas negativas que están en permanente movimiento. La corriente eléctrica es el movimiento de esos electrones negativos que van hacia un lado y hacia el otro.
0: ¿Por qué vos decís electrones negativos, negativos y no positivos?
1: Porque los positivos son los positrones. Entonces, la materia está formada por elementos positivos y elementos negativos.
0: Uh-huh.
1: Los positivos se mantienen más apretados en un núcleo y alrededor giran los negativos.
0: Uh-huh.
1: ¿Ah? Entonces, en sí lo que conforma la materia es más bien son los positivos, con los negativos moviéndose entre medio.
0: Ahí está.
1: Los móviles son los negativos. Un ejemplo bien claro de esto. En todo nuestro sistema nervioso son corrientes eléctricas. Nuestro sistema neuronal son corrientes eléctricas que se dan a través de eso. Son esos movimientos de electrones negativos que los tenemos gracias a los alimentos.
0: Ah, mira.
1: Por ejemplo, la sal. La sal es muy necesaria, más que nada por eso.
0: La sal sería como conductora.
1: Como conductora.
0: Mm, qué interesante eso.
1: Bueno, ese movimiento de electrones negativos. Entonces, si tenemos un cable, tenemos dos maneras de hacer fluir electrones por dentro. Uno es que los electrones vayan siempre al mismo sentido, de un lado hacia el otro, ya sea de izquierda a derecha, de arriba hacia abajo, como esté posicionado el cable, siempre en el mismo sentido. Eso es corriente continua. La corriente alterna lo que hacen es vibrar los electrones. Están como bailando, van hacia un lado, hacia el otro, hacia un lado, hacia el otro, hacia un lado, hacia el otro. Ese movimiento es energía.
0: Eso sería la alternancia, digamos.
1: Exactamente.
0: Mm.
1: Eso es la alternancia.
0: Qué interesante.
1: ¿A qué vamos con esto? Allá por el 1800, donde empezamos con la revolución industrial, con el uso del vapor, empezamos a manejar grandes fuerzas, que era lo que no podíamos, nosotros estábamos limitados al uso del buey o de varios seres humanos. Bueno, empezamos con el vapor, multiplicamos nuestra fuerza. Un poquito tiempo después, con los motores de explosión, empezamos a usar mucho más efectiva esa fuerza. Con el uso de combustibles fósiles. inmediatamente después, en esa, toda esa carrera de evolución tecnológica que se dio en poquitos años, hablando de esto en menos de 100 años, que trajo otras cosas aparejadas, como el movimiento de la, como la gente sobrando en el campo, que se vino a la ciudad a trabajar en la fábrica, porque ahora había mucha potencia para usar, sí, y había que usarla. Estaba faltando una de las maneras, una de las cosas que se desarrolló fue el uso de la electricidad. Acá es donde figura, aparece este personaje, Nikola Tesla. Ya en Europa del Este, si bien se dice que era...
0: Era serbio.
1: Que era serbio, Croacia, ingeniero eléctrico. En realidad ahí no existía una carrera tal, claro, como ingeniería eléctrica. De hecho no existía la electricidad. Hasta ese momento la electricidad que teníamos era, o lo que conocíamos como electricidad, eran los rayos que caían del cielo. Y no había manera.
0: ¿Y
1: de...
0: ¿Y él sobre qué trabajaba concretamente? ¿Por qué es considerado tan inteligente?
1: Bueno, él empezó a trabajar en Europa, en París, sobre más que nada las primeras corrientes eléctricas que se manejaron fueron las telefónicas, las de telecomunicaciones, que era una de las compañías de Thomas Alva Edison. Uh-huh. Para ese momento ya industrial.
0: Él ya venía trabajando en eso.
1: Sí, ya estaba un industrial asentado.
0: Y vendía eso, sí, trabajaba.
1: Y vendía eso. Estamos hablando de la invención del teléfono, ¿verdad? Entonces, bueno, en ese nuevo mundo que incipiente así que se estaba generando con el desarrollo de la electricidad, había, estaba todo por inventar. Entonces cayó un... Bueno, apareció un genio como este, sin duda una persona inteligentísima, pero además muy aplicada, disciplinada. Que de hecho, en parte viene, el padre de él era pastor de iglesia. Mira. Entonces traía una rama de disciplina y a su vez de castidad, que era otra
0: que la sostuvo.
1: Que la
0: porque
1: sostuvo.
0: Él consideraba que era una pérdida de tiempo, ¿no? Lo de vincularse.
1: Claro.
0: Con mujeres y eso, ¿no?
1: Exactamente.
0: Lo sacaba de su propósito de investigar.
1: Sí, claro. Entonces, bueno, enfocó su atención en otras cosas.
0: Qué fue personaje.
1: Sí, no, sin duda. Y además, por lo que dicen, un personaje bastante peculiar en cuanto a la, a lo que es presencia. Y bueno, le gustaba hablar y extrovertido y demás.
0: Ah, mirá.
1: Claro, de una energía de desbordante que no la utilizaba.
0: Claro. Y él tenía en cuenta los números también, ¿no? De, porque como era que decía él, piensen en términos de energía, ¿no? Y sale lo del 3, 6, 9.
1: Claro, bueno, de hecho, él era estudiante de matemáticas. Formado como matemática. Estamos hablando que no era ni ingeniero, ni mucho menos ingeniero eléctrico. Después sí se le...
0: Era formado en lo que había en la época, digamos.
1: Claro.
0: Lo que se pudo.
1: Antes se estudiaban en las universidades, se estudiaban las ramas básicas. Matemática, física, química. Y la ingeniería vino después, como la aplicación tecnológica de la física y de la química. Bueno, cuestión es que él terminó desarrollando, inventando el motor asincrónico.
0: Asincrónico.
1: Sí, que es, es el motor eléctrico, lo que mueve hoy prácticamente todo. Para todo eso, después de... Se va a Estados Unidos, por mismo contratado por Edison, que lo llevan a Estados Unidos a trabajar. Y en Estados Unidos se estaba dando una situación bastante peculiar, pero que era una batalla comercial, a ver cómo se iba a desarrollar la matriz energética de Estados Unidos, la matriz energética eléctrica.
0: Porque la matriz energética, ¿qué viene a ser?
1: Cómo se genera y cómo se distribuye la electricidad.
0: Ah, cubrir, digamos, determinados...
1: Y
0: había una necesidad de cubrir algo, de hacer, de solucionar.
1: Era una tecnología con tremendo potencial que todavía no se había explotado en ningún lugar del mundo. recién se estaba descubriendo la electricidad. Apenas se la había podido utilizar, se la estaba utilizando para prender lamparitas o para mandar señales de telégrafo.
0: Ahí está.
1: Era muy básico lo que se usaba. Estamos hablando igual todo en términos de poquitos años, ¿no?
0: Qué impresionante lo que ha sucedido hasta el día de hoy.
1: Sí, y todo eso fue rapidísimo. Estamos hablando en el término de 15 o 20 años, que apareció este personaje también, Tesla, ahí que a revolucionar el mundo. Como decíamos, claro. Porque se dedicó exclusivamente a eso también. Sí. Sacó todo de la cabeza, hasta las mujeres sacó. Sí, mató su chakra raíz.
0: Para dedicar, subir a la cabeza a pensar.
1: A pensar, a inventar, a crear soluciones tecnológicas.
0: Qué maravilla.
1: Después está todo lo que se ha generado en el torno a su personaje, bueno, cuáles serían sus motivaciones, ¿no? Si, porque, bueno, hoy, como hablábamos, todo el mundo habla y opina, todo podemos hacerlo y todos lo hacemos, digamos, pero de ahí a ver si se le ha determinado vestidura de santo o de patrono de la electricidad, que quería energía libre y gratuita para todo el mundo. Y hay otros.
0: Esa
1: que...
0: era una idea que él tenía, era como un propósito de iluminar el mundo, decía.
1: Sí.
0: Gratuitamente.
1: Sí, sí, sí, sí. Una idea que se le ha dado hoy día. En su momento, él lo quería hacer por prestigio y por poder y no tanto por dinero. Depende de las campanas que se escuche.
0: Claro,
1: que...
0: Porque la. La energía escalar se le atribuye a él, la creación de las máquinas escalares que existen ahora.
1: No sabría decirte qué es eso.
0: Bueno, ahora se está utilizando la energía escalar para detectar cosas en el cuerpo, por ejemplo, enfermedades. Son máquinas donde te metes y la máquina te hace todo como una lectura del cuerpo, como lo tenés, tu parte eléctrica, digamos.
1: Bueno, él
0: y sacan sus conclusiones.
1: Hizo los primeros estudios de todo lo que es electricidad. Entonces, bueno, todo nace en realidad de su genio. Todo el mundo eléctrico que hoy conocemos, o prácticamente todo, viene de sus invenciones. De hecho, él tuvo. Después se dedicó a la investigación propiamente dicho. No tanto tecnológica, pero sí. A nivel de laboratorio, digamos.
0: Claro.
1: Porque estamos hablando de que esto los físicos tampoco lo estudiaban. La electricidad pasó directamente desde el banco de pruebas al uso popular. Que ahí donde entra Nikola Tesla también al popularizar la electricidad. Porque puso en servicio, no él solo, no, él trabajaba para una empresa y tenía inversores. De hecho, él era empleado.
0: Era empleado, sí.
1: Es toda la distribución eléctrica de todo Estados Unidos, inclusive la creación de la generación de corriente eléctrica, las cataratas de Niágara, y la distribución de la electrificación hacia los grandes centros poblados.
0: O sea que para que haya energía eléctrica se necesita el movimiento.
1: Sí. Sí, hoy por hoy, si no me equivoco, todo es una transformación de energía mecánica en energía eléctrica. En energía mecánica estamos hablando de energía de que es movimiento.
0: Movimiento.
1: Cualquier cosa que sea que se mueva.
0: Que se mueva.
1: Un fierro, un líquido.
0: Produce un cambio en la energía.
1: Produce un cambio. Algo que se mueve, mueve un imán. Ese imán genera un campo magnético en movimiento que induce una corriente eléctrica en un cable. Y así es como se genera la corriente eléctrica. Una de las grandes victorias de Tesla fue hacer que todo este sistema de distribución sea todo en energía alterna, que es como hoy está electrificado todo el mundo. Y con todo lo
0: alterno que... no es continuo. O es las dos cosas.
1: No, alterno es una cosa y continuo es otro. Para algunas aplicaciones es mejor continua, para otras es mejor alterna. En el caso de la masificación y de grandes sistemas de potencia, es mejor la alterna. Sobre todo para trasladarlo a grandes distancias. Por ejemplo, de Salto Grande hasta Montevideo.
0: Claro.
1: De hecho, de ahí es el triunfo de la alterna sobre la continua. El triunfo de Tesla sobre Edison.
0: ¿Podemos decir que todavía queda mucho por descubrir o no?
1: Sí, por supuesto.
0: Porque yo sigo teniendo la imagen de la energía eléctrica en el aire. Por ejemplo, si le cae un rayo arriba a una persona o a un árbol, ¿qué es lo que cae? O que cae o que sube de la tierra, ¿no? Porque hay como una contradicción en eso.
1: Sí, en realidad pasa por la persona una gran cantidad de electrones, una corriente de electrones. Los electrones no dejan de ser cosas que se mueven. Y toda cosa que se mueve produce calor.
0: Claro.
1: Por eso
0: produce energía.
1: Claro.
0: Eléctrica.
1: El calor es una forma de energía. La energía básicamente es mecánica o calorífica. Mecánica es lo que se refiere al movimiento. Uh-huh. O algo se mueve o se calienta. De ahí es bueno que un rayo quema lo por donde pasa, ¿no? Pues una gran cantidad de electrones que corren.
0: Claro. ¿Eso baja del cielo a la Tierra o sube de la Tierra al cielo, el rayo?
1: Ese es un fenómeno que se da por una diferencia de potencial entre los dos puntos. La energía, la transferencia de energía, siempre es una cosa que pasa entre dos. No es una cosa que va de un lado a otro.
0: Es una diferencia, dijiste, entre dos.
1: Es una diferencia de vibraciones entre una cosa y otra. De hecho, Nikola Tesla mismo estuvo pero influenciado para esa época. También habían venido desde India algunos gurús de las técnicas hindúes, de manejo de energía y demás. Ajá. De la concepción que para ellos era la energía, y fue donde también se estuvo estudiando ciertas similitudes entre lo que son las polaridades humanas, lo masculino y lo femenino, el movimiento y la quietud, en todos los tipos de dualidades. También hubo cierto estudio, cierta analogía o cierta aproximación a lo que es el mundo de la física eléctrica.
0: Qué interesante eso, ¿no? Es como un campo infinito de...
1: Claro, es un...
0: De pensamiento y de resolución y de...
1: Sí, algo importante.
0: De descubrimiento, ¿no?
1: Algo importante, claro, es descubrimiento. Son cosas que ya existen, que ya están, que siempre estuvieron, que tienen multiplicidad de formas de manifestarse. Desde lo pequeño hasta lo grande, porque... El rayo que nosotros generamos, que tocamos a veces entre dos personas, es el mismo...
0: Ese chispazo
1: sí. Es la misma ley de un rayo que cae entre el cielo y la tierra. O de un mar, o del mar al cielo, es lo mismo. Esa luz que quebranta el aire, que rompe el aire. Que tiene tanta energía, tanto movimiento, que
0: ¿no?
1: ilumina,
0: claro,
1: y calienta.
0: Exacto. Y nosotros los seres humanos venimos como arañando el universo, descubriendo las cosas, ¿no? Investigando.
1: Y venimos avanzando a paso lento, rápido, no sé, venimos a nuestro tranquito.
0: Ahí está.
1: De hecho, supuestamente, un poco de lo que veníamos hablando antes de las teorías educativas y pedagógicas, además, hay un, yo creo que es español, Jean Piaget, que según la escala de Jean Piaget,
0: o en francés tal vez,
1: o francés también, tal vez, sí. Nosotros, la humanidad, como individuo, como un organismo único que somos, actualmente estaríamos con una edad de entre 10 y 11 años. Ya nos estamos comportando como...
0: dejando los pañales.
1: Como tales, claro. Intentando a ver cómo hacemos para entrar en la preadolescencia.
0: Ahí está, ahí está. Bueno, muchas gracias, Martín.
1: Pero gracias a ti, Rosana.
0: Me encanta hacerte este tipo de preguntas bobas para que vos muestres todo lo que sabés y nos cuentes. Como buen ingeniero que sos y nunca nos hablás desde ese lugar.
1: Está todo por inventar.
0: Me encanta. Bueno, nos vamos a la tanda, Germán.
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4: Es la hora 12. 3 minutos.
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2: Bueno, ya estamos ahora, Martín, en el espacio contratado.
1: Hola.
2: Por la profesora María Cristina Vázquez Gil. Y veníamos escuchando
1: cómo Magdalena y Jesucristo se conocieron.
2: Se habían encontrado, cómo se habían conocido y lo que pasó a raíz de ahí, ¿no? Uh-huh. Todo lo que significó eso.
1: Seguimos escuchando otras versiones de la historia.
2: Ahí está, otras versiones de la historia. Bueno, adelante, Germán.
3: Que cada ser humano, hombre o mujer, judío o gentil, esclavo o libre, lleva dentro de sí la chispa divina que puede ser despertada. Y María Magdalena fue la primera en comprender plenamente ese mensaje. Por eso, según el Evangelio de Juan, el único evangelio canónico que preserva algo de esta tradición, Jesús le dijo después de la resurrección: «No me toques, porque aún no he subido al Padre, pero ve a mis hermanos y diles: ella fue la primera apóstol, la primera enviada, la primera en proclamar la resurrección, no porque fuera la primera en llegar a la tumba por casualidad, sino porque desde ese primer encuentro junto al mar de Galilea, Jesús había reconocido en ella a alguien capaz de llevar el mensaje más profundo de su enseñanza, un mensaje que los textos oficiales han distorsionado durante 2 milenios. Pero que los lugares sagrados todavía recuerdan. Si algún día caminas por las orillas del mar de Galilea, cerca de las ruinas de la antigua Magdala, y sientes una presencia especial, tal vez estés sintiendo el eco de ese encuentro que cambió la historia espiritual de la humanidad. ¿Desde dónde estás viendo este video? Me emociona saber que estas verdades están llegando a almas sedientas en todo el mundo. Escribe tu país o ciudad. Formemos una red global de buscadores de la verdad. Ese primer encuentro no fue privado. Hubo testigos, y lo que presenciaron los incomodó profundamente. Según el Evangelio de María, cuando los discípulos vieron la cercanía entre Jesús y María, comenzaron a murmurar entre ellos.

contiene un dicho atribuido a Simón Pedro que es revelador en su misoginia: que María salga de entre nosotros, porque las mujeres no son dignas de la vida. Y la respuesta de Jesús es contundente: mira, yo la guiaré para hacerla masculina, de modo que también se convierta en un espíritu viviente semejante a vosotros los hombres, porque toda mujer que se haga masculina entrará en el reino de los cielos. Los eruditos debaten el significado de hacerla masculina. Algunos argumentan que refleja el contexto patriarcal, donde masculino era sinónimo de espiritual y femenino de material. Pero la doctora Elaine Pagels ofrece una interpretación más profunda. En el pensamiento gnóstico, hacerse masculino no significaba convertirse biológicamente en hombre, sino trascender las categorías de género completamente para alcanzar un estado espiritual unificado. El punto es que incluso en ese dicho aparentemente misógino, Jesús defiende el lugar de María en el círculo interno de discípulos. Otros testigos de ese primer encuentro también quedan registrados en los textos apócrifos. El Evangelio de Felipe menciona que los discípulos le dijeron: ¿por qué la amas más que a todos nosotros? El Salvador respondió y les dijo: ¿por qué no los amo a ustedes como a ella? La respuesta de Jesús invierte la pregunta. No está justificando su amor por María. Está cuestionando por qué ellos no pueden amar como él ama. Porque el amor que Jesús sentía por María, según estos textos, no era posesivo ni exclusivo. Era el reconocimiento de un alma que había alcanzado un nivel de comprensión espiritual equivalente al suyo, y eso era precisamente lo que los otros discípulos no podían aceptar. Judas Iscariote, según algunas tradiciones gnósticas, también fue testigo de la cercanía entre Jesús y María. El Evangelio de Judas, descubierto en la década de 1970 y publicado en 2006, presenta a Judas como el único discípulo que comprendía verdaderamente la misión de Jesús. Aunque ese evangelio no habla directamente de María, los investigadores han notado paralelos. Tanto Judas como María son presentados en textos gnósticos como los únicos que recibieron enseñanzas secretas de Jesús. La diferencia es que Judas recibió enseñanzas sobre el sacrificio necesario, mientras que María recibió enseñanzas sobre la vida eterna y la ascensión del alma. ¿Y qué pasó con estos testigos incómodos? Fueron silenciados. Judas fue transformado en el arquetipo del traidor, una narrativa que el Evangelio de Judas sugiere que fue distorsionada. María fue transformada en prostituta arrepentida, una mentira que ni siquiera los evangelios canónicos respaldan, pero que el Papa Gregorio I oficializó en el siglo VI, y los otros testigos que pudieron haber hablado en su defensa simplemente desaparecieron de la historia. ¿Por qué este esfuerzo tan sistemático por borrar la memoria de lo que realmente sucedió? Porque ese primer encuentro entre Jesús y María contenía el código genético de un cristianismo completamente diferente al que eventualmente se consolidó. Un cristianismo donde las mujeres tenían autoridad espiritual igual a los hombres. Un cristianismo donde la gnosis, el conocimiento directo de lo divino, era más importante que la obediencia a jerarquías institucionales. Un cristianismo donde el matrimonio sagrado entre los principios masculino y femenino era el símbolo central del camino espiritual. Ese cristianismo tuvo que ser destruido para que pudiera emerger el cristianismo patriarcal, jerárquico e institucional que conocemos. Y los testigos de esa alternativa fueron silenciados, difamados, borrados. Pero los textos enterrados preservaron sus voces. Y ahora, casi 2000 años después, esas voces están siendo escuchadas nuevamente. 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Ahora llegamos al corazón del misterio. ¿Por qué este encuentro era tan peligroso que tuvo que ser borrado de la memoria colectiva? Porque revelaba una verdad sobre la naturaleza de la divinidad que la teología patriarcal no podía tolerar. Dios no es exclusivamente masculino. La divinidad contiene tanto el principio masculino como el femenino, y la realización espiritual más elevada requiere la integración.

0: realización consciente de ambos aspectos. Esta era la enseñanza central del cristianismo gnóstico que los concilios del siglo IV declararon herética. Según el Evangelio de Felipe, la sabiduría que los hombres llaman estéril es la madre de los ángeles y la compañera del Salvador. Sabiduría, aquí es la traducción de Sofía, el aspecto femenino de la divinidad en el pensamiento gnóstico, y compañera del Salvador es una referencia directa a María Magdalena. El texto está diciendo algo radical. María Magdalena encarnaba el aspecto femenino de la divinidad, así como Jesús encarnaba el aspecto masculino. No eran maestro y estudiante, no eran salvador y salvada. Eran complementos divinos cuya unión simbólica revelaba la plenitud de Dios. El teólogo doctor Jean-Yves Leloup, especialista en cristianismo primitivo y traductor del Evangelio de María del Copto, explica que el concepto de hieros gamos o matrimonio sagrado era central en muchas tradiciones espirituales del mundo antiguo. Este no era un matrimonio físico, sino la unión simbólica de opuestos complementarios que genera una tercera realidad trascendente. En la alquimia espiritual, esto se representa como la unión del sol masculino y la luna femenino, que produce el oro filosófico, la conciencia iluminada. En el tantra hindú es Shiva y Shakti, cuya unión crea y sostiene el universo. En la cábala judía es la reunificación de las sefirot masculinas y femeninas que restaura la plenitud divina. Y en el cristianismo gnóstico primitivo era Jesús y María Magdalena, cuya unión espiritual revelaba el Cristo completo, no partido en masculino dominante y femenino subordinado, sino integrado en totalidad sagrada. Esta enseñanza era revolucionaria, porque si la imagen más elevada de la divinidad es la integración de masculino y femenino en igualdad, entonces ningún género puede reclamar superioridad sobre el otro. Entonces las mujeres tienen tanto derecho como los hombres a la autoridad espiritual. Entonces las estructuras jerárquicas patriarcales pierden su legitimación divina. ¿Entiendes ahora por qué este encuentro tuvo que ser reescrito? La iglesia institucional que emergió después del Concilio de Nicea en 325 d.C. estaba construyendo un sistema de poder basado en jerarquía masculina. El obispo gobernaba sobre los sacerdotes gobernaban sobre los diáconos, los hombres gobernaban sobre las mujeres, y todo eso se justificaba teológicamente con la idea de que Dios mismo es masculino y que el orden celestial refleja jerarquía patriarcal. Pero si el evento fundacional del cristianismo, el primer encuentro entre Jesús y su discípula más cercana, revelaba en realidad un modelo de igualdad complementaria, todo el edificio teológico del patriarcado eclesiástico se derrumbaría. Por eso María tuvo que ser difamada como prostituta. Por eso los evangelios que preservaban su verdadero papel tuvieron que ser enterrados. Por eso el símbolo del matrimonio sagrado tuvo que ser suprimido y reemplazado con el celibato obligatorio del clero, porque el celibato, la separación de lo masculino y lo femenino, es lo opuesto simbólico del hieros gamos. Si los sacerdotes no pueden unirse con lo femenino, entonces lo femenino queda excluido de lo sagrado. Y si lo femenino está excluido de lo sagrado, entonces las mujeres pueden ser excluidas del sacerdocio, del liderazgo, de la autoridad espiritual. Toda la estructura del poder eclesiástico dependía de suprimir el significado espiritual de ese primer encuentro entre Jesús y María. Pero los símbolos tienen vida propia. A través de los siglos, artistas, místicos y buscadores espirituales han preservado intuiciones de esta verdad en formas veladas. Las catedrales góticas están llenas de imágenes de María Magdalena en posiciones de honor. Las leyendas de la Edad Media sobre el Santo Grial frecuentemente conectan a María Magdalena con el cáliz sagrado. Las tradiciones esotéricas de los templarios, los cátaros y otras órdenes místicas preservaron enseñanzas sobre el aspecto femenino de lo divino. Y ahora, con el redescubrimiento de los textos gnósticos en el siglo XX, la verdad suprimida está emergiendo a la luz del día. El encuentro entre Jesús y María Magdalena no fue un escándalo que debía ocultarse, fue una revelación sagrada sobre la naturaleza de la divinidad que la humanidad está finalmente preparada para recibir. ¿Has sentido alguna vez que había algo profundamente importante sobre el aspecto femenino de lo divino que las religiones patriarcales suprimieron? Comparte tu experiencia en los comentarios. Tu perspectiva puede ayudar a otros en su despertar. La supresión sistemática de esta historia no fue accidental ni espontánea. Fue una campaña deliberada que tomó siglos y fue ejecutada en múltiples frentes simultáneamente. Primer frente, la selección del canon. En el Concilio de Nicea, 325 d.C., y concilios subsecuentes, los obispos, todos hombres, todos alineados con el poder imperial romano, decidieron cuáles textos serían considerados inspirados por Dios y cuáles serían declarados heréticos. El doctor Bart Ehrman documenta en su libro Lost Christianities cómo este proceso no fue una simple identificación de textos auténticos versus falsos, sino una lucha política por definir qué versión del cristianismo tendría el respaldo del imperio. Y la versión que ganó fue aquella que mejor servía a los intereses del poder imperial: jerarquía clara, obediencia a la autoridad y exclusión de las mujeres del liderazgo. Segundo frente, la destrucción física de textos. La carta del obispo Atanasio en 367 d.C. no fue simplemente una recomendación pastoral. Fue una orden respaldada por la fuerza del Imperio Romano. Los textos declarados heréticos debían ser destruidos. Los monjes que los preservaran enfrentaban persecución. Las comunidades que los leían eran dispersadas. Esta fue una campaña de limpieza doctrinal sin precedentes en la historia humana hasta ese punto. Tercer frente, la reescritura de la narrativa. No bastaba con destruir los textos alternativos. Era necesario crear una narrativa alternativa que explicara por qué María Magdalena aparecía tan prominentemente incluso en los evangelios canónicos. La solución fue brillante en su malicia: transformarla de líder espiritual en prostituta arrepentida. El Papa Gregorio I, en su homilía del 591 d.C., oficialmente declaró que María Magdalena era la misma persona que la mujer pecadora mencionada en Lucas 7, una identificación que no tiene base textual alguna. Pero una vez que el Papa lo declaró, se convirtió en doctrina oficial, y durante 1400 años, la Iglesia Católica enseñó esta mentira como verdad histórica. Solo en 1969, la Iglesia Católica finalmente admitió que la identificación era incorrecta y separó oficialmente a María Magdalena de la figura de la prostituta. Pero para entonces, el daño ya estaba hecho. Generaciones de cristianos habían crecido creyendo que la mujer más cercana a Jesús era una prostituta redimida, no una líder espiritual por derecho propio. Cuarto frente, la construcción del celibato obligatorio. En los siglos XI y XII, la Iglesia Católica impuso el celibato obligatorio para todo el clero. Esta no fue una práctica del cristianismo primitivo. Muchos de los apóstoles, incluyendo Pedro, estaban casados. Pero el celibato obligatorio servía múltiples propósitos. Primero, separaba simbólicamente a los sacerdotes del mundo femenino, estableciendo que lo sagrado era masculino y celibe. Segundo, prevenía que las propiedades de la Iglesia se fragmentaran a través de herencias familiares. Tercero, creaba una clase clerical que dependía completamente de la institución para su identidad y sustento. Y cuarto, quizás más importante, suprimía completamente el símbolo del matrimonio sagrado que había sido central en el cristianismo gnóstico. Si la realización espiritual más elevada requiere la integración de masculino y femenino, pero los líderes espirituales más santos deben evitar completamente a las mujeres, la contradicción es absoluta. Y esa contradicción era precisamente el punto. Porque al hacer del celibato la marca de la santidad más elevada, la Iglesia estaba declarando simbólicamente que lo femenino era un obstáculo para la espiritualidad, no un complemento necesario. Quinto frente, la persecución de movimientos alternativos. Cada vez que surgía un movimiento cristiano que preservaba elementos del cristianismo gnóstico original, la igualdad de las mujeres, la gnosis directa.
1: Bueno, muy bien. Y así hemos llegado al final de este programa, de esta campana de agua de hoy, 19 de septiembre.
2: 2026.
1: Le voy a mandar un beso grande a mi hija Mercedes, que mañana cumple añitos. Mimosa de la madre. Bueno, nos vamos entonces pidiéndole a los que nos escuchan que no naturalicemos la guerra. Nos vamos.
2: Gracias.

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2: Es la hora 12:31 minutos.
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0: Bueno, muy pero muy buenos días a la audiencia de Radio Arapey, muy buenos días a la gran familia de la construcción y muy buenos días a todos los oyentes que nos acompañan sábado a sábado, ya sea a través de La Cantora por 1450 AM del dial o a través de justamente, bueno, nuestro streaming de Facebook por la página de Radio Arapey. Bueno, muy buenos días, querido Germán. Bueno, muchas gracias por siempre tener todo preparado para que salga todo a la perfección. Bueno, hoy un programa bastante cargado porque nos visitará la compañera Marcela Dacol, presidenta del PIT-CNT de Salto. También nos acompañará el compañero, valga la redundancia, Ricardo Romero, compañero secretario de Prensa, Propaganda y Comunicación de Anjucopea Salto. Bueno, también quiero arrancar el programa felicitando y saludando a todos los compañeros y compañeras de la rama del hormigón, porque la verdad es de saludar este gran convenio colectivo que en el día de ayer han firmado el preacuerdo. Y bueno, y en definitiva es un logro más para esta barra linda de la rama del hormigón. Pero bueno, queremos mandarle el saludo fraterno y las felicitaciones y mencionar, bueno, también que justamente el día martes 22 se va a realizar un paro nacional de 24 horas y a nivel metropolitano, Canelones, Maldonado y Montevideo será de las 9 horas en adelante. Esto estamos hablando de la rama del hormigón, la cual va a realizar su asamblea general para justamente laudar este preacuerdo que han logrado en el día de ayer en el ámbito bipartito, trabajadores y empresarios. El saludo enorme y las felicitaciones por ese preacuerdo a esa gran barra del hormigón. Y bueno, y convocar a la barra salteña de Preinco, de Vicio, esa barra del hormigón que bueno, que ya le informamos que va a estar de paro el día martes 22, un paro de 24 horas para el interior del país, como lo mencionábamos, y de las 9 en adelante en los departamentos de Maldonado, Canelones y Montevideo. En este sentido, arrancamos el programa y bueno, justamente dándole la bienvenida a la compañera Marcela Dacol. Muy buenos días, Marcela. Un placer tenerte acá.
1: Bueno, muchas gracias, Huguito. Mil disculpas que por motivos de salud no pude estar el sábado pasado.
0: Lo mencionamos.
1: Pero bueno, hoy sí, porque se nos están acumulando temas. Sí, así claro. Que un saludo para vos, para toda la audiencia. Y bueno, vos decís buenos días, buen mediodía.
0: Y sí, yo buenos días porque me vengo, por lo general me vengo sin almorzar.
1: Viste que entonces, nos pasa, sí.
0: Pasa,
1: y nos
0: sí.
1: Vamos tarde, así que no, algún claro, día sí. Vamos a tener que pedir que nos acerquen.
0: Que nos acerquen algo, que Germancito nos espere con algo por acá, por la radio. Que se ponga Martín Giovannoni o Federico ahí con algunos bizcochitos, unos cafecitos o algunos sanguchitos. Bueno, bienvenido Ricardo Romero, ¿cómo estás?
2: Bueno, gracias por el espacio, Hugo, y bueno, felicitaciones a la rama del hormigón, que es construcción también, y venimos por información de la gente, de los veteranos guerreros de la construcción,
0: la juventud, Salto, la juventud organizada, como le digo yo. Entonces, si te parece, arrancamos contigo. Justamente nos mencionaba antes de arrancar el programa que vamos a estar de lesiones en breve con la barra de la Anjucopea.
2: Sí, la Anjucopea va a sacar y va a avisar a los jubilados, que uno le va a avisar, le va a notificar, porque es obligación todos los jubilados que se vienen las elecciones del BPS. Y bueno, y le va a mandar los candidatos que va a haber, creo que son 4. Uh-huh. Y ahora la otra semana, Sabrón quedó de ir el miércoles y traer la información. Uh-huh. Y es obligación porque le van a cobrar 800 pesos. Hay que avisar a los veteranos, por sí. Eso se
0: así que hay una multa. O
2: sea, hay una multa de 800 pesos que el BPS le va a descontar de la jubilación.
0: Ahí está.
2: Después no se queje que no avisamos, ¿no?
0: No, claro. Viste como dice el dicho, el que avisa no traiciona. Nos comentabas también que bueno, que en breve van a estar de aniversario también.
2: Sí, el 25 de octubre, el día de la construcción, o sea, se festeje también el año Syncopea y los veteranos acá jubilados de acá de Salto, Salteña, y se empieza a visitar a algunos compañeros, los que están afiliados y también a otros conocidos, con un bono de 220 para hacer una fiesta como hicimos la acogida del Día del Abuelo. Uh-huh. Y bueno, y a otros que estén bien, como muchos estamos, que se arrimen. Que se arrimen allá y se va a hacer a mediodía un asado.
0: Bien, ahí. Sí,
2: un asado.
0: Vamos a caerle por ahí a visitarlo.
2: Seguro sí están invitados. Exactamente. Ya están invitados ustedes y los otros de la corriente. Ajá. Y el otro, la reunión que es por el panteón ahí en la central de acá del Montevideo, de Montevideo, el cementerio, que los empleados de la intendencia ahí, que la central, de ahí del cementerio central, avisaron que ya está limpio el lugar donde nos acogieron, nos dieron como donante. Y era hoy se iba a tratar, pero el presidente ahora las dos corrientes lo van a tratar lunes, porque se reúnen las dos corrientes. Ajá. Porque eso lo hacen los activos, porque nosotros somos pasivos.
0: Claro.
2: Con la brigada, entonces uh-huh. van a ir ahí se vamos a decidir el profesional, porque la intendencia está gallo, pero dijo que le dio todos los planos, todo, pero que tenía que ver un titular de la profesión del Zoom.
0: Claro, o sea que tendría que ver mano de obra que esté activa. O sea, con la brigada solidaria.
2: La brigada, sí, porque, uh-huh. y bueno, y porque eso, viste, que mano benévola.
0: Uh-huh. Sí, claro, sí.
2: Y bueno, y activo y con los veteranos que se arreglen ahí, que ustedes, por ejemplo, eso, van a pasar jornal, la empresa te da para ir tal día.
0: Sí, claro, sí, sí, sí. Bueno, eso. Sí, se tratará entonces el lunes en la reunión de departamental, sí, como ya está pactada para ahora, para el lunes 21.
2: Sí, todo un trámite eso, ¿no? Porque también no tiene que saber EPS, ¿no? Uh-huh. El tema de, viste, que...
0: Sí, sí, riesgo, sí, claro, ¿no? Les lleva. Ustedes comentaban en programas anteriores que esto tienen que pedir permisos y cosas para poder empezar con, digamos, con la reforma del... Sí, sí. Porque es un panteón bastante viejo. Sí, yo, mirá,
2: la reforma nueva, ¿no?
0: Sí, sinceramente, no sé. Había quedado de ir a bichar un día con Sánchez, me acuerdo, y no sé por qué cosa se suspendió.
2: ¿Quién tiene fotos a Barón y pedir que te pase la
0: y
2: foto?
0: Al final nunca fui a bichar, ni, o sea, no sé ni dónde está ubicado ni nada, sí. Pero sé que sí que
2: pero
0: venían
2: es un lugar
0: trabajando.
2: Lindo, un lugar estratégico, vos entras a la puerta principal y das derecho a él. Uh-huh. O sea, bueno, está, viste, vamos a decir medio feote, pero no, la gente de la construcción lo va a dejar.
0: Sí, claro, no, sí.
2: Todo trabajo, ¿no?
0: Exactamente, claro, exactamente.
2: Y bueno, y te agradezco el espacio que siempre nos da el agua del Zunca. Y bueno, un saludo a toda esa gente, a los que están ahí de siempre al pie de cañón de la comisión. Saludos a todos los compañeros y a todos los jubilados de Salto y bueno, también del país, ¿no?
0: Uh-huh. Así. Bueno, muy bien, entonces, Germancito, nos vamos con un tema. Así retomamos con la compañera Marcela Dacol del plenario departamental de Salto.

0: Bueno, continuamos entonces con el programa La Voz del Zunca, una voz en construcción. Y como lo mencionábamos, y bueno, y la compañera al inicio saludaba también, vamos a pasar a conversar con la compañera Marcela Dacol, que está en nuestros estudios hoy, con la cual tenemos montones de temas, diversidad de temas, que también son de relevancia y de mucha importancia, cuestiones que vienen pasando por el departamento. Pero antes de pasar con la compañera Marcela Dacol, quiero saludar al compañero Víctor Hugo Mesetti, que siempre está, compañero presidente de los Cuidacoches. Justamente uno de los temas que vamos a tocar hoy es las cuestiones en las que anda esta barra linda de la organización de los Cuidacoches. Bueno, también saludar al compañero Lalo Silva, que está prendido ahí. Saluda a los compañeros de la rama del hormigón y a la mesa, nos dice el compañero Lalo. También saludar al compañero Gaucho Perdomo, que anda echando una mano a esa barra de la Foica por allá por la calle San Martín, en el local de los compañeros. También al querido Jorge Prado, que anda por allí también, me parece que de pasada hoy, que les pegué unos bocinazos, me parece haberlo visto al compañero Pablo también, Pablo, no me acuerdo el apellido, pero no Torren, y bueno, un saludo a esa barra linda que andaba por allí, bueno, tratando de sumar algo en lo que es la, digamos, la reforma de su local sindical, que dicho sea de paso, está quedando muy lindo, Marcela. Entonces, en este sentido, vamos a pasar a conversar con la compañera Marcela Dacol. Marcela, mencionaba yo el saludo al compañero Víctor Mesetti. Bueno, tenemos un tema con los compañeros que ya es de larga data, con los compañeros Cuidacoche. Y bueno, y en estos últimos días, no recuerdo bien si fue el 17, que se larga un proyecto de minuta de comunicación por parte de una bancada de ediles del Frente Amplio, de la Junta Departamental, por algunas cuestiones que la CORE no le está llevando adelante a los compañeros Cuidacoche. ¿Qué tenés Bien. Para comentarnos sobre eso?
1: Mira, lo primero que hay que colocar sobre la mesa, que es importantísimo, y es que en realidad la actual administración, o sea, el actual gobierno de Salto, ha tenido como la orientación de no recibir o de no hacerse eco de las organizaciones sindicales.
0: Sí.
1: Eso, primera cosa. O sea, esa ha sido la tónica con la que se ha comportado este gobierno. Tal vez el director de tránsito, Alberto Subí, pueda decir, y es cierto que hemos mantenido reuniones, pero una cosa es reunirnos, otra cosa muy diferente es negociar.
0: Sí, obvio. ¿No? Totalmente,
1: o sea,
0: diferente.
1: Quienes estamos en el ámbito sindical, quienes hemos ido a numerosas reuniones, sabemos lo que es una negociación de lo que es una reunión.
0: Exactamente.
1: Entonces, cuando hay un intercambio, pero se pasa el cernidor, ¿no? Y no queda nada. Uh-huh. O sea, incluso la última vez insistimos, le dijimos, pero vamos a hacer un acta. Nos dicen, el acta la hacen ustedes. Perfecto, digo, nosotros sabemos muy bien lo que vamos a plantear y qué es lo que vamos a pedir o a solicitar en esos planteos. Ahora, lo que emane no puede ser el resumen que haga el plenario de Salto sobre lo que dialogamos, sino que tiene que ser, bueno, un acuerdo entre partes, la firmamos, y eso tiene que ejecutarse de alguna manera. Entonces, bueno, dicho esto, concretamente con respecto a los Cuidacoches, ha habido muchas situaciones. Una es esta de negar la existencia de una organización, en este caso sindical, que ya tiene muchos años.
0: Muchos años,
1: y que cuenta además con personería jurídica. Otra cosa, y que sigo en el paréntesis, ¿no? Cuenta con personería, que además forma parte del plenario, o sea, es uno de los sindicatos que asiste, y está además en la organización de FUESIS.
0: Claro, o sea, está nucleado a nivel nacional también.
1: Está a nivel nacional también representado. O sea, estamos hablando de un sindicato sólido.
0: Sí, sí.
1: Por otro lado, tenemos entonces ese desconocimiento y una forma de operar que también tiene el gobierno y qué va en consonancia, ¿no?, con este nuevo sentir que se ha instalado, esta nueva forma de pensar de la gente, donde los trabajadores que no tienen representación, que optan no estar en un sindicato, que tienen todo su derecho, se arrogan el derecho también de autoconvocarse o representarse de alguna forma. Uh-huh. Acá en el caso de los cuidacoches ha sido brutal, porque en realidad la organización que hay, que se llama La Comisión, fue conformada, y tenemos la versión taquigráfica además de la Junta, donde uno dice que fue creada por el propio Subí.
0: Claro, sí, sí.
1: Entonces, cuando se desconoce que a través de la negociación colectiva, en realidad, el que representa a los trabajadores, estén sindicalizados o no estén sindicalizados, somos los sindicatos.
0: Somos los sindicatos, tal cual.
1: Porque somos nosotros los que negociamos. Uh-huh. Nosotros negociamos condiciones laborales y nosotros negociamos salario. Y si hay un conflicto, somos quienes vamos a representar a los compañeros. Y explico bien, y quiero fundamentar esto, sean sindicalizados y no sindicalizados.
0: Exactamente.
1: El compañero, la compañera de trabajo puede no estar afiliado al sindicato, no pagar el 1%, que es lo que se descuenta por cuota sindical, puede no adherir a ninguna medida de lucha, pero cuando, por ejemplo, el Zunca firma el convenio por las 25 bolsas, por 25 kilos de la bolsa,
0: Es para toda la industria.
1: No es que uno dice, yo no estoy sindicalizado, yo voy a seguir levantando la bolsa de 50.
0: Tal cual. Sí.
1: Cuando el Zunca, por ejemplo, negoció, que nosotros con mi sindicato, recuerdo, yo soy de FENAPES, estuvimos ese día presentes acompañándolos a las afueras del Palacio Legislativo y se votó la ley de responsabilidad penal empresarial, que sí costó.
0: Sí,
1: ¿no?
0: Sí, ahora
1: y hasta el día de hoy, porque está en la cabeza de la gente que nosotros íbamos a meter preso a los empresarios. Si pasa algo en un lugar de trabajo, el compañero, aunque no esté sindicalizado, también va a tener los mismos derechos que aquel sindicalizado. No va a decir, no, yo no estoy sindicalizado, a mí no me compete. Y lo mismo pasa cuando él no va a cobrar un aumento.
0: Claro.
1: O sea, nos pasan todos los sindicatos. Entonces, por eso insistimos, es importante la sindicalización. Y hay un error, que es un error que algunos incurren por inocencia, porque se dejan llevar y no ahondan en esta información de la negociación colectiva en que consiste, pero que hay operadores que lo hacen a propósito.
0: Claro.
1: Y entre esos, bueno,
0: está
1: la administración actual, que le gusta obviar ¿sí? la responsabilidad que tiene el sindicato y ser, jugar esa cosa, ¿no?, como que de amplitud, bueno, nosotros también queremos dialogar con los no sindicalizados y tienen el mismo derecho. Nosotros estamos totalmente de acuerdo como trabajadores. O sea, más hermanos de clase que nosotros,
0: imposible.
1: No va a ser el gobierno departamental, ni ningún otro gobierno, ni ningún empresario.
0: Exactamente.
1: O sea, que somos nosotros los que nos ponemos la camiseta todas las veces. Y bueno, esto ha descantado concretamente con los compañeros Cuidacoche en una serie de actos de persecución concretos, donde algunos de ellos, algunos con motivo explicitados posteriormente, pero otros con motivos no aclarados, han sido retirados de sus lugares de trabajo. Eso, después de negociaciones, esos compañeros volvieron. Y ahora están, que fue lo que tomó la Junta Departamental, la bancada de Frente Amplio, el otro día hizo una minuta, con la situación de la aplicación. Allí con la aplicación nosotros les decíamos, hemos mantenido reuniones desde diciembre del año pasado, la aplicación ha llegado para quedarse.
0: Exactamente.
1: Porque es una forma, digamos, de ingresar la tecnología.
0: Claro, es parte del avance tecnológico.
1: Es parte del avance tecnológico, está en todos los lugares del mundo, se aplica en Montevideo, se aplica en otros departamentos también del Uruguay. Lo que nosotros tenemos que ver para las compañeras y compañeros cuidacoches es que ellos no pierdan ese margen de ganancia que tienen al vender las boletas. Entonces, es por ahí un poco lo que hay que negociar y dejar negro sobre blanco.
0: Y de alguna manera también capacitarlos, ¿no?
1: Claro, bueno, y con respecto a la capacitación, ha habido unas jornadas pero que tiene que ver más con este nuevo rol, porque no quiere el nuevo gobierno de Salto, que se llame Cuidacoches, sino que es algo así como facilitador de tránsito o algo así. Ellos han tenido algunas capacitaciones. El problema es que de esas capacitaciones, que ahí nosotros también intervinimos como plenario, es que no se les informó.
0: Claro, se les informó, digamos, a la barra amiga.
1: O algunos conocidos, o también algunos inocentes, ¿no? Que dicen, yo pasé y le dije a fulano. Nosotros le decíamos, bueno, a ver, usted es jerarca municipal, usted no puede pasar por la esquina y avisarle a fulano. En realidad, usted como jerarca municipal lo que tiene que hacer es procurar la conexión, en este caso con el representante sindical, que ha dejado, ¿no? ¿Quién es el presidente, secretario,
0: sí,
1: todo,
0: claro,
1: toda la información, quiénes son?
0: ¿Cómo está compuesto?
1: Y que son los que convoquen, que sea de la forma más amplia posible.
0: Claro.
1: Y pública posible. Nosotros hemos insistido con ellos, porque en un principio había sido solamente para los de la zona azul, en que todos se capacitaran. Hemos insistido varias veces con eso, porque nos parece importante, porque no sabemos si la aplicación se va a extender más allá de la zona azul,
0: claro,
1: si de aquí a unos años no van a requerir de ese permiso o de esa habilitación. Uh-huh. Lo de la también figura de cuidacoches es muy peculiar, porque existe en Salto, y en Salto está reconocido, y en Salto fue el ex intendente Malaquina que elaboró o labró por primera vez una resolución, que es un decreto municipal, donde digamos reconoce la figura de cuidacoche y su tarea,
0: que está vigente aún. Claro.
1: Entonces, bueno, nosotros apelamos a eso. No hay un vínculo contractual con la intendencia, pero es lo que nosotros a veces en los momentos de diálogo, porque no se ha ido de negociación, se los hemos hecho saber al director de tránsito. Si usted no es el patrón, no puede poner algunas condiciones.
0: Porque claro, sí, yo recuerdo que en conversaciones justamente con el Mesetti y otros integrantes del gremio, les decían de la manera que se tenían que vestir, que se tenían que cortar el pelo, que tenés que ponerte esto. Ahora, pero si yo no tengo un vínculo con vos, ¿cómo vos venís y me das indicaciones de cómo tengo que presentarme en el sector de trabajo? Porque acá lo que estamos mencionando justamente es que la intendencia está desconociendo el vínculo funcional del trabajador-empresa, porque es eso. No está siendo reconocido los compañeros. Uh-huh. Y está costando mucho justamente con la CORE que tratar de laudar eso, ¿no es verdad?
1: Exactamente. Y bueno, y después tenemos la otra, que es con qué figura se va a comportar, porque algunos de ellos han sido monotributistas. Hay también un teléfono descompuesto que yo prefiero pensar de que ha sido un error que no ha sido malintencionado. Todo el tiempo en las instancias de diálogo que mantuvimos con Dacunda, que es quien ha pensado y le ha puesto la cabeza a todo lo que tiene que ver con la aplicación y cómo llevarla adelante, que hemos mantenido reuniones con él y con Subí, en 4 oportunidades con Subí, y 2 de esas 4 oportunidades ha estado presente Dacunda, siempre pensando en cómo sería la figura y pensando que tendría que ser un monotributo, que todos tuvieran el monotributo, porque algunos de ellos lo tienen, otros lo tienen pero lo habían dejado de pagar. Uh-huh. Porque digo, sus ingresos no le da para mantener,
0: para mantener
1: el tributo. Y cuando vemos la resolución de la Junta Departamental, habla de régimen cooperativo. Consultamos y nos llamó la atención de que apareciera así, pero bueno, cuando fuimos a la reunión a Dacunda nos siguió aseverando de que en realidad había sido la propuesta original como monotributo. Cuando fuimos a la reunión con el intendente, que fue el lunes 7 de septiembre, allí uno de los asesores que estaba con él presente nos dice que no, que la figura que estaba bien votado por la Junta Departamental y que sería mediante la forma cooperativa. Uh-huh. Con todo lo que eso implica.
0: Sí, claro.
1: Porque la aplicación estaría para entrar dentro de 3 meses, 3-4 meses piensan que ya va a quedar operativa,
0: ¿Y la conformación?
1: Pero la conformación de una cooperativa, todos sabemos, sí, una cooperativa de trabajo
0: lleva mucho
1: todo
0: tiempo.
1: El tiempo, primero de conformación del grupo humano, de formación que tiene, sí, que tener, y después de todas las habilitaciones legales, ¿verdad?
0: Y el costo económico también.
1: Y también que tiene que tener una cooperativa de trabajo.
0: Claro, sí, sí.
1: Así que, bien, eso, toda esa situación es la que tenemos, que como verán es muy compleja.
0: Es muy compleja. Uf, tema largo,
1: sí, de
0: justamente.
1: De todas maneras, lo estamos conversando con este compañero responsable de ellos a nivel de Fuesis Nacional, que quedó con toda la información. Nosotros le pasamos las resoluciones de la Junta, le pasamos todo para que ellos puedan armarse, la documentación necesaria para llevarla al Ministerio de Trabajo. Y nosotros, a su vez, estamos trabajando, tenemos por ahora incipiente diálogo con Mides, que tenemos que concretar para ponernos a trabajar justamente en el apoyo de estos compañeros acá en Salto.
0: Bien, váyase a atender al plenario, porque estas cuestiones uno dirá a los cuidacoches, porque sabemos que hay un montón de personas que piensan así, pero son trabajadores que llevan más de 3 décadas en el departamento y justamente haciendo esa tarea que a veces uno la mira como que hasta lo tratan de mangadores, y en definitiva es una fuente laboral que muchas familias salteñas se sustentan desde allí. Pero bueno, esperemos llegar a buen puerto con eso, Marcela. Siguiendo con el tema administración, un tema bastante preocupante también y que hay que mencionarle a la población, porque esto ya escapa del ámbito sindical, del ámbito administrativo departamental, sino que esto es algo que ya es de interés departamental de todos nosotros, de todos los salteños que somos pagadores de impuestos y que en definitiva, de alguna manera, nuestros dineros son volcados hacia las arcas del municipio de Salto. Tema recolección.
1: Brutal, ¿no? Realmente brutal. Nosotros, cuando comenzó todo esto, ¿viste cómo dice el dicho popular? Cuando el río suena es porque agua trae.
0: Por supuesto.
1: Entonces,
0: tristísimo el tema.
1: Sí, se estaba, ya viendo lo de la privatización del sector de recolección. Los compañeros de ADEOM, que participan activamente también del plenario de Salto, nos informaban allí en una reunión. Y nosotros salimos rápidamente a hacer una declaración pública. Pero como vos bien colocás el tema, Hugo, en realidad acá se trata también de que los salteños nos apropiemos
0: de
1: lo nuestro, ¿no? De lo que son, en primer lugar, un servicio que es público, en este caso proporcionado por el gobierno departamental. En segundo lugar, son las fuentes laborales.
0: Claro.
1: Nosotros en reunión con el intendente, porque eso estaba muy fresco y todavía no se había votado, lo que él argumentaba era que en realidad no había condiciones de la intendencia para hacerse cargo del vertedero, y que el sector de recolección por añadidura ya se licitaba a esta nueva empresa, a la empresa que fuera. O sea, si vas a poner la prueba de licitación, porque todavía falta eso, que se llama licitación. O sea, que la empresa que gane la licitación va a tener todo el proceso, desde la recolección de basura, el procesamiento de la basura y de los residuos del departamento. Allí nos dijo que estos trabajadores que están ahora en el sector de recolección no van a quedar fuera, porque son obviamente trabajadores
0: municipal,
1: del sistema municipal,
0: claro,
1: pero van a ser asignados o reasignados a otros sectores. Acá hay algo que ADEOM se está viendo y está preocupado, y nosotros también reconocemos eso, y es que estos compañeros no pierdan ingreso, o sea, que no sean desmedro de mi salario, de mi estabilidad laboral, de lo que yo ya tengo fijado como presupuesto familiar, que me trasladen a cumplir otra tarea, a otra dependencia de la intendencia. Así que eso es una primera cosa. Pero después lo otro que a nosotros sí nos preocupa es, como salteñas y como salteños y como además como miembros del plenario, y le decíamos al intendente también, es que en un departamento donde es alarmante el número que tenemos de desempleo, dentro del empleo que tenemos empleo informal. Y además, lo que se hace, y todos sabemos, porque acá nadie está diciendo mentiras, es que las empresas tercerizadas lo que hacen es precarizar el trabajo.
0: Es el gran problema que tenemos.
1: Porque en todos lados, acá también hay que hacer la crítica al gobierno nacional, ¿verdad? Porque esto ya viene y lo comenzó la administración anterior, que, oh casualidad, de la administración también neoliberal de mano del gobierno de Lacalle Pou, con esto de tercericemos y coloquemos servicios de empresas a cumplir tareas dentro de los organismos públicos.
0: Sí, claro.
1: Son empresas que contratan a la gente por poco tiempo, o las contratan para cumplir determinada tarea y se les vence el contrato. Te contratan para una tarea, pero después te la cambian, o sea que en realidad salgo a cumplir otra tarea para la cual yo no fui contratado por el mismo laudo. Uh-huh. Después, situaciones de apremio en el sentido de acoso, de persecución,
0: sí, claro.
1: ¿No? En algunos casos no se les facilita nada de lo que nosotros entendemos desde nuestro sindicato, que tiene que ver con el derecho de condición de trabajo, como por ejemplo la indumentaria, ¿no? No se le cumple.
0: No, sí.
1: La mayoría de las veces no se le cumple a los tercerizados. Entonces, esas cosas a nosotros nos preocupan muchísimo, porque viene de la mano la precarización y sabemos que hay alguna gente que adhiere a esto, ¿no? Que aplaude, que dice, bueno, ahora sí van a trabajar, no sé qué. En realidad lo que estamos haciendo es pensando que va a haber una vecina, un vecino, un familiar, un amigo que va a cumplir una tarea por un tiempo determinado, en malas condiciones, bajo un apremio o acoso. Y hay que pensar también en la gente para adelante, porque no es uno solo en este mundo, ¿no? Uno tiene una familia. Uno tiene compromisos.
0: Claro.
1: Entonces, ¿con qué se paga el alquiler? ¿Con qué se paga la olla? Uh-huh. ¿Qué proyecto de vida puedo tener para mi familia? ¿Qué puedo proyectar incluso hasta para un crédito, un préstamo, lo que sea que esté necesitando, si voy a estar en la eterna precariedad, si me van a condenar a la precariedad laboral?
0: Sí, y no solo eso, ¿no? Si será tan explícito esto que, en definitiva, cuando los compañeros de ADEON piden el informe de números, porque esto se trata de números, las respuestas que tienen, o sea, no tienen conocimiento de cómo se maneja el sector de recolección, no tienen conocimiento de los números que se manejan allí y no tienen conocimiento del buen servicio que le brindan hoy los compañeros municipales a la población salteña con el servicio de recolección. O sea, hay que... Después nos pueden llamar, estamos dispuestos a recibir cualquier tipo de comentario, lo que sea, pero acá

0: estas compañeras y compañeros que hoy están brindando un servicio y con lo voy en la pata corriendo atrás de esos camiones y a veces también hay que decirlo en condiciones que no, que no son las mejores, pero el servicio se ve. Ahora mencionabas vos que lo que ponen sobre la mesa justamente el vertedero. Ahora, el vertedero existe en el departamento y fue propiedad de los salteños junto con Recolección de toda la vida. Ahora, justamente ahora se dan cuenta cuando nos endeudan con 60 millones de dólares y ahora que nos pasan a privatizar nuestras empresas, porque es de los salteños y de las salteñas, y precarizando, digamos, el trabajo, como lo mencionabas vos. Ahora, yo pregunto, Marcela, ¿esto ya está resuelto? ¿Esto no hay un... ¿No se puede hacer algo, digamos, para revertir la situación?
1: Esto fue aprobado por la Junta Departamental, o sea que ya ahora pasa de vuelta a manos de la Intendencia, están muy firmes en eso. Ahora lo que le sigue es firmar la resolución y comenzar con los pliegos de convocatoria. El problema es que vamos a tener 12 años, claro, o sea, eso también hipoteca las futuras administraciones.
0: Exactamente.
1: Y yo ya con esto estoy pensando en Somicar, que capaz que ahora después hablamos también algo de Somicar.
0: Sí, claro.
1: Que es el frigorífico municipal. Porque cómo esto condiciona y después el empresario que venga a gestionar esto, que gane la licitación, veremos primero si cumple con lo pactado, si le conviene, porque después está la otra parte, ¿no? Como pasa con Somical, como cuando le deja.
0: Vino el empresario y prometió
1: lo mismo, sí. Cuando le deja de. No le deja el margen de ganancia que tenía reditual, pensado.
0: Claro.
1: Entonces se va y deja el pozo. O deja,
0: y deja
1: en algunos casos deja el pozo y en este caso dejó el tendal de compañeros que sí, están claro, inseguros, ¿no? Uh-huh. Yo no quiero hacer juicios a priori sobre quién sea la empresa que gane la licitación.
0: Más o menos lo olfateamos, ¿no?
1: Sí, dicen por ahí, pero pero lo que sabemos es lo que hay. Y viste que cuando uno ya tiene como determinados antecedentes y la carta de antecedentes es tan grande, vos decís, bueno, poco expectativa uno tiene de que esto cambie.
0: Sí, claro.
1: Y lo otro, como te decía, hipotecar la administración. Los compañeros municipales de ADEOMS tenían una propuesta muy concreta, ¿no? Una que vos mencionabas era, bueno, miremos lo que están haciendo los funcionarios municipales, que es brutal. Lo que está lo otro, ¿no? Digo, todo el mundo critica lo que hacen los trabajadores, pero hay que reconocer
0: que
1: con lo que tenían estaban cumpliendo con el servicio. Uh-huh. Y lo otro es, ellos decían, ya que Salto va a recibir una fuerte suma de dinero, o la está recibiendo, con todo el préstamo que se ha pedido, invirtamos en maquinaria.
0: Claro.
1: Porque en realidad cuando se tenga la maquinaria suficiente se puede hacer el trabajo, es como todos lados, ¿no? Les pasa a ustedes la construcción,
0: sí,
1: o sea,
0: claro.
1: Si vos tenés la maquinaria y tenés las herramientas y ahí a mano y en buenas condiciones, sale todo por añadidura. Después lo otro también que te quería comentar, que tiene que ver, ¿no?, un poco con lo de Somicar, es esto, ¿no? Tenemos bienes que son nuestros públicos y también los depositamos a manos
0: de
1: privados, porque en realidad el privado va a contar primero con un monto que la intendencia le va a estar pagando,
0: claro,
1: y en segundo lugar que se va a tener que hacer también de la maquinaria, sea poca, sea mala, lo que fuere, de lo que tiene la intendencia,
0: claro.
1: Y lo otro es también, no sabemos qué radio va a tener de acción o si después va a mantener el servicio en un radio grande de acción. Yo estoy pensando, ¿no?, lo que fue, por ejemplo, la telefonía y la instalación de la fibra óptica. Uh-huh. Porque mientras que hay algunas empresas extranjeras que te llaman todos los días, no sé si te llaman a vos,
0: sí,
1: me llaman todos
0: sí,
1: los
0: llame.
1: Días, ofreciéndome el teléfono, ¿sí?, ofreciéndome su servicio. Sin embargo, el único que estuvo dispuesto de ir hasta la última escuelita rural y la última estancia del Uruguay, allá perdida en el mundo, fue Antel, que es,
0: claro,
1: la telefonía de los uruguayos,
0: claro,
1: a poner la fibra óptica.
0: Y es el cual le brinda gratuitamente, por resolución, también hay que decirlo, del gobierno anterior, las instalaciones y toda la infraestructura.
1: Exactamente.
0: A esta Movistar, a estos, claro, empresas multinacionales extranjeras, que vienen a saquearnos, porque es eso lo que

0: lo que nos pasa. Ahora, volviendo al tema, yo veía por ahí, leía algo donde lo que mencionabas vos, ¿no? De justamente vienen, o sea, el gobierno le cede las empresas nuestras, de los salteños y de las salteñas, las explotan cuando ya no le dan más los números, se rajan, te dejan culo para arriba, así, a lo sano, con trabajadores, con familias en la calle, con un montón de cuestiones violadas, tanto de materia salarial, de seguridad, higiene, de salud laboral, de lo que busque, ¿no? Y en definitiva después, pero nosotros apostamos, pero ¿cómo? Si ya tuviste la experiencia, ya le diste a un privado, una bestia como es el frigorífico municipal, con un canon de 1.900 pesos por mes, porque esa fue la realidad, yo estuve ahí, donde se pagaba de luz en aquel tiempo, me acuerdo, en el año 2010, pagaba de luz una familia promedio 2.500, 3.000 pesos por mes, y esta gente por ese brutal edificio que son las instalaciones de nuestro frigorífico municipal ubicado al lado de la caminera en la ruta 3 y el bypass, pagaba 1.900 de canon. O sea, una vergüenza para todos los salteños. Tuviste la mala experiencia. ¿Querés venir de vuelta a entregar nuestras propiedades a manos de terceros? Es bruto arreglo político. Y es lo que viene haciendo, queriendo hacer la derecha desde la administración, que se le arrebató el pueblo con su voto, y ahora, como están en el departamento, lo quieren hacer en nuestro departamento, justamente vendiendo nuestras propiedades y dándoselas a terceros para que exploten nuestras propiedades y para que exploten a nuestros compañeros de clase y a nuestros hermanos de la sociedad también.
1: Agradezco que traigas a colación lo siguiente, porque uno tiene que tener la lectura del mapa, ¿no? Uh-huh. Porque a veces vamos detrás de los temas coyunturales, o sea, pasa esto, y uno va atrás de toda la cantidad de pequeñas cosas que van pasando. Pero nosotros no podemos perder de vista de que en realidad esta situación es una situación con un planteo neoliberal brutal.
0: Exactamente.
1: Que trasciende a este gobierno departamental, o sea, trasciende lo que le pasa a Salto, trasciende lo que le pasa a Uruguay, que pasa en la región y en el mundo, y donde la derecha, porque vamos a identificar las ideologías como
0: hay que identificar, ¿no? Acá se dice la verdad de la milanesa.
1: Sí, o sea, hay que identificar las ideologías. En realidad es la derecha que es la que comulga con todo lo que tiene que ver con el liberalismo crudo, con el no derecho, porque lo que ponen siempre por encima de la mesa es lo que ellos llaman las leyes del mercado.
0: Sí.
1: Las leyes del mercado se regulan solas cuando se trata de pérdidas para nosotros.
0: Claro, porque para ellos todo ganancia.
1: Después van a todos los salvatajes del Estado, porque también, esa es otra cosa, el Estado es carísimo.
0: Sí.
1: Lo dicen cuando te tienen que botar 2.500 pesos para una familia. Uh-huh. Pero cuando ellos se tienen que botar los salvatajes para sus empresas, o las empresas de los amigos, o sus sectores, nadie habla de que el Estado es carísimo, como en este caso el gobierno municipal. Y los compañeros de Adeus hicieron una declaración que es muy contundente, ¿no? O sea, hablamos de la pérdida que hay, hablamos de las finanzas de la intendencia, pero no hablamos de que tenemos, que pasamos de 11 cargos de confianza a 44 cargos de confianza.
0: Sí.
1: No decimos lo que están ganando, no decimos que cada uno de esos cargos está por 180, 200 y hasta 280 mil pesos por mes.
0: La intendencia municipal tiene un gasto mensual de 147 mil dólares en cargo de confianza. Uh-huh. Y un gasto anual de 2 millones y pico de dólares en cargos de confianza, que cuestionaban, y estamos de acuerdo, de los cargos de confianza de la anterior administración, ¿para qué tanto? Pero ahora, Ende, hiciste política con eso y viniste y no lo duplicaste, lo triplicaste. O sea, esa es la realidad. Tienen un gasto de 140 y pico mil, casi 150 mil dólares en cargos de confianza, que acumula anualmente un gasto de 2 millones y pico de dólares. Al finalizar la administración, estamos hablando que para el amiguismo, nosotros, los salteños y las salteñas que pagamos los impuestos, hemos sacado de nuestro bolsillo alrededor de casi 10 millones de dólares para poder cubrir esos monstruosos sueldos de estos cargos de confianza de la intendencia, y que viene, como mencionábamos, justamente a querer arrebatarnos nuestro servicio y a querer privatizar empresas que son nuestras. Ahora, lo mencionábamos, Marcela, y te lo preguntaba yo,
1: si acaso, yo abriendo justamente el documento de la declaración de los compañeros municipales, son $187,500 por mes, y sí, tenías razón, Huguito, 2.250.000 por año.
0: Sí, claro.
1: De dólares, ¿no?
0: De dólares. Va a llevar un costo a la administración de...
1: Esto solo para los caciques.
0: Claro.
1: Y
0: dicen que da pérdida a un sector que viene remontando a tripa y corazón durante décadas.
1: ¿Y sabés qué más, Huguito? Que los compañeros municipales no han tenido negociación para el quinquenio. O sea, estamos hablando de estos dineros para cargos de confianza.
0: Cargos de confianza.
1: Particular confianza. Y no ha habido negociación para los trabajadores.
0: Claro.
1: Entonces, es brutal.
0: Está, ¿no? Bravo.
1: Ese es el neoliberalismo. Claro. Esa es la derecha operando.
0: Operando, ¿ah? A cara descubierta.
1: A cara descubierta. ¿Sí? Acá somos nosotros venimos y mandamos, nosotros
0: exactamente,
1: venimos y hacemos lo que
0: queremos.
1: Exactamente, es así. Y los trabajadores y todos los demás a llorar el cuartito. Claro. Lo peor del caso es que nosotros los usuarios, porque yo y vos, y
0: claro,
1: los que nos están escuchando, que también vivimos en Salto y que pagamos la contribución y que pagamos la patente,
0: claro,
1: nuestros dineros se van dilapidados en estas cosas.
0: Exactamente.
1: Y no se van en los que nos gustaría, que es bueno, que los compañeros, que haya trabajo en Salto, que los compañeros municipales trabajen bien y ganen lo justo por su trabajo, que tengamos una ciudad más linda, más prolija y con avances.
0: Exactamente.
1: Eso es lo que queremos.
0: Muy bien. Dicho esto, le vamos a pedir al compañerito Germán, que no lo veo por acá, que nos mande ahora, cuando se acerque, compañerito Germán, para organizarnos nada más, Marcela, pedirles que nos mande a una tanda con un temita, pero antes vamos a saludar al compañero Gabriel Altamirano, que está prendidito al programa y nos manda saludos, al gordo Juliao, el Montevideo, de quién es la recolección, nos dice, y también en manos de privado, la recolección en la ciudad de Montevideo.
1: En Maldonado sí sé que está en manos de privado. Yo creo que Montevideo...
0: No, nos dice acá.
1: ¿Sí?
0: Yo creo que no, que Montevideo no está en manos de privado, ¿no?
1: Ellos tienen un servicio o un acuerdo con cooperativas de recicladores.
0: Ajá.
1: Pero desconozco mayor detalle de lo que es en Montevideo.
0: Lo que sí, para responderle al compañero, todo lo que es privado, ten en cuenta que el día de mañana que te quieran decir, bueno, vas a sacar la bolsita basura al cesto, son 100 pesos. Y si no, no te la levanto. Y entonces es así como se manejan los terciarizados. Y nada, no solo eso, sino que también el tema que hablábamos de la precarización del trabajo, no solo de la actividad laboral, sino también la precarización salarial y de todas las cuestiones que conlleva el tema. Con esto, Germancito, te pido que vamos a una pausa con un tema y retomamos la conversación con la compañera Marcela Gacol, que está muy interesante. En un túnel

0: Bueno, continuamos con esta grata conversación con la compañera Marcela Dacol. Bueno,
1: 3 segundos.
0: Sí.
1: La música. Cada vez que vengo, lo digo, la música que ustedes tienen de cortina es maravillosa y en los cortes también.
0: Creación del compañero Alejandro Silveira.
1: Bien, porque sí, de verdad que uno se va con unas ganas de hacer la revolución.
0: Cuando hacía, esto viene, Germán, de cuando hacía con el Lalo, ¿no? Ahí va, cuando estaba Lalo con el tema, conduciendo la radio, y cuando Alejandro le estaba dando una mano ahí, estas cortinas las creé.
1: Brillante.
0: Las pensaron los compañeros, para ponerle la verdad que a mí me encantan, por eso yo cada vez le pido a Germán que sea por ahí. Veníamos conversando, bueno, justamente de todo este tema de ADOM, del conflicto de los cuidacoches y todo lo demás. Ahora, ustedes habían, hace poco tuvieron el plenario departamental de Salto, ¿no? Tuvieron una reunión con el intendente Carlos Albizu. ¿Cómo estuvo la reunión? ¿Qué fue lo que pudieron avanzar? ¿De qué conversaron? Porque esto se da después de la reunión, ¿no?
1: Sí. Primero, que fue brutal cómo se dio la reunión. O sea, nosotros veníamos colocándole cartas al intendente, dirigidas al señor intendente desde diciembre del año pasado, que empezamos con la preocupación. Recordemos que el año pasado, como en agosto-septiembre, habíamos tenido una movilización, habíamos ido a la Junta, todo por el problema de desempleo en Salto, y le habíamos solicitado una reunión. Si no fuera, te voy a ser bien honesta, si no fuera porque dos compañeras que forman parte del secretariado fueron a una actividad que coincidieron con el intendente ahí, y se le acercaron y le dijeron: somos del plenario, usted no nos recibe. Dice que él abrió ahí su agenda y dijo: sí, sí, vayan el lunes a las 10 de la mañana. Eso fue un jueves, y les dijo: vayan el lunes. Obviamente nosotros el lunes estábamos a las 10 de la mañana. Pero entonces llevé la carpeta, que es donde ahí guardo las cosas del plenario, con las solicitudes. Según el intendente, él nunca se había enterado. Entonces,
0: o sea que las solicitudes que había hecho el plenario nunca...
1: Las solicitudes que había hecho el plenario habían ingresado por puerta de... O sea, por mesa de entrada. Mesa de entrada, y claro, teníamos número de expediente.
0: Claro, sí, sí. Entonces, ¿varios?
1: Varios, cuatro. Entonces ahí lo que uno le dice de buena fe al señor intendente es que nos preocupa las personas que lo están acompañando, asesorando, porque no, nunca le habían hecho llegar las solicitudes de reunión. Ajá. De todas maneras, vuelvo, uno siempre quiere pensar de buena fe.
0: Sí.
1: Uno siempre piensa de buena fe y negocia de buena fe como buen sindicalista que es. Pero si vamos a lo que yo te decía al principio, cuando arrancábamos, ¿no?, con la conversación, de respecto a la tónica del gobierno, esto de lo que nos pasó con Tránsito y los Cuidacoches, esto que pasa entre la Intendencia y ADOMS, y esto de que no me enteré de que el plenario de Salto, el plenario intersindical de trabajadores de Salto, me había estado colocando ya 4 cartas de solicitud de reunión, también, ¿no?
0: Sí, deja mucho que decir.
1: Nos pone que si no está en esa misma tónica, ignoro y voy por otro lado. Nosotros teníamos muchos temas muy grandes, de hecho la conversación, la reunión duró 1 hora y media, porque de verdad, y los puntos eran para explayarse. Nos gustaría... como plenario, eso después cuando nosotros hicimos la evaluación de la reunión, volver a pedir otra instancia para ver cómo se monitorea, porque es en boca del intendente, en manifestaciones del intendente, es que qué bien, esta reunión se debió haber dado antes, qué gusto, bueno, acá estamos de puertas abiertas, bueno, está bárbaro, esperemos que se concrete. Una anécdota que no sabemos si al final ha sido a consecuencia de eso o no, porque uno de los planteos que fue muy fuerte que tuvimos fue con respecto a Somicar. Porque, ¿qué pasa? Y tuvimos también una declaración pública con respecto a Somicar. Los compañeros se le vencieron todos los plazos. O sea, legalmente ya no hay forma de que estos compañeros puedan acceder a seguros. Ya incluso el Parlamento ha estado votando seguros especiales. Pero sucede que esta gente, estos compañeros y compañeras están fuera de plantilla. La empresa está trabajando, yo digo de buena manera 25%, pero ni tanto, porque está trabajando con 40 personas y 2 o 3 veces al mes faena. Entonces, imagínate lo que es que ni siquiera los que están trabajando tienen claro. derecho a un seguro en realidad.
0: Porque no llegan.
1: Porque no llegan con, claro. los, con los jornales.
0: Claro, sí.
1: Así que ahí el intendente nos dijo que él tenía ya una carta redactada, que lo había elaborado sus asesores jurídicos, para llevarlo y dárselo en mano propia al presidente, porque la única persona que en este momento tiene la capacidad de otorgarles un seguro especial a los compañeros es el presidente de la República. Y eso lo hizo el intendente en la reunión que tuvieron la semana pasada. Nosotros nos preguntamos, quedan 14 años de comodato, y se lo dijimos ahí.
0: Claro.
1: Dijimos, pero quedan 14 años, vamos a estar 14 años entregando cartas al presidente. Dice, no, ahí hay en realidad empresarios del medio, incluso nacionales e internacionales que manifestaron interés. Dijimos, bueno, esperamos que usted entonces pueda interceder, mediar con el actual concesionario, ¿no?, del comodato, para ver cómo se destraba esta situación. Bueno, ahora descubrimos por los medios de prensa que sí, o por lo menos ha trascendido, de que ha habido algún avance en esa negociación. Nosotros queremos pensar que ha sido producto un poco de la conversación del plenario,
0: claro.
1: con el intendente, y que ha sido también de la declaración pública que hemos hecho tanto el plenario de Salto, junto con los trabajadores de la empresa, junto con Somicar, que hemos salido públicamente a colocar esta situación, por supuesto.
0: Sí, claro, sí. Bueno. Marcela, pasamos unos chivitos del plenario, que tenemos sí. actividades para tirar con la onda en estos días.
1: Importantísimas.
0: Sí, claro.
1: Nosotros el día lunes concretamente vamos a realizar una actividad. Recordemos que septiembre es el mes amarillo por esta sensibilización que tenemos, que decimos siempre está por debajo de la mesa, que no se habla mucho, que tiene que ver con el suicidio. Y la alta tasa de suicidio que tenemos en Uruguay. Uh-huh. Entonces ese es un tema bien importante. Y la compañera Romina Espinosa, que supo ser presidenta del plenario en dos periodos consecutivos, y hoy día es además psicóloga, licenciada en psicología, bueno, nos ofreció esta posibilidad, así que el lunes a las 19 horas en el local sindical, que es en calle Sarandí 106, vamos a tener una charla. Es una charla taller, porque Romina nos expresaba, ¿no? Y bien, porque ya conoce desde la técnica. No está bueno solo ir a hablar, sino bueno también intercambiar.
0: Claro, es importante eso.
1: Y entonces están invitados todas las trabajadoras y trabajadores, sus familias, sus amigos, porque todos tenemos dentro de la familia o dentro de nuestro círculo más cercano alguien que pasó por esa situación de intento de autoeliminación o de una depresión. Cuidado, ¿no? Uh-huh. Porque son todas situaciones que después derivan en intentos de suicidio. Así que qué bueno que estamos todos convocados a eso. Y luego más adelante, pero ya voy colocando porque no sé cuándo vuelvo a tus micrófonos, uh-huh. Invitar a la barra de Zoom, que invitar en realidad a todos los que nos escuchan, el 3 de octubre vamos a tener una actividad en el local de la FOICA, porque la FOICA está arreglando el local.
0: Sí, está quedando precioso.
1: Y está quedando precioso y nosotros vamos a ir, ahí sí. vamos a hacer una peña, es un sábado, uh-huh. Y va a haber, bueno, compañeras y compañeros que obviamente van a contribuir con el canto popular. No hay entrada, es uh-huh. simplemente la consumición. Porque, bueno, es una forma de recaudar para el plenario, para todos los gastos que tenemos y que hay que cubrir, ¿no? Que,
0: sí, exactamente,
1: que papelería,
0: claro.
1: gastos de funcionamiento, a veces uh-huh. viajes que se ocasionan. Así que, bueno, es un poquito por ahí.
0: Bien, también tenemos actividad por allá por el extremo oeste.
1: En el extremo oeste sí va a haber una territorial.
0: Ajá.
1: El 25, a ver, déjamelo ver, porque... Ah, pero contarles a la gente también en qué está esto, ¿no? Acá uh-huh. está la invitación. El viernes 25 de septiembre a las 19 horas en Instrucciones del Año 13 y Pascual Arriague de Barrio Artigas, ahí va a haber una asamblea territorial, pero contarle un poquito a la gente en qué es esto. O sea, ¿cuánto tiempo tengo?
0: Sí, dale, tenemos.
1: Porque es importante tratar de ser claros. Nosotros estamos en el marco del Congreso Nacional de Educación. Entonces mucha gente se dirá que...
0: Yo para abrir sí. justamente el último punto que yo le había dejado, que es el justamente integrante, como integrante de FENAPE también que sos y fuiste presidenta, tocar justamente el cuarto congreso de la educación con las asambleas territoriales. Mirá, lo tenía anotado acá.
1: Léete los apuntes y así vos le das pillo.
0: El 25 de, del 9, justamente la territorial en el extremo este. Pero bueno, con esto ya ingresamos en lo que es el Congreso, el cuarto Congreso de la Educación.
1: Cuarto Congreso de Educación, que debió haber sido el 5. Exactamente. Y ahora te cuento por qué. Ajá. Les cuento por qué. Bueno, el Congreso Nacional de Educación en realidad es una instancia de participación popular. Nosotros fuimos convocados al primer congreso que se dio a llamar Julio Castro, que fue muy, realmente muy contundente en la masiva participación de la gente, porque veníamos todos con muchas ganas de decir cosas, de cambiar la realidad, y tuvo una amplísima base popular de asambleas territoriales masivas. Yo recuerdo, yo en aquel momento era nadie, claro. Era mi nombre y yo, docente, y me acuerdo que había convocado en el Club Juventus, porque yo soy hincha de Juventus.
0: Sí, claro, sos del barrio, sucia, de la Rodó.
1: Soy socia de Juventus. Entonces había pedido a Juventus, me acuerdo, y éramos 60, 62 asambleístas. Impresionante. Y en todos lados era así, un montón de gente convocada a participar del Congreso Nacional. Allí, ¿cuál es la convocatoria? La convocatoria es poder hablar de temas que hacen a la educación nacional, pero que trasciende a los maestros y los profesores. O sea, nosotros tenemos nuestras propias instancias, que son las asambleas técnico-docentes. Ahí las maestras en las escuelas, los profesores en nuestros liceos, tenemos una jornada de reflexión con respecto a todo lo técnico y lo pedagógico en cuanto a la educación. Pero acá lo que se invita es a que la ciudadanía, o sea, el papá, la mamá, el vecino, los estudiantes, puedan también arrimarse a trabajar sobre algunos ejes que se proponen y a discutir y a proponer. ¿Ah? O sea, es una instancia de diálogo, es una instancia de intercambio, es una instancia de analizar y de proponer, sobre todo. Porque a veces nos quedamos en la catarsis y no vemos mucho la salida, pero cuando nos juntamos con otros empezamos a ver que hay cosas que se podrían hacer de otra manera, que las podríamos hacer mejor, que se pudieran mejorar, sí. Bueno, entonces esas cosas hay que tomar nota.
0: Entonces, en estas asambleas territoriales, para echarle un poco claridad a la jugada, justamente se conversa con, digamos, con la gente de la zona, del barrio, padres, mismo alumno, ¿no? Y de ahí también se toma nota para poder hacer un resumen y que los insumos que se recogen de ahí puedan ser volcados en la plataforma en el Congreso.
1: Exactamente.
0: Muy bien.
1: Muy bien, entiendo, claro. Vito. Y haciendo la síntesis. Claro. Las asambleas territoriales se conforman con 15 personas. O sea, 15 personas ya conforman una asamblea territorial para discutir. Hay cuatro ejes propuestos, pueden conversar sobre los cuatro ejes o uno. O la mitad de uno, o decirnos, mira, a nosotros en realidad hoy nos juntamos porque nos interesa lo que pasa en la escuela tanto, claro. Y queremos hablar de eso. Y lo conversan, y lo proponen. Allí lo que va a haber es un vedor, que la CODE, que es la Comisión Departamental de Educación, lo va a designar, que es una persona que simplemente tiene que ir, y eso es importante, saber, claro. Esa persona solo va a ir a llevar el acta para que ustedes firmen. Iba a ir a observar, a tomar apuntes, porque ahí esa acta que se haga tiene que ser elevada al Congreso Nacional de Educación como insumo y verificar el delegado o la delegada que se vote. Cada 15 personas se vota un delegado para el Congreso Nacional, que va a ser en diciembre en Montevideo.
0: ¿El delegado debe de ser docente, estudiante, o puede ser un ciudadano?
1: Puede ser cualquier persona. Bien. Que de la asamblea. Que la asamblea esté de acuerdo. Dice, claro, che, fulanito, ¿por qué no vas vos? ¿Ah? Claro. Se elige un titular y un suplente, por las dudas que justamente ese día que haya que viajar el titular no pueda, porque está impuesto por cualquier cosa, y va el suplente. Pueden participar con vos a partir de los 12 años. O sea que yo voy con mi hijo que va a la escuela,
0: claro.
1: Y perfectamente puede opinar.
0: Él puede opinar.
1: Y con voto, y que puede incluso ser votado delegado con 16 años. O sea que nuestros adolescentes que van al liceo, que van a la UTU, se juntan y van a la asamblea territorial y pueden perfectamente votar ahí, opinar y votar, y pueden también ser elegidos delegados. La verdad que es una instancia muy rica que nosotros tenemos que saludar, que se originó y que dio origen a la ley 18.437. Esa ley igual no recoge todo lo que nosotros hubiéramos querido que estaba en el Congreso Nacional de Educación. De hecho, el Congreso Julio Castro hablaba de la autonomía y el cogobierno, y nosotros los sindicatos de la educación la seguimos reivindicando, ¿qué significa esas dos palabras, no? Uh-huh. Autonomía significa tener una decisión propia, claro, en cuanto a la política educativa. Porque, ¿qué pasa? Viene un gobierno y dice, bueno, el ministro va a ser fulano y acá se va a hacer esto, esto, esto, aquello. Viene otro gobierno y va cambiando, ¿no? Nos va cambiando la mirada y los programas y los planes. Entonces nosotros partimos de la base, y ahí ya hablo como docente, como profesora sindicalizada, nosotros pensamos que la educación tiene que ser mirada a largo plazo y con ojos de política de Estado. O sea, los uruguayos tenemos que pensar qué Uruguay queremos a futuro, y según ese Uruguay que queremos, cuál es la educación que necesitamos para ese Uruguay que queremos. Porque después está muy lindo cuando uno va a la tribuna y dice sí, porque no queremos, no sé, la modernización, la tecnificación.
0: Sí, sí, que, sí. La industrialización.
1: La industrialización. Y bueno, ¿y cómo lo vas a hacer?
0: Claro, si no tenés gente preparada.
1: Exactamente. Uh-huh. Y cuando aparte la gente preparada que tenemos, lamentablemente, o es captada en el exterior.
0: Uh-huh. Porque se va por necesidad.
1: Claro, porque hay mejores posibilidades laborales en otro lugar. Porque acá nuestros gurises no tienen empleo.
0: Ajá, exactamente.
1: ¿No? Entonces, esto es un todo.
0: Sí, sí, esto un mal es un general.
1: Todo, ¿eh? Entonces, pero pensemos la educación y pensemos después en consonancia de que esto tiene que ir de la mano con otras decisiones que hay que tomar. Y bueno, y decíamos cogobierno. O sea, la universidad es cogobernada y nosotros aspiramos a que la ANEP, que es la Administración Nacional de Educación Pública, también pueda ser cogobernada. Porque, de hecho, como vuelvo a decirte, las decisiones al final políticas las termina resolviendo el gobierno de turno.
0: Sí, pero tiene que ser el docente y el maestro, tienen que integrar esas decisiones.
1: Bueno, ahora te cuento, abro un paréntesis acá y ya seguimos con el Congreso, te cuento que el 3 ahora de octubre, el día que vamos a ir a festejar con
0: la peña.
1: Con la peña. Bueno, pero ese día todo el profesorado y el Magisterio Nacional estamos de votación. Ajá. Porque se elige justamente los consejeros, yo ya le doy plural y todo,
0: sí, sí,
1: al CODICEN de la ANEP. Ahí en este momento nosotros tenemos a la compañera Deise Iglesias, que es maestra, y tenemos al compañero Julián Marzoni, que es, ajá, el representante de FENAPES, profesor de matemática él, que son nuestros representantes en este periodo, pero ya termina.
0: ¿Lista 22?
1: Tenemos tres listas de la CCU. Está, ajá, la lista 11, la lista 22 y la lista 30.
0: Ajá.
1: Son tres listas de CCU que está bajo el paraguas de la coordinadora de sindicatos, porque claro, nosotros somos cinco sindicatos ahí, ¿no? Está primaria, secundaria, UTU, formación docente.
0: Claro.
1: Bueno, también están los de la universidad, pero en este caso no están votando. Pero a lo que voy es que nosotros vamos a elegir a nuestros delegados al CODICEN, que esos están establecidos por la ley esta que te comentaba, después del Congreso Julio Castro.
0: Claro.
1: Nosotros en realidad siempre reclamamos autonomía y cogobierno. Siempre, o sea, el cogobierno siempre estuvo sobre la mesa. Pero esa ley no nos dio el cogobierno, nos dio poder participar con consejeros. Bueno, y es lo que ahora vamos a votar, consejero, porque nosotros somos porfiados. Decimos, claro, bueno, si nos dan dos lugares, y bueno, vamos por esos lugares, vamos, lo vamos a ocupar.
0: Claro, sí.
1: Vamos a colocar compañeros allí referentes y que puedan ser nuestra voz en esos lugares, ¿verdad? Uh-huh. Pero volviendo al Congreso, Huguito, sería lindo que ustedes como Zunca puedan armar una territorial. O cualquiera de los compañeros, sí, incluso diga, mira, yo estoy, no sé, en una olla popular, o yo estoy en la comisión de fútbol del barrio. En tanto trabajadores, el eje 4, por ejemplo, habla de la relación educación-trabajo. Uh-huh. Y habla de una cosa bien interesante, que habla de la tecnología y la inteligencia artificial. Y ahí hay que ponerle pienso, porque recordemos que hay mucho trabajo que está siendo desplazado, mucha mano de obra está siendo desplazada por esto. Uh-huh. O sea que hay que analizar eso, ¿verdad? ¿Qué está pasando y cómo podemos salir de este escollo? Y salir todos trabajando saludablemente y trabajando dignamente, ¿no?
0: Exactamente.
1: Y también pensando en los lugares, ¿no? Como clubes deportivos, porque es algo que quedó un poco diluido en este congreso. Antes había un eje exclusivo que se llamaba educación no formal, Porque, a ver, educar se educa en múltiples lugares, uh-huh. ¿no? O sea, la educación formal pasa con la institucionalización, o sea, el CAIF, primaria, secundaria, UTU, formación docente y la universidad. Eso es lo formal. Pero sabemos que hay otras instituciones que brindan también educación. Uh-huh. Y está bueno traer también esas diferentes formas o modalidades, como pueden ser los clubes barriales, como pueden ser los clubes deportivos, más allá de que hay algunas pequeñas empresas que enseñan determinadas cosas. Pero todos convocados a conversar, hay plazo hasta el 18, o sea, el 18 vence. Nosotros desde Salto, con todos los que hablamos, le decimos, no, traten de registrar las territoriales hasta el 10
0: claro.
1: y hacerlas ahí en esos días, porque esos insumos después van para el Congreso y si no va a quedar poco tiempo
0: para
1: la síntesis de los documentos y para bajarlos, exactamente.
0: Sí, claro. Contame por qué el cuarto y no el quinto.
1: Bien, porque el gobierno pasado, el periodo anterior, liderado uh-huh. por el señor Luis Lacalle Pou, no lo convocó.
0: ¿Ah? Tenés razón.
1: Es
0: ahora
1: más,
0: me acuerdo.
1: Ellos con la famosa LUC, la Ley de Urgente Consideración.
0: La consideración que dejó afuera el co-gobierno.
1: La 19889 sacó el cogobierno de las, o sea, transformó los desconcentrados en direcciones generales. Nosotros teníamos sí. cogobierno también.
0: Claro.
1: O sea, cogobierno. Teníamos en realidad un delegado dentro de primaria, uno en secundaria, uno en UTU, uno en formación docente.
0: Claro.
1: ¿Ah? Y el de Codicen de la NEP, que es el que vamos a votar ahora. Entonces, ellos con la LUC sacaron eso. Pusieron directores generales porque tienen ese pensamiento, vuelvo sí, claro. a decir, los liberales, ¿no? Uh-huh. Yo empresario y esto es así, con alguien que mande.
0: Resuelvo yo y sí. claro, y es como yo digo.
1: Sí, es como yo digo. Entonces, bueno, después eso y hace aguas por todos lados. Porque
0: sí, claro. Nadie. Me acuerdo en aquel momento a Silva, revolucionario de la educación.
1: Exactamente, Robert Silva, exactamente, que se creyó nuevo José Pedro Varela.
0: Sí,
1: y ahora tenemos las consecuencias, porque eso claro. también nosotros no pensamos, ¿no? Nosotros no pensamos que algunas decisiones, así como Somicar se dio por 30 años y todavía quedan 14 años más para padecer,
0: brutal.
1: Ahora se cedió por 12 años la gestión de residuos, por lo tanto, sea lo que pase, no sé cómo lo vamos a afrontar.
0: Sí.
1: Y bueno, y lo mismo pasó con las repercusiones que tuvo la transformación del marco curricular de Robert Silva, ¿no? La transformación que presentó ha traído, o sea, como dicen. Aquellas aguas trajeron estos lodos
0: sí, claro.
1: y ahora tenemos todas estas consecuencias que vemos, las informes de PISA, las dificultades que vemos con los chicos dentro del aula y la falta de conocimiento que hemos tenido, algunas pérdidas en derecho que hemos tenido los docentes y todavía no las hemos recuperado. ¿Por qué? Porque los procesos para deshacer algunas cosas son más lentos.
0: Claro.
1: ¿Ah? Entonces, y después hay daños que ya están hechos que ya son casi irreversibles.
0: Sí.
1: Entonces es ojo con algunas decisiones malas que tomamos, porque bueno, después nos pasan
0: consecuencia.
1: Las consecuencias.
0: Exactamente. Marcela, un placer haber charlado contigo. Como sabemos, el tiempo en radio es tirano, esto es radio en vivo. Y bueno, y en definitiva, agradecerte la participación. Y como siempre, es tu casa. Sos bienvenida, coordinamos y volvemos a compartir. Quiero saludar por aquí al compañero Raúl Llera, que dice, bueno, lo estamos viendo, muy lindo el programa. Saludamos a Laura Conte, que nos manda saludos y te manda saludos por ahí, después la chequeai. También a Martín Souto, que está mirando y saluda el programa. Y bueno, y en definitiva quedamos por acá con los saludos. Y bueno, y agradecemos a toda la audiencia que hoy estuvo interactuando con nosotros. Agradecemos al compañerito Germán Leite, que hace posible que esto salga de la mejor calidad para los oyentes y para los que nos ven a través de la red social Facebook. En este sentido, nos despedimos. Te deseo muy buen fin de semana. Le deseo muy buen fin de semana a toda la audiencia que estuvo prendida hoy, a todo el mundo mundial. Y bueno, nos reencontraremos con más La Voz del Zunca, una voz en construcción, el sábado que viene. Buen fin de semana. Muchas gracias.
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2: Es la hora 14 en punto.
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1: Bueno, ¿qué tal? ¿Cómo están ustedes? Bienvenidos a la radio, bienvenidos a Radio Arapey 1450 AM, dándole la bienvenida. La muy buenas tardes a quienes ya están en sintonía de la radio. ¿Cómo están? ¿Otro sábado de entre amigos? Claro, otro sábado de entre amigos.

En la radio con las ganas de siempre de estar juntos en Radio Arapay 1450 AM, la radio que vos elegís para tenerla siempre, en todo momento. A las 14:30 se viene la psicóloga Emily Arce para estar con su espacio de todos los sábados. Emily Arce va a estar a las 14:30 hablando con nosotros de temas muy importantes, que el tema de hoy es muy muy importante para que usted lo tenga en cuenta, con la psicóloga Emily Arce, que va a estar con nosotros a partir de la hora 14:30. Y el tema que vamos a tratar hoy es un tema que la gente a veces viene preocupada. Bueno, cuando la mente no descansa, aprender a vivir sin estar siempre preocupados. Así que bueno, es el tema de hoy con la psicóloga Emily Arce, que va a estar a las 14:30 en la radio con nosotros. Bueno, a las 15 se vienen los pastores con Getulio Medeiros y bueno, seguramente que Jorge de Abreu hoy no, pero bueno, vamos a estar con los pastores. Y a las 15:30 va a estar hablando la gente de Villa Constitución, no, de Valentín, del Liceo de Valentín, para hablar un poco sobre las actividades que están desarrollando en esa zona. Así que completo programa para hoy, para que estemos entre amigos en esta tarde del sábado.

0: Bueno, se viene una agenda muy cargada de fútbol, por eso voy a hablar con Martín Giovannoni, que ya está en el teléfono con nosotros acá, está Martín Giovannoni, a quien le voy a dar las muy buenas tardes. Martín, ¿cómo estás?
1: ¿Qué tal? Muy buenas tardes, Martín, gusto de estar dialogando contigo.
0: Bueno, Martín, se viene dos jornadas importantísimas de deporte, esta noche y mañana.
1: Sí, totalmente, la verdad que sí, dentro de un ratito vamos a estar con el fútbol a nivel de campeonato salteño. 19 horas es el partido que va a estar jugando Libertad Salto Nuevo. Vamos a estar con todo en vivo y 21:30 con el partido de la fecha Universitario Ferrocarril. Eso va a ir por la plataforma todoenvivo.com.uy, los dos partidos televisados. Va a estar relatando a primera hora Julito Sandelich y a segunda hora va a estar relatando Mariano Rodríguez,

0: Universitario Ferrocarril.
1: Bien, pero mañana la radio, ¿a qué hora empieza la previa, Martín?
0: Mira, mañana vamos a estar con fútbol, creo que es 14 horas, vamos a arrancar con la previa seguramente, 14 horas, porque creo que es 14:30, se corrió media hora, sí. Vamos a estar con los dos partidos que se juegan en el estadio Dickinson, a primera hora Nacional Arsenal, tremendo partido, va a estar relatando Martín Barreto, comentando Walter Nieves, y después a segunda hora va a estar relatando Miguel Ángel Teixeira, gran relator con el Chito Silva, y va a estar José Luis Martínez y Rodrigo Luquez. Edgardo va a estar en la cancha de Ferro, van los dos partidos, juegan Almagro Saltruguay y River Plate, con Parque, son los partidos que se juegan en el Merasi, donde va a estar Radio Arapay. También mañana, por primera vez en la historia, todo en vivo va a estar con cuatro transmisiones televisadas, los dos del estadio y los dos de Ferro. Hace un ratito, Martín, estábamos sacando cuenta, solo tres comentaristas, relatores, publicistas, noteros, a nivel periodístico, estamos hablando de 25 personas que se mueven entre hoy y mañana.
1: Qué bueno, qué bueno.
0: En vivo. Un montón de gente, la verdad, nunca antes se vio algo similar. Todo en vivo transmite toda la fecha completa, los dos partidos de hoy, los cuatro de mañana. Ahí tenés 6 relatores y 6 comentaristas, son 12. Y después tenés Radio Arapay, que hoy mueve 5 personas. Y mañana mueve 7 más, ¿no? Están 24, sí. 24 personas, sumados los camarógrafos, los switchers, todo. Estamos hablando que entre Radio Arapay y todo en vivo, arriba de 40 personas se mueven entre sábado y domingo, ¿no?
1: Martín, ¿cómo hace la gente para poder acceder a todo en vivo? Contale un poquito. A ver, se me cortó. Se me cortó la comunicación con Martín Giovannoni, pero ya la vamos a restablecer. Ya vamos a restablecer la comunicación con Martín Giovannoni, que estaba al aire con nosotros. Y a ver si estabas por ahí, Martín. Vamos a ver. Se cortó la comunicación y bueno, todo pasa. A ver, Martín, ahí volvimos.
0: Sí,
1: lo que te preguntaba, ¿cómo hace la gente para poder acceder a todo en vivo, para poder ver todo ese gran trabajo?
0: Mirá, puede contactarse con todo en vivo a través de la aplicación. En el Google puede poner todoenvivo.com.uy y automáticamente entra, se registra y después puede pagar con tarjeta o en el hábitat o repago.
1: Ahí está.
0: 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Vos fíjate que este fin de semana, te doy lo que hizo esta semana todo en vivo. El lunes, el show de lunes, el martes hubo fútbol nuestro, el día martes fútbol nuestro, con todos los compactos de los partidos. El miércoles estuvo el programa largo de Quique de Acosta Punto y el partido de Saibán Libertad, que fue televisado. El jueves no tuvimos ninguna actividad porque había Vasco que se corrió. En la jornada de ayer, todo puede pasar, un programa que hace Ramiro Ferreira y Rafa Pereira, y después la transmisión de Vasco de ayer, de Santo Guay Ferro, que tuvo Quique de Acosta Porto y Egardo. Y hoy todo en vivo va con dos partidos, televisado de noche, y de mañana tuvo 360, el programa de fútbol, que hace Sor Dos Santos y Sergio. Y bueno, la jornada de mañana, los cuatro partidos que van televisados. Martín, estamos hablando que solamente en transmisiones, todo en vivo, tuvo exteriores en total. Estamos hablando de las 4 fútbol del fin de semana, más la de entre semana son 5, y la transmisión de básquetbol que hubo el día viernes, ¿verdad?
1: Claro.
0: Estamos hablando de 6 transmisiones, ¿no?
1: Sí, totalmente.
0: Para la gente que le gusta el deporte, tiene todo absolutamente, y lo puede ver en la aplicación. Realmente un trabajo muy bueno de todo el equipo técnico de Llevaré el Contenido, el tipo Salati, los camarógrafos, los que han armado el estudio, los compactos, Teco Sarri, Martín Mena, todos los camarógrafos, ¿no? y Federico, que anda también la producción ahí, toda la gente de todo en vivo trabajando impresionante. Y sumado a lo que es la radio de la país en materia deportiva, la trastienda de fútbol, todos los programas deportivos, la radio, Chito, Marcelo Galarza, y todos los comentaristas, Richard Uzuca, Marcelo Oliva, Lautaro Rocha, Elías Flores, Álvaro Flores. Estamos hablando de Gardo Weber, 5 o 6 comentaristas de ajuste, ¿no?
1: Totalmente.
0: También en todo en vivo, ¿no? Sumado al Chito y a Tito Nieves, ¿no?
1: Totalmente. Bueno, así que el regreso de Martín Barreto al relato, con todo, y bueno, y a ponerse las pilas, ¿no?
0: Sí, fíjate lo que son los relatores. Está Martín Barreto, que anda muy bien relatando televisión y radio. Miguel Ángel Teixeira, que es el relator principal de la radio hoy.

0: tenés a Mariano Rodríguez, un joven que anda muy bien,
1: sí,
0: todo en vivo.
1: Sí.
0: Después tenés la trayectoria impresionante de Julio Sanderich, que la viene rompiendo. Después tenés de relatores, también tenés a Gato Galarza, a Marcelito Galarza.
1: Sí.
0: Ahí tenés 5 relatores. Te estoy tirando algunos de los relatores que están en todo en vivo y en Radio Arapay.
1: Y en Radio Arapay. Sí, sí.
0: Impresionante la cantidad de relatores que hay, ¿no?
1: Totalmente.
0: Mariano Rodríguez te decía el tema de también de Julio Sanderich. Es impresionante la cantidad de gente que trabaja el fin de semana. Y la verdad, lo bueno que facilita que son todos profesionales, como Martín.
1: Totalmente, sí, sí.
0: Que sabe lo que tiene que hacer, la seriedad para trabajar y tratar de brindar el mejor producto. Pueden haber errores, pero siempre se intenta de ser serio y dejarlo mejor, ¿no?
1: Martín, gracias por estar entre amigos, como siempre, y yo siempre digo, uno abusa de la gentileza de los amigos, pero es muy bueno tener la palabra autorizada del deporte.
0: La verdad que agradecerte, Martín. Yo soy de las personas que siempre atiendo y me acuerdo de los amigos cuando tuvieron las malas y las buenas, y vos sos de los que siempre ha estado. Sabés que hubo un momento que no estaba en Radio La Pay y siempre mantuvimos la amistad, porque creo que los trabajos pasan y la amistad tiene que quedar, y creo que siempre hubo una buena amistad con vos de mucho tiempo, Martín. Soy una persona muy sacrificada, que le pone lo mejor. Y bueno, volviste a tu casa, que es Radio La Pay, y bueno, siempre que tengo tiempo te escucho y paso bien con los temas que pasás, algún comentario, alguna noticia, la verdad. Sí. Vení espectacular entre amigos y te mando un abrazo a vos y a toda la audiencia, que sé que te escucha muchísima gente en Salto y también fuera del departamento.
1: Dale, un abrazo grande, Martíncho, y bueno, lo mejor para todo el equipo deportivo.
0: Un saludo para vos.
1: Bueno, Martín Giovannoni, del director de deporte de Radio Arapay, poniéndolos al día de lo que va a suceder con el deporte en Salto. Así que, bueno, la radio es Arapay, la 1450 AM.

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1: Bueno, muy bien, vamos a continuar y no nos vamos del deporte porque ahí lo tengo a Eleazar Chito Silva. ¿Cómo anda, Eleazar? Bienvenido.
2: Hola Martín, igualmente para vos, un abrazo grande. Sabés que la organización del fútbol del interior desde hace algunos minutos tiene nuevo presidente. Estamos hablando del Maragato Gustavo Párez. En el mediodía de hoy se procedió a establecer, tras el conteo de votos, quien en definitiva va a reinar por los próximos 4 años en la organización del fútbol del interior. Había 2 candidatos potenciales, Martín. Estamos hablando de Gustavo Várez, nacido en San José, y estamos hablando de Pablo Marrero, nacido en Mercedes, departamento de Soriano. Un total de 19 voluntades le dieron este mediodía la victoria a Gustavo Várez, que se transforma, repetimos, en el nuevo presidente de la organización del fútbol del interior. Hay que tener en cuenta, Martín, que para Várez es el segundo mandato, ¿verdad? Porque la década pasada supo también ser el presidente de OFI. Recogió un total de 19 voluntades, Várez, para prevalecer sobre quien surgía como un contrincante potencial. Estamos hablando del doctor Pablo Marrero, pero finalmente la mayoría, la apretada mayoría, le dio la victoria a Gustavo Várez. Hay que recordar, Martín, que en la presidencia...
1: A ver, Chito, que se fue.
2: Vicepresidente.
1: Sí, dale.
2: ¿Sí, se me escuchás?
1: Sí, dale.
2: Decíamos que en la fórmula de Marrero iba el vicepresidente actual de la organización del fútbol del interior, estamos hablando del salteño Walter Martínez, y en el caso de Várez, el vicepresidente constituido para una eventual victoria era Juan José Martín y Corena.
1: Bien.
2: Finalmente, entonces, estamos hablando de el nuevo presidente de OFI, que es Várez, y también Martín y Corena. Y por lo tanto, Martín, concluye el ciclo de quienes hasta el momento han manejado los intereses de OFI, en especial el presidente Sebastián Sosa y el vicepresidente Walter Martínez. Desde hoy entonces, 19 de septiembre del año 2026, es Gustavo Várez el nuevo presidente de la Organización del Fútbol del Interior.
1: Chito, muchísimas gracias por la intervención. Queremos tenerte los sábados a una previa del fútbol del fin de semana. Es un placer siempre tenerte en el programa,
2: Bueno, y además ratificar esto que te comentaba Martín hace algunos minutos, de toda la formidable manifestación periodística y humana que implica todo en vivo, Radio Urapey, otra vez Martín con un fin de semana de excepción. Y no nos olvidemos, para finalizar, Martín, que hay partidos, que Martín incluso lo recalcaba, que no son definitivos, pero son esos partidos que van marcando no solamente el presente, sino que también establecen señales incontrastables con respecto al futuro. Estamos hablando esta noche de Ferrocarril Universitario en el Dickinson, el partido que comienza a la hora 21, y mañana un partido bien especial en el Dickinson desde la hora 16:30. Estamos hablando de Ceibal y Gladiador. Y fíjate que también vamos a tener un partido bien especial, Martín, que es Arsenal y Nacional. Los dos tienen 9 unidades. Hay que ver qué pasa con River y Parque Solari. Parque Solari sufre desde ya el acecho del descenso y River Plate tiene solamente 3 puntos. Por lo tanto, lo de esta noche y lo de mañana, confirmatorio de un nivel competitivo que tiene la mayoría de los equipos del fútbol de la Liga Salteña de Fútbol. Estamos hablando de Primera División y este fin de semana, Martín, sin actividad en la Divisional C. En tanto, hoy tenemos fútbol de la LIFA, una liga en ascenso, tenemos fútbol a nivel de la Liga de Fútbol Senior, y mañana, el fútbol que nos falta, el de la Liga Super Senior. Como ves, un fin de semana realmente tapizado de fútbol y una fecha fenomenal, la 6ª fecha de esta primera rueda. Nos veremos, Martín, Buena tarde.
1: Bueno, muchas gracias, Elezar Chito Silva, el uno del deporte, como dice Martín, y bueno, un placer tenerte entre amigos. Bueno, Elezar Chito Silva pasó entonces por los micrófonos de Radio Arapay. Ya se viene el espacio de la psicóloga Emily Arce.

0: Bueno, muy bien, vamos a continuar en la radio, vamos a continuar con mucho más entre amigos en Radio Arapay 1450 AM. Bueno, y ya llegó el gran momento de darle la bienvenida a la psicóloga Emily Arce, que va a estar hablando con nosotros, en la radio a esta hora de la tarde. Emily, bienvenida, ¿cómo anda?
1: Buenas tardes, Martín. Buenas tardes a los que están ahí del otro lado escuchándonos. Y bueno, otra vez junto a la audiencia, sí, para detenernos un ratito. ¿Te escucho?
0: Otro sábado más, decía, para estar compartiendo con la audiencia de Radio Arapay, ¿verdad?
1: Exactamente. Y bueno, como te decía, podemos detenernos un ratito, respirar, aunque sea simbólicamente, y mirar algo que muchas veces nos pasa sin que nos demos cuenta, porque el tema de hoy es cuando la mente no descansa y tendríamos que aprender a vivir sin estar siempre preocupados.
0: ¿Cómo se hace eso?
1: Bueno, muchas veces nos pasa que sin darnos cuenta vivimos corriendo, vivimos apurados, sin detenernos. Y hoy quiero hablar, Martín, de algo que seguramente muchas personas están viviendo. Sí. Personas que se levantan y ya tienen preocupaciones en la cabeza. Personas que mientras desayunan están pensando en lo que tienen que resolver durante el día. Que mientras trabajan están pensando en lo que quedó pendiente en casa. Que cuando llegan a su hogar siguen pensando en lo que puede pasar mañana, y cuando finalmente se acuestan el cuerpo está cansado, pero la cabeza parece que recién empieza a trabajar. Por eso hoy quiero invitarlos a conversar sobre un tema que tiene mucho que ver con nuestra salud mental, cuando la mente no descansa, aprender a vivir sin estar siempre preocupados. Porque hay personas que descansan 8 horas y sin embargo sienten que nunca descansaron realmente. Y quizá no sea porque no duermen, quizá sea porque nunca logran desconectarse de sus preocupaciones. Y hago una pregunta, ¿qué significa tener la mente siempre ocupada?
2: Qué gran pregunta, ¿no? ¿Qué significa tener la mente siempre ocupada? Y bueno, vamos a dar la respuesta entonces.
1: Sí, Martín, vivimos en una época donde parece que estar preocupados se convirtió en algo normal. Incluso a veces creemos que preocuparnos significa ser responsables. Si pienso en todo, no me olvido de nada. Si anticipo los problemas, voy a estar preparado. Si estoy pendiente de todos, voy a evitar que algo malo ocurra. Y es cierto que una cuota de preocupación forma parte de la vida. Preocuparnos por un hijo, por la salud, por el trabajo o por una decisión importante es algo humano. El problema aparece cuando la preocupación deja de ser algo puntual y comienza a ocupar permanentemente nuestro espacio mental. Cuando no podemos disfrutar de una conversación porque estamos pensando en otra cosa. Cuando estamos de vacaciones pero seguimos resolviendo mentalmente los problemas del trabajo. Cuando estamos con nuestra familia pero nuestra cabeza está en lo que podría ocurrir mañana. Estoy viviendo mi vida, o estoy permanentemente preparándome para vivirla. Tendríamos que preguntarnos, ¿no? Otra pregunta.
2: Sí.
1: ¿Estoy viviendo mi vida o estoy permanentemente preparándome para vivirla? Porque preocuparse, Martín, no es lo mismo que ocuparse. Esta es una diferencia muy importante, porque ocuparse significa reconocer un problema y buscar qué podemos hacer frente a él. Y preocuparse permanentemente significa darle vueltas y vueltas a una situación, muchas veces sin encontrar una solución. Por ejemplo, a mí me gusta cuando doy charlas, dar ejemplos para que la gente vaya entendiendo, porque a veces alguno se siente identificado con lo que le pasa, ¿no? De lo que estamos hablando.
2: Totalmente, sí, sí.
1: Por ejemplo, una persona recibe una noticia preocupante relacionada con su trabajo. Puede ocuparse analizar la situación, buscar información, hablar con quien corresponda, pensar alternativas, tomar una decisión, pero también puede pensar, empezar a preocuparse, ¿no? Ocuparse sería analizar la situación y poder resolverla. Y lo otro es que puede comenzar a preocuparse y puede pasar que esa misma persona durante horas piense, ¿y si pierdo el trabajo? ¿Y si después no consigo otro? ¿Y si todo sale mal? ¿Y si no puedo mantener mi familia? Y así una preocupación concreta se transforma en una cadena interminable de pensamientos, porque la situación no cambió, pero el cuerpo ya está viviendo como si todo hubiera ocurrido. Porque nuestra mente tiene una capacidad maravillosa que puede anticipar, planificar y resolver. Pero cuando esa capacidad se transforma en anticipación permanente de peligros, comenzamos a vivir en el futuro que todavía no existe. Y eso pasa, Martín, porque la mente quiere protegernos. Y me pareció importante aclararlo, porque nuestra mente no está tratando de hacernos daño cuando se preocupa. Muchas veces está intentando protegernos, porque la preocupación aparece como una especie de alarma. La mente dice, presta atención, algo podría pasar, tenés que estar preparado. Y esa función sí es útil. Si tenemos una entrevista de trabajo, por ejemplo, pensar cómo prepararnos puede ayudarnos. Si tenemos un examen médico, organizar la consulta puede ser necesario. Si atravesamos una dificultad económica, buscar alternativas es importante. Pero una alarma que permanece encendida todo el tiempo y deja de cumplir una función saludable, porque el organismo no puede vivir permanentemente en ese estado de alerta. Necesitamos momentos donde no tengamos que resolver nada. Momentos donde simplemente podamos estar, y a veces eso es justamente lo que nos cuesta. Cuando el cuerpo descansa, pero la cabeza sigue trabajando.
2: Y la hora de descanso es sumamente importante, cumplir con lo que establece la hora principal de descansar y dejar la mente liberada, ¿no?
1: Sí, y descansar, el sueño es rehabilitador. Necesitamos horas de sueño, pero sí, como tú decís, dejar que la mente descanse. Y también darnos un placer, estar un rato sentados tranquilos, ir a caminar, hacer otra cosa que la mente no esté continuamente preocupada. Que el cuerpo descanse, pero no que la cabeza siga trabajando. Que el cuerpo y la mente descansen.
2: Vos pusiste un ejemplo muy claro hace un ratito, fue cuando dijiste, cuando te vas de vacaciones, tenés que desenchufarte de todo, te vas de vacaciones y punto.
1: Sí, y hay personas que siguen trabajando, ¿no?
2: Por eso, si no, no es vacaciones.
1: Claro, porque hay una frase que escuchamos mucho, ¿no? Que tú también la has escuchado, que estoy cansado pero no puedo parar.
2: Sí, lo que te dije yo recién cuando llegaste, ¿no? Te dije, estoy a full. Y vos dijiste, qué bueno, sí, pero en ningún momento hay que parar.
1: Y cuando le preguntamos por qué a esa persona, nos responde, Porque si paro, empiezo a pensar. O sea, todavía no entrenó a su mente al descanso.
2: Claro, sí.
1: Para y sigue pensando las cosas que tiene que hacer, ¿no? Porque hay personas que llenan su día de actividades constantemente. No porque realmente quieran hacer tantas cosas, sino porque el silencio les resulta incómodo. Porque cuando disminuye el ruido externo, aparece el ruido interno. Y entonces prefieren mantenerse ocupadas, ordenar, trabajar, mirar televisión, revisar el celular, resolver problemas ajenos, hacer cualquier cosa antes que quedarse quietos. Pero el descanso no consiste únicamente en no hacer nada físicamente. También necesitamos descanso mental. Eso significa permitirnos momentos sin exigencias, sin pendientes y sin obligaciones emocionales. No siempre tenemos que estar produciendo, no siempre tenemos que estar disponibles, no siempre tenemos que estar resolviendo, porque el cansancio de querer controlar todo a muchas personas les hace exigirse demasiado, y ahí comenzamos con debilidades físicas, ¿no?
2: Totalmente, físicas y mentales. Sí, totalmente.
1: Muchas personas viven intentando controlar cada detalle de su vida. Quieren anticiparse a todo, saber qué va a ocurrir, evitar errores, decepciones y sufrimientos. Y aunque parezca una forma de seguridad, puede convertirse en una fuente permanente de ansiedad, porque la vida tiene una característica que debemos aceptar, aunque no siempre nos guste. No todo está bajo nuestro control. No podemos controlar lo que otra persona piensa. Todas las decisiones de nuestros hijos, las opiniones ajenas, los cambios económicos o las circunstancias inesperadas. Podemos sí tomar precauciones, actuar responsablemente y hacer nuestra parte, ¿no? Pero también existe una parte de la vida que no depende de nosotros, depende del otro, de la otra persona, que también tiene que tener sus responsabilidades. Porque muchas veces hay una pregunta que quiero hacer, ¿no?
2: Bueno, a ver.
1: Para cuando estamos preocupados, que sería muy bueno preguntarnos, ¿hay algo concreto que pueda hacer hoy frente a esta situación? Y ahí vienen las respuestas. Si la respuesta es sí, podemos pensar cuál es el próximo paso. Porque no todos los pasos, no toda la historia, ni todos los escenarios posibles dan al lugar, ¿no? Ahí dijimos que sí, que frente a esa situación la respuesta es sí. Pero si la respuesta es no, quizá tengamos que aprender a dejar descansar ese pensamiento por un momento. Pero hay situaciones que no se resuelven pensando más, y eso cuesta mucho aceptar. Creemos que si pensamos suficientemente vamos a encontrar una solución, pero no siempre es así. A veces pensar más solamente aumenta el cansancio, porque nuestra mente como que se agolpa, ¿no?, de preocupaciones y pensamientos repetitivos. Y hay personas que dicen, no puedo dejar de pensar. Y cuando intentamos comprender que están pensando, muchas veces descubrimos que no es un pensamiento nuevo. Es ese pensamiento, como dije antes, repetitivo, la misma conversación, la misma discusión, la misma posibilidad futura, la misma pregunta sin respuesta. ¿Y por qué dije eso? ¿Qué habrá pensado de mí? ¿Y si hubiera hecho otra cosa? ¿Qué pasaría si? Todas esas preguntas que se hacen una persona cuando tiene esos pensamientos repetitivos, y que una conversación que tiene con otro lo lleva a que siempre la misma pregunta, ¿entendés? Siempre la misma conversación, siempre la misma queja, siempre esa posibilidad de futuro, que a veces muchas personas son negativas, ¿no? Y siempre tienen el no en todo lo que tú les planteas, o que ya ni te da ganas de conversar con esa persona, ¿no?
2: Y el armar un proyecto siempre tiene que ir la parte positiva de la persona que lo está armando, si no, desde el arranque, ya que no lo arme, ¿no?
1: Claro, porque la mente vuelve una y otra vez al mismo lugar. Eso genera una sensación de agotamiento para la persona y también para el que lo escucha. Porque aparentemente no estamos haciendo nada internamente, estamos trabajando todo el tiempo con la mente. Y ese trabajo mental también consume energía. Pero por eso muchas personas llegan al final del día irritables, no sé si te ha tocado oír.
2: Sí, varias veces.
1: Irritables, sí. Sin paciencia, te contestan mal, pasan por al lado tuyo, por ahí ni te ven. Y esa persona tiene dificultad para concentrarse. Y esa persona está con sensación de cansancio permanente.
2: Y eso es motivo de consulta.
1: Exactamente. Por ejemplo, hay personas que dicen, he tenido algunos gastos inesperados este mes. Esto es un hecho, pero inmediatamente la mente puede comenzar a decir, voy a quedarme sin dinero, no voy a poder pagar nada, todo va a salir mal.
2: Está anticipando lo que le va a pasar sin saber.
1: El futuro está perdido, exacto. Y ahí ya no estamos describiendo la realidad, ¿no? Estamos describiendo todo lo que esa mente está pensando a futuro. Que todo va a salir mal, que su futuro estaba perdido, ¿no? O sea, que está construyendo una cadena de posibilidades. Por eso es importante detenernos y preguntarnos. Pero esta pregunta no elimina automáticamente la preocupación, porque la preocupación a veces nos ayuda a volver al presente, pero no la preocupación crónica, como digo yo, esa preocupación que está de más, que es infundada. Porque vivir el presente no significa ignorar el futuro. Se trata de ser irresponsables, ni dejar de planificar o ignorar los problemas. Significa no permitir que el futuro nos robe completamente el momento que estamos viviendo.
2: Sí.
1: Si hoy estamos sentados tomando un mate con alguien que queremos, pero nuestra cabeza está permanentemente en mañana, quizás estamos perdiendo una parte de nuestra propia vida, porque el futuro llegará cuando él lo decida, porque a veces no tenemos futuro, ¿no? Se nos corta la vida en un instante. Y cuando llegue el futuro, tendremos que ocuparnos de él, pero el hoy es importantísimo, merece toda nuestra atención. Vivimos rodeados de estímulos, de noticias, de mensajes, de opiniones, de redes sociales y situaciones que ocurren en otros lugares del mundo. Nuestra mente recibe permanentemente motivos para preocuparse. Antes de tanta tecnología, de tanto elemento que tenemos que a veces dejar un poquito esos elementos que son inteligentes, ¿no? Muchísimo antes de eso, las personas se enteraban de determinadas noticias una vez al día. Ahora estamos continuamente enterándonos de todo mediante el celular. Es una sobrecarga mental. Hoy se puede recibir información cada pocos minutos, pero no toda esa información tiene relación directa con nuestra vida. Pero nuestro sistema emocional muchas veces reacciona como si todo estuviera, ¿cómo explicarte? Como si todo estuviera ocurriendo cerca. Por eso también es saludable preguntarnos, ¿cuánta información estoy consumiendo? ¿Cuánto tiempo paso leyendo noticias negativas? ¿Estoy buscando información necesaria o estoy alimentando permanentemente mi preocupación? Porque no se trata de vivir desconectados del mundo, se trata de cuidar también aquello que dejamos entrar en nuestra mente.
2: Y seleccionar las informaciones que tenemos que consumir, porque si no, cada cosa a veces que nos choca nos hace mal, ¿verdad?
1: Y hay otra cosa importante que quiero resaltar, que la culpa por descansar. Hay personas, Martín, que sienten culpa cuando descansan, especialmente aquellas que durante años han aprendido a ser responsables de todo. Sienten que si se sientan, deberían estar haciendo algo. Si salen a pasear, podrían estar aprovechando ese tiempo para trabajar. Si tienen un momento libre, sienten que están perdiendo tiempo. Pero tenemos que recordar algo: descansar no es perder el tiempo. El cuerpo necesita recuperación y las emociones necesitan espacios de calma. No podemos exigirnos funcionar permanentemente al máximo, porque ninguna máquina podría hacerlo sin detenerse, mucho menos una persona, ¿no?
2: ¿Y no?
1: Por ejemplo, los papás que están con excedidos de trabajo, sin tiempo. Cuando los hijos le preguntan algo, muchas veces les contestan de mala manera, o espera un ratito, y el espera un ratito no llega nunca. Hay que volver a ese descanso, a esa paz interior, para volver a trabajar los vínculos que los estamos perdiendo porque vamos apurados, porque estamos contra reloj, ¿eh? Y la mente es parte de nuestra naturaleza. No existen fórmulas mágicas para dejar de preocuparnos, pero sí, si nosotros nos adiestramos, si nosotros lo logramos con nuestro apoyo, con nuestro mismo interés del descanso, lo podemos hacer. Porque podemos aprender a relacionarnos de otra manera con esos pensamientos. Por ejemplo, reconocer cuando estamos preocupados. A veces pasamos tanto tiempo en ese estado que ya lo consideramos normal. Y nos preguntamos, ¿cómo está mi cabeza hoy? Porque muchas veces nos preguntamos, ¿cómo está mi cabeza hoy? ¿Estoy presente o estoy permanentemente anticipando problemas? Y tenemos que saber diferenciar lo urgente de lo importante. No todo lo que pensamos necesita una respuesta inmediata. Hay cosas que pueden esperar. Y eso es lo que no entendemos. Que muchas veces las respuestas son rápidas, automáticas. Y no nos detenemos para nada a esperar que es lo urgente que tenemos de lo importante.
2: Y el reproche del descanso, como decís vos, si tenés que descansar, tenés que descansar y dejar para resolver cosas que se pueden resolver después, ¿no? El cansancio tiene que ser, bueno, el momento del descanso, quiero decir, tiene que ser único y hasta apagar el celular, si es posible, ¿no?
1: Exactamente. Muchas personas sienten culpa por descansar, ¿no? Porque ya como que se mantienen siempre en alerta.
2: ¿Qué hago yo sin hacer nada? Te dicen. ¿Estás descansando?
1: Sí. Y entonces esas personas tendrían que aprender a tener momentos de descanso mental, que puede ser, como dije antes, una caminata, escuchar música, compartir un mate, leer, estar simplemente en silencio, hacer algo que disfrutemos sin sentir que tenemos que justificarlo, porque muchas veces las personas, cuando están sentadas o en un lugar tranquilo, también se justifican, porque no están preparados para descansar, ¿no?
2: Claro, sí.
1: Y habría que dejar algún pensamiento para mañana.
2: Sí, tenés que dejar lo que el descanso es el descanso. Después planificar qué haces al otro día, pero el descanso hay que respetarlo, ¿no?
1: Claro, porque muchas veces necesitamos esperar. A veces necesitamos descansar y a veces necesitamos aceptar que todavía no tenemos toda la información. Porque no tener respuestas inmediatas no significa estar fracasando. Significa que somos seres humanos atravesando situaciones que requieren tiempo. Y entonces ahí viene la pregunta, ¿cuándo deberíamos pedir ayuda? Es importante diferenciar las preocupaciones normales de aquellas que comienzan a afectarnos seriamente nuestra calidad de vida. Porque si una persona está constantemente preocupada y eso interfiere en su sueño, en su trabajo, en sus vínculos o capacidad de disfrutar, es importante buscar ayuda profesional.
2: Totalmente, totalmente claro. Y bueno, ver cómo se supera todo eso, que es muy importante, porque después viene lo otro, ¿no? Después viene el hecho de que el cuerpo te pasa factura. Eso es evidente que sí, ¿no?
1: También, y sí, aparecen los síntomas físicos frecuentes, que son irritabilidad, esa persona que se enoja por todo, una permanente dificultad para concentrarse o sensación de agotamiento emocional. Pedir ayuda psicológica no significa que una persona sea débil. Eso lo vamos a recalcar acá. Cuando yo me siento que estoy desbordado, por favor, sí, animate a pedir ayuda psicológica, que significa reconocer que no siempre tenemos que resolver todos solos y que cuidar nuestra salud mental también implica permitirnos recibir acompañamiento. Y ese acompañamiento sí te lo da un técnico, porque es una persona neutral que te va a ayudar, te va a dar las herramientas que necesitas para que tu salud siga adelante sin problemas.
2: Totalmente, sí, totalmente, y es así nomás, y hay que coordinar cada minuto de la vida, ¿no? Porque no podemos dejar una cosa para agarrar otra. ¿Puede ser?
1: Quizá hoy, sí, muchos muchos de quienes nos están escuchando se sientan identificados. Quizá alguien esté pensando, esto me pasa, yo no puedo dejar de preocuparme, mi cabeza nunca se detiene. Y si es así, quisiera dejarles una reflexión. No tenemos que esperar a que desaparezcan todos los problemas para permitirnos estar tranquilos, porque probablemente siempre habrá algo que resolver, una cuenta, una decisión, una preocupación familiar, un proyecto o una incertidumbre. La vida no se detiene para que nosotros podamos descansar. Por eso necesitamos aprender a descansar, incluso en medio de una vida que continúa. No se trata de dejar de ser responsable, gente, ni de ignorar lo que nos preocupa. Se trata de aprender que nuestra mente también merece momentos de descanso, que no todo pensamiento necesita ser atendido inmediatamente, que no todo problema necesita una solución esta noche, y que a veces, aunque todavía no tengamos las respuestas, podemos permitirnos simplemente estar.
2: Vamos llegando ya prácticamente al final y vamos a recordar los números de contacto, Emily, para que puedan comunicarse contigo, tanto consultas online como presencial. 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
1: Sí, y bueno, los quiero dejar con una frase final, que sería: no podemos evitar que la vida tenga problemas, pero sí podemos aprender a no convertir cada pensamiento en una nueva preocupación. A veces la mente no necesita otra solución, necesita permiso para descansar.
2: Bien, el próximo sábado nos encontramos, Emily, un placer siempre compartir la tarde contigo. Y bueno, vamos a ver qué propone la audiencia para la semana que viene, ¿verdad?
1: Bueno, una excelente jornada para todos, para ti, Martín. Bueno, disfruten el fin de semana y bueno, después de esta charla, pienso que a alguno le va a llegar esto y va a empezar a descansar, aunque sea un ratito por día. Hasta el sábado.

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2: Es la hora 15 en punto.
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Muy bien, son exactamente 15 horas más 5 minutos y estamos de vuelta presentando este que es el programa Ganando Almas para Cristo, presentado los días lunes, los días sábado. Y quien tiene mucho gusto en saludar la amada audiencia con la paz de Cristo es su hermano Getulio Medeiros. Y allí controlando los botones electrónicos está bajo la responsabilidad de nuestro amigo Martín Cardoso. Sigue usted en sintonía de esta programación, que al finalizar el mismo estaremos orando en favor de toda la amada audiencia. Y también queremos saludar en especial también las radios que están en cadena en este día con la radio Arapey de Salto AM 1450. Y bueno, y tenemos también Poder Pentecostal desde allí de Buenos Aires, capital federal. Allí también está retransmitiendo la programación del día de la fecha. Y también allí en Río Grande, en el sur de Argentina, en Río Grande, allí en Tierra del Fuego, también. La radio de allí también, FM, está también transmitiendo, retransmitiendo la programación del día de la fecha. Entonces va un saludo a nuestro amigo Carlos ahí en Río Grande, y también a nuestro amigo Marcos allí en Capital Federal también, que están allí retransmitiendo la programación. Y también al pastor Manuel Daluz allí en Montevideo. También estamos allí con las emisoras que tiene allí nuestro pastor Manuel Daluz también. Allí son 12 emisoras que están retransmitiendo entonces la programación del día de la fecha. Y va un saludo a todos ustedes que están ahí escuchando, todos ustedes que están del otro lado en la escucha de la programación. Y que Dios bendiga a cada uno de ustedes. Y estamos aquí presentando este que es el programa Ganando Almas para Cristo. Y no se olvide, tenemos la iglesia ubicada allí por Gobernador de Viana, Gobernador de Viana, número 87, donde tenemos las reuniones todos los domingos. Todos los domingos tenemos a las 9 de la mañana, allí la mañana con Dios, a donde se reúnen los hermanos allí para orar, ayunar y también compartir la santa y bendita palabra de Dios. Y usted es invitado especial si quiere estar con nosotros reunido allí, orando, ayunando y también compartiendo la palabra del Señor. Entonces usted es nuestro invitado especial para hacer presente y recibir las fieles oraciones. También los días domingos a partir de la hora 15, a partir de la hora 15 también tenemos reunión. Así que mañana por tanto son 12 reuniones importantes, una a las 9 de la mañana y la segunda a la hora 15, allí donde hay predicación de la palabra de Dios, donde hay oración, donde hay aquella oración poderosa en favor de los enfermos y el Señor alcanzando gracia, alcanzando victoria, alcanzando salvación para aquel que está perdido, liberando a aquel que está aflito y garantizando el perdón para aquellos que muchas veces piensan que ya para su problema ya no hay más solución. Hay personas que a veces llegan a un nivel que piensa que ya no hay más perdón para él. Pero la Biblia dice que nuestro Dios, Él es amplio en perdonar. Fue el propio Señor Jesucristo quien dijo que nosotros debemos perdonar a nuestro semejante 70 veces 7 al día. ¡Qué impresionante eso! Entonces Dios está con las manos extendidas y quiere salvarte, quiere ayudarte, quiere dar vida, quiere que tú
pon su granito de arena. Aquella fé chiquitita que tu tiene, é com esta fé que você vai chegar allí, en la iglesia misionera Torre Fuerte. Allí la oración poderosa va a salvar aquel que está en problemas. Así te invito, hace la prueba, concurra con tu familia y usted va a recibir la bendición de Dios.

manhã, 15 horas mais 11 minutos. Y nosotros seguimos entonces anunciando para ustedes los días martes. Los días martes tenemos aquel culto especial allí a partir de la hora 15. Es un culto de oración también en favor de las personas problemáticas. Es la campaña de liberación, la campaña que está a cargo del pastor Jorge allí de Abreu, que está con esta campaña maravillosa, campaña de liberación, campaña poderosa, donde la gente recibe liberación, recibe victoria, recibe bendición, y usted es el invitado especial para estar este martes a partir de la hora 15. Te esperamos.

0: 15 horas más 12 minutos. Sí, es allí por la calle Gobernador de Viana, número 87. Allí es la dirección de la bendición de Dios. Y los días jueves, aquel culto de damas a partir de la hora 19. A partir de la hora 19, cambiamos horario de verano. Entonces ya va a empezar entonces a la hora 19. Empezaba a la hora 18 y corremos una hora adelante. A la hora 19, entonces los días jueves, culto de dama, donde así allí la bendición de Dios espera por ti y por tu familia. Usted no puede perder. Usted no puede perder esta bendición, porque perder una reunión significa perder muchas bendiciones. Te invito, vaya con tu familia, lleve los enfermos, lleve aquellas personas que están desahuciadas de los recursos humanos, aquellas personas que usted sepa que está desahuciado, llévelo. Vamos a estar orando, porque para Dios no hay nada imposible. Para Dios no hay imposible, porque Él es el dueño del imposible. Dios es el Todopoderoso y Él tiene el control en sus manos. Nos relata la Biblia Sagrada que Él tiene el globo terráqueo, Él sostiene con apenas tres dedos. Así que la grandeza, la majestad de Dios es muy grande, muy poderosa, y usted no puede estar fuera. Usted no puede estar fuera de este poder, de esta gracia, de esta maravilla. Entonces te invitamos este jueves a partir de la hora 19.
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0: Más 14 minutos y nuestro operador de turno ya tiene preparado allí una linda alabanza para usted estar escuchando ahí con su familia. ¿Vio? Usted que está ahí con su familia presenciando la programación del día de la fecha, vamos a escuchar esta linda alabanza.

Muy bien, son exactamente 15 horas, 15 horas más 17 minutos y nosotros seguimos adelante con este que es el programa Ganando Almas para Cristo. Sí, se ha comunicado con nosotros el pastor Luis Barbosa desde Apóstoles Misiones, allí norte argentino. Y él está en sintonía de la programación y mando un saludo a toda la amada audiencia. Usted puede comunicar con nosotros. Usted que desde Argentina puede marcar 3751-3094-52. Yo dice 3094-52. La característica es el 3751. 3751-3094-52. Y usted entra en contacto con nosotros y participa así de la programación del día de la fecha. También tenemos allí de Brasil, São Lourenço do Sul, Brasil. Allí se ha comunicado, allí Tainá. Se ha comunicado, dice que está allí escuchando la programación del día de la fecha. Entonces, vamos, un saludo especial allí en el nombre del Señor Jesucristo. También, usted que es de aquí de Salto, usted puede también mandar su mensajito para el 099-00-56-92. Yo dice, los que vive en Uruguay puede marcar 099-099. Ahí viene 00-56-92. Yo dice 099 y ahí viene entonces el 005692 y usted entra en contacto con nosotros y participa así de la programación del día de la fecha. Dios bendiga a todos ustedes que están ahí atentos con la programación y nosotros queremos una vez más invitarlos. Vamos a estar pasando la dirección, los horarios de culto para que usted no pierda esta semana, comenzando en el día de mañana. Mañana tenemos dos reuniones en especial, dos reuniones de oración, aquella oración fuerte, aquella oración poderosa, aquella oración que cambia la persona y una nueva vida y una nueva persona que va a sorprender al mundo. Bueno, también aquella oración que sana los enfermos, aquella oración que liberta los oprimidos, aquella oración que restaura los desahuciados. Usted que conoce a alguien que está desahuciado, tráigalo.

tráigalo para recibir la oración, porque Dios es el Todopoderoso y la Biblia dice que Él es el mismo ayer, hoy y por los siglos. Él tiene poder para restaurar, tiene poder para dar vida y vida en abundancia. Así que usted no puede perder. Mañana a la hora 9, aquel culto, mañana con Dios, ya con oración y ayuno y la palabra del Señor expresada allí en aquel lugar para cambiar vidas. A la hora 15, también otra reunión, aprovechando el domingo para Dios. Y entonces usted a partir de la hora 15 puede estar allí con nosotros recibiendo la bendición. Y también los días jueves a partir de la hora 19, reunión de damas, donde se reúnen las damas allí para recibir la bendición de Dios. Y los martes sigue la campaña, el segundo día de esta campaña de liberación, allí con la presencia gloriosa de nuestro amado pastor Abreu, que va a estar allí ministrando este martes. Entonces ya es el segundo martes de esta campaña de liberación, campaña de vitória, campaña llena de bendición, porque allí la oración poderosa, aquella oración que salva, aquella oración que levanta las personas caídas, ¿sí? Entonces ustedes no pueden perder esta oportunidad. Avenida Gobernador de Viana, número 87, allí, iglesia misionera, Torre Fuerte, la puerta abierta, esperando por ti. También queremos saludar también a nuestro hermano allí del norte argentino, también se comunica con nosotros, nuestro hermano capellán Víctor Ramón, también está allí en sintonía con la programación. Y va un saludo de parte de nosotros para nuestro hermano que está allí contento escuchando la programación. Mando un saludo especial para todos los hermanos allí de El Dorado, donde él congrega, que están escuchando, y Dios los bendiga. Dios bendiga a nuestro hermano Víctor y a todos los hermanos allí de El Dorado que están en la escucha de la programación. También allí 9 de julio, el 9 de julio allí también está nuestro hermano Juan da Silva con la familia allí también, están allí escuchando la programación del día de la fecha, ¿sí? Están sintonizando allí, contento con la programación. Entonces va un abrazo a nuestra hermana Lidia y nuestro hermano Juan da Silva, allí en 9 de julio, que está en la escucha de la programación del día de la fecha. Dios bendiga cada uno de ustedes y no puede perder la bendición del Señor.

Muy bien. Tengo mi Biblia abierta en Evangelio de Lucas, en el capítulo número 5, versículo 13, que dice: entonces, extendiendo él la mano, le tocó diciendo: quiero ser limpio. Y al instante, la lepra fue de él. Bueno, Jesucristo no necesita mucho. No necesita mucho. Él solo te dice: quiero que sea limpio, quiero que sea curado, quiero que sea transformado, quiero que sea una nueva vida. Entonces, Él tiene la última palabra y usted es invitado para recibir esta bendición. Padre bendito, Dios eterno, Jesús de la gloria, Dios viviente, Señor, estamos delante de los micrófonos, amigo de esta emisora, Señor, y presentamos delante de ti, Señor, cada oyente, cada persona que está en la escucha de esta programación. Señor, visite este hogar, esta familia, esta persona enferma, Señor, dale gracia, dale incentivo, dale victoria a través de tu divino Espíritu Santo. Señor, creemos que hay poder en tu nombre. La honra y la gloria es para nuestro Cristo. Muchísimas gracias, Señor. Amén. Agradecer a nuestro amigo también Filemón Delgado, desde allí el 9 de julio, también en sintonía con la programación, muchísimas gracias. Y nuestro tiempo ya se fue, entonces queremos invitarles a ustedes para nos escuchar el día lunes a partir de la hora 13:40. Dios les bendiga a todos ustedes. Bueno, damos por finalizado la programación del día de la fecha. Muchas gracias a cada uno de ustedes por la sintonía y muchas gracias a nuestro amigo Martín Cardoso. Que Dios bendiga a todos.

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2: Es la hora 15, 28 minutos.
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0: Bueno, continuamos entre amigos en la radio y vamos a recibir a Lucía Arce, que está en el Liceo de Valentín, y ahí le voy a dar la bienvenida. Lu, ¿cómo anda? Bienvenida.
1: Hola Martín, buenas tardes, gracias.
0: Lucía, importantes actividades en el Liceo de Valentín. Contame cómo se desarrolló todas estas actividades que se hizo el jueves y viernes, ¿no?
1: Sí, jueves y viernes, sí. El jueves y viernes de ahora, de septiembre, se hizo en el Liceo Valentín el primer Congreso de Educación Rural, histórico a nivel Uruguay.
0: Ahí está.
1: El año pasado se había hecho un pre-congreso en Piedras Coloradas, en Paysandú, y este año el equipo del Liceo de Valentín tomó la iniciativa y organizaron el primer congreso.
0: Lucía, ¿qué se sacó de todo eso? ¿Qué resumen final tienen para hacer?
1: En realidad, como resumen, desde mi lugar fui como representante de la TD, Comisión Permanente de la TD Nacional, que se volvió a formar después de muchos años la Comisión Permanente de Educación Rural. Entonces nos citaron y fuimos como representante, y lo que yo te puedo decir es que sacó como resumen que es totalmente necesario un espacio donde poder compartir los que trabajamos en el medio rural hace mucho tiempo, los que trabajan hace un año, los que trabajan hace 10 años, para compartir las experiencias, para poder crear nuevas formas de encarar con los nuevos desafíos que también llegan a la realidad, con los desafíos también de los recursos, de la conectividad, que a veces es complicado, experiencias que fueron contadas por diferentes representantes, actores, psicólogos, profesores que compartieron experiencias, que después trabajamos entre nosotros y compartimos lo mismo, que ayudan a seguir apostando a la educación rural y creciendo todos juntos de alguna manera.
0: Decías que era el primer encuentro a nivel nacional, el primer encuentro que se da, arrancaron con el Liceo de Valentín. ¿Fue eso que dijiste?
1: Sí, fue el primero.
0: Mirá qué bueno.
1: Sí, fue el primero, nunca se había hecho. Fue el primero, así que esperamos el año que viene que esto se mantenga y seguir generando estos espacios necesarios.
0: Y sí, además se puede compartir momentos muy lindos y compartir muchísima experiencia, ¿verdad?
1: Sí, sobre todo también acercar, ¿no? Fueron representantes, docentes que trabajan en el medio rural, fueron equipos de inspectores, que diferente gente de la comunidad de Valentín, que hace que se acerque, ¿no? O sea, yo trabajé muchos años en Valentín, ahora ya hace 2 años que no trabajo allá, pero muchas personas no conocían el liceo, no conocían el entorno, no conocían el pueblo, entonces también estos encuentros hacen conocer, ¿no?, parte del Uruguay que a veces quedan olvidadas, y cómo también los estudiantes del liceo se movilizaron, generaron un rancho, había caballo para pasear. Fue toda una movida linda, institucional, que da vida, ¿no?, tanto al liceo como a la comunidad que rodea al liceo.
0: Lucía, esto seguramente que el año que viene se hace en algún otro punto del país, pero ya dar el puntapié inicial en Valentín es un orgullo para Salto, ¿no?
1: Sí, la verdad que quedamos muy bien representados desde Salto, de Valentín, dejaron los compañeros de Valentín, la organización, la vara bien alta, y sí, la idea ya se estuvo volando ahí en el Congreso, ayer en el cierre, bueno, ver qué otro liceo se animaba a coordinar el segundo Congreso de Educación Rural, y bueno, con modificaciones, ¿no?, con cosas a mejorar como siempre, pero ya hay un punto de partida que sí, que nos deja Salto en un lugar lindo, del histórico, ¿no?, un lugar de la historia muy lindo.
0: Lucía, ¿vos seguís en San Antonio?
1: Sí, sigo en San Antonio.
0: Ahí está. Bueno, ¿y cómo es la situación ahí en San Antonio? ¿Cómo están trabajando?
1: En San Antonio bien, estamos preparando ahora la fiesta del patrimonio y la música, que se hace todos los años, que va a ser el 16 de octubre, que este año también se abre a la comunidad, vamos a la plaza del liceo, se hace la inauguración del liceo, porque viste que este año nos mudamos al liceo nuevo.
0: Sí.
1: Ahí en San Antonio se hace la inauguración con las autoridades respectivas, y después de tarde hasta la noche va a ser la fiesta del patrimonio y la música con la temática los charrúas.
0: ¡Qué lindo!
1: Volviendo a las raíces.
0: ¡Qué lindo! Lu, me había olvidado preguntarte la estructura del Liceo de Valentín, que había sufrido alguna cosa con el incendio que pasó, ¿te acordás? ¿Cómo está ahora?
1: El año pasado.
0: ¿Cómo está ahora?
1: Yo lo vi por fuera, está bien, tiene aulas nuevas, a lo que yo sabía hace un tiempo atrás. Lo que había quedado complicado y todavía por mejorar era la instalación eléctrica, pero me parece que también que ya lograron arreglar todo eso, porque en cuanto al Congreso, la capacidad, o sea, el edificio, se hizo una carpa al costado donde vendría a ser la cancha para la gente del Congreso, pero no estuve hablando con el director, porque lógicamente andaba, ¿no?, en estas idas y venidas. Ya quedó solucionado, sí, no, el liceo está muy bien mantenido, muy, muy lindo.
0: Bueno, te voy a decir los horarios que tenemos los programas, porque por ahí andan en la ciudad y quieren llegar hasta la radio. Estamos de 13 a 15 horas de lunes a viernes y estamos los sábados de 14 a 16, con las puertas siempre abiertas para ustedes, en Radio Arapay.
1: Bueno, podremos ir, corro la voz con los colegas y capaz te contactamos para acercar contar algo de lo vivido.
0: Totalmente, y bueno, sí, es bueno eso y es bueno también, como le digo siempre a Marcela, me encanta hacer notas con el interior del departamento porque son la gente que a veces necesitan que uno les dé esa difusión que en algún momento no se da, ¿verdad?
1: Sí, ayuda un montón que compartir y que la gente pueda conocer, ¿no?, las diferentes realidades que tenemos en el interior y cómo se trabaja también apostando a una educación pública, para que los chiquilines tengan otras posibilidades, otra alternativa para salir adelante desde su medio rural.
0: La señora Marcela Dacol te está escuchando, mandale saludo.
1: Saludo, Marcela.
0: Bueno,
1: Atenta, siempre atenta, Marcela.
0: sí, bueno, no, y bueno, Luz, decirte de que estamos a la orden en la radio porque, bueno,
1: Bien.
0: de la otra nota que hicimos al FM, ¿te acordás que fueron de visita al FM?
1: Sí,
0: Bueno,
1: sí,
0: y
1: sí.
0: por eso que me acordaba que estabas en San Antonio.
1: Claro, sí. Y bueno, ahora para la fiesta nos organizamos con colega Jessica, ¿te acordás que fuimos por la TV?
0: Sí,
1: Y capaz
0: sí.
1: podemos ir a dar una nota para invitar y compartir lo que estamos organizando desde la fiesta del pueblo de San Antonio.
0: Siempre ten en
1: Y el liceo.
0: cuenta, siempre ten en cuenta que de lunes a viernes tiene que ser entre las 2 y las 3 de la tarde.
1: Bien, bien, bien, bien.
0: ¿Está? Bueno,
1: Bien, Martín.
0: te
1: Bueno.
0: mando un abrazo y gracias por estar, Lucía.
1: Bueno, muchas gracias, Martín. Nos vemos.
0: Nos
1: Abrazo
0: vemos.
1: grande.
0: Bueno, Lucía Arce, entonces desde el Liceo de Valentín, pero también trabaja en el Liceo de San Antonio, habló con nosotros en la radio a esta hora entre amigos en Radio Arapay. 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

46 minutos de la hora 15, ya casi en la recta final del programa. Qué lindo que pasamos en la tarde del sábado. Primera media hora con la información de Martín Giovannoni en el deporte, del Chito Silva. Después vino la psicóloga Emily Arce, los pastores, el pastor Getulio Medeiros de la iglesia Torre Fuerte. Ahora Lucía Arce del Liceo de San Antonio, también hablando y haciendo referencia a la actividad en el Liceo de Valentín. Así que una tarde lindísima entre amigos, para que ustedes sepan que Arapay es Arapay, ¿no? La que usted elige siempre.

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2: Es la hora 15:59 minutos.
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2: Es la hora 16:04.
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2: Es la hora 16:33 minutos.
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2: Es la hora 16, 37 minutos.

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2: Es la hora 17, 2 minutos.
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2: Es la hora 17, 7 minutos.

0: gracias a ustedes.
1: Es la hora 17:13.

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2: Es la hora 17:32 minutos.
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0: aplauso. Piti. Fuerte aplauso, de verdad, impresionante.
1: Es la hora 17:41 minutos.

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2: Es la hora 18, un minuto.
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0: ¿Los puedo llevar?
1: No, espere un momento. Vengan, muchachos.
0: ¿Nos permiten un momento?
2: ¿Cómo no? Usted dirá.
3: Antes, ¿con quién tenemos el gusto de hablar?
0: Somos los tres charros enamorados.
1: Ya nos chupó la bruja.
2: Pues ni modo, señores, no pensamos defenderlos.
0: Pueden ustedes obrar como mejor les parezca.
2: Pero les suplicamos que todo ocurra sin escándalo.
0: Y de ser posible, fuera de aquí. Antes, díganos una cosa.
2: ¿Sí?
4: ¿Por qué cantando ustedes tan bonito como cantan, han tenido necesidad de usar nuestro nombre?
3: Pues no, no lo van a creer, pero fue por amor.
0: Sí, nos confundieron con ustedes.
1: Tres lindas millonarias.
2: Y pues claro, por temor a perderlas.
0: Las dejamos que lo siguieran creyendo.
2: Pero como les dije antes, estamos dispuestos a ir donde sea.
0: No, nosotros como buenos mexicanos sabemos de las cosas del amor.
4: Y el amor es muy diablo, ¿eh? Sí. Bueno, muchachos, no se las pierdan.
2: Óigame, pero...
0: háganse de cuenta que no hemos llegado y vayan.
5: Muchas gracias.
0: Muchas gracias.
5: Son guates.
0: Muy amables. ¿Qué? ¿Ya les echo mano? ¿Usted cree que es un delito enamorarse?
6: Hombre, que yo sepa, no.
0: Bueno, pues déjelos tranquilos, que ese es el único delito que han cometido. ¿Va?
6: ¿Usted ha entendido una palabra de esto?
0: Cualquiera diría que ya no hubiese tiempo.
2: Algo hay de eso, tío, algo hay de eso.
0: Pues bendito sea Dios que se dignó prestar oídos a lo que tanto le pedí.

0: Es la hora 18:24 minutos.
1: ¡Ea! ¡Arránquese pues!

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2: Es la hora 18:32 minutos.
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2: Es la hora 18:36 minutos.

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2: Es la hora 19:03.
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2: Es la hora 19:31 minutos.
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1: Es la hora 19:38 minutos.

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4: Es la hora 20. 10 minutos.
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16: Otra de las canciones mágicas de este disco, mágicas por la compañía, mágicas por la noche en que la decidimos cantar y la decidimos crear juntos, es Con los años. Y es realmente un agasajo, un placer compartir este escenario mágico esta noche con ellos y sobre todo pues que se dieran ese tiempo, ese espacio de venir y estar aquí con nosotros esta noche regalándonos sus talentos. Tenemos a un gran amigo que es Leonel García. Y un gran amigo, te adoro.
17: Yo también te quiero mucho, mi vida. Muchas gracias.
16: Gracias. Bienvenido, un aplauso, por favor. Tenemos también a un travieso. Él es travieso. Y muy coqueto, porque también le encanta siempre andar super in, super fashion. Samo nos acompaña también esta noche. ¡Qué magia tenerlos aquí! Y no se nos queda afuera, no se nos queda atrás. Jesús, José y María, Dios mío. Y es mi queridísimo y gran cantante, Jesús, que está también con nosotros. Jesús, mi amor, ven. Hermoso,
18: gracias, gracias. ¡Buenas noches!
16: Pues con los años, nos arrancamos.
18: Con los años que me quedan.
16: Que nos queden muchos juntos. Nos van a ayudar, ¿verdad? Hasta allá arriba que nos ayuden también.

0: ¡La ovación!
1: ¡Talía!
2: Es la hora 20, 21 minutos.

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1: Bueno, señoras y señores, qué gusto saludarlos. Bienvenido, buenas noches para todos. Aquí estamos en el estadio Ernesto Dickinson para la jornada del fútbol salteño, una nueva fecha que se juega, una nueva jornada que comienza, que ya está rodando en el estadio, que ya están jugando, que ya está jugando el partido de primera hora que abre la fecha en esta jornada de fútbol desde el estadio Ernesto Dickinson. Ya están jugando Salto Nuevo y el equipo de Libertad. En el segundo tiempo está el partido, está ganando Salto Nuevo sobre Libertad. Y aquí está la radio deportiva de Salto, aquí está Arapey para cerrar, para contar lo que va a ser el partido de segunda hora, donde van a jugar Universitario Ferro, Ferrocarril y Universitario, el líder del torneo. Que viene Dulce, el equipo de la zona este, viene Dulce Ferro enfrentando a Universitario, que viene de una goleada ante el Atlético Arsenal el pasado fin de semana. La mesa está servida para la noche del sábado y aquí está Arapey para el partido de segunda hora, que va a comenzar a las 21 en Ferrocarril y Universitario. Señoras y señores, voy a ir saludando a nuestros compañeros. Isichito, vos estabas esperando el partido de primera hora, el relato, ¿no? Tengo un golpe, hay un ruido, sí. No sé, Rodrigo Luques en Estudios Centrales, sí. Si estamos llegando bien, ya voy a chequear contigo. Nosotros en la radio, aquí en el estadio, esperando por las 21 horas, donde van a jugar el equipo de Universitario y Ferro, Ferro y Universitario. Ya está la oncena de Ferro totalmente confirmada. Todavía no tenemos el once universitario, pero voy a presentar las voces. Empiezo a presentar la voz locutora de esta noche, como siempre, José Luis Barba Martínez, bienvenido.
2: Muy buenas noches para ti, Pablo Martín Barreto, la verdad se te extrañaba en el equipo de la radio. Bienvenido una vez más, buen trabajo para ti y para todo el equipo periodístico de Radio Arapey. El saludo para nuestro comentarista, de Sarchito Silva. Por supuesto, también saludamos a toda la gran audiencia y a Sin Control Técnico. El abrazo, el saludo para Rodrigo Luque, bienvenidos.
1: Está la jornada calurosa, ¿no? Parece un día de verano más que primaveral. Parece una noche de verano. La de la jornada de hoy en el estadio Ernesto Dickinson, arriba de los 20 grados, estamos en 24 grados lo que tenemos en la jornada de hoy. Pero bueno, hay que ver qué va a pasar el día de hoy con el fútbol entre Universitario y Ferrocarril. Voy a ir a saludar a nuestro comentarista Eleazar Chito Silva. ¿Qué tal? Bienvenido, buenas noches, Chito.
3: Hola Martín, bueno, la bienvenida para vos, a vuestro grande, a Radio Arapey, ni más ni menos. Es un partido especial, Martín, por Ferro Universitario, porque Ferrocarril es el líder exclusivo, tiene 13 unidades, porque Universitario tiene 9, o sea que todos están insertos en esa área de privilegio, que significa en mitad de tabla para arriba, por decirlo de alguna manera. Ferro sostiene la condición de invicto. Universitario viene de perder, tiende a recuperarse. Pasó la pesadilla del 1-4 ante Arsenal. Esa es la cuestión. Ferro viene más estable, pero cuando se trata de Ferro y Universitario, la estabilidad en el pronóstico, Martín, es cosa real.
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1: Bueno, señoras y señores, me voy a ir a nivel de cancha con nuestro amigo Ever para saludarlo. Está por a nivel del terreno de juego aquí en el estadio Ernesto Dickinson. Bienvenido, Ever, buenas noches para vos.
5: Bienvenido Martín, bienvenido, saludo a todo el equipo, saludo a toda la audiencia del fútbol para Arapey. Sí, bien lo decís, este nivel de campo, en la cancha parece una alfombra, un poquito de humo del pasto, pero con el rodaje que ha tenido en tantos partidos, está espectacular.
1: Correcto, Ever, a nivel del terreno de juego, está ganando Salto Nuevo, ¿no, Ever? 1-2-0.
5: 1-0, acaban de errar un penal Salto Nuevo.
1: Sí, Alexis Rodríguez, el concordiense, terminó errando el penal. para el equipo de Salto Nuevo. Pero bueno, esta es la jornada del fútbol. Ya está confirmado Ferro, ya está confirmado Universitario. El partido va a las 21 y tendrá el arbitraje de José Gabriel de los Santos.
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1: La jornada del fútbol comienza, mejor dicho, ya arrancó hoy. Va a continuar mañana también, después del informe vamos a presentar los partidos de una nueva fecha del torneo salteño.
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1: Bueno, la jornada del sábado, decíamos, Salto Nuevo le está ganando Libertad 1-0. A las 21 va el partido Universitario Ferrocarril, mañana domingo. Van a jugar en el Meraz a las 14:30, Salto Uruguay y Almagro. Y a las 16:30 en el Merazzi van a jugar Parque Solar y River.
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1: Mañana domingo, también domingo 20 de septiembre. Esperando en la previa de la primavera. Van a jugar aquí en el Dickinson a las 14:30. Este gran partido, el Atlético Arsenal ante Nacional. Y a las 16:30 juegan Ceibal Gladiador.
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1: Bueno, Chito, ¿qué me puedes decir desde Ferro Universitario? Ya están los dos equipos confirmados. Algunas variantes en la U, otras por el lado de Ferrocarril también. ¿Qué presentan los equipos para la jornada de hoy?
3: Claro, si uno relojea, Martín, la integración Universitario, hay jugadores que pegan la vuelta. El tema de Pablo Sotelo, lo que supone la vigencia de Jonathan Jorge. Aparece Marcelo Muniz en condición de titular en zona de volantes. Javier Gómez seguramente va a marcar el lateral derecho. Juanchi de los Santos, Juan Gabriel de los Santos, al bloque central. Y la incógnita que tenemos es quién es el restante zaguero central, teniendo en cuenta que no juega por estar suspendido Octavio Pintos. Hay que ver cómo se maneja el Ale Torrent para potenciar el fondo, el refugio defensivo de Universitario. Ferrocarril asiste con todo lo que tiene, prácticamente un equipo titular potencial, un equipo titular creíble que no por nada está donde está. De partidos como estos, hay que admitirlo, Martín, siempre es un partido especial, es un partido absolutamente distinto a todos. Por eso el pronóstico está reservado.
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1: Me voy a nivel de cancha, Ever Smith, dale. ¿Me estaba llamando, Ever?
5: No, pero estoy caminando porque le queda todavía tiempo a este partido, a ver si puedo tener la palabra de Emilio Silva, que está del otro lado del portero allá en la Grasoski.
1: Sí, Ferro está del otro lado, Universitario está acá en el cantero afuera, moviéndose, por ahora no llegan los jugadores. Ya llega la integración de Universitario, también la de Ferrocarril, ya la vamos a repasar. Estamos a 20 minutos de la hora prevista para el arranque del partido, que será a las 21.
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1: Ferrocarril con 5 partidos jugados tiene 13 puntos. Gladiador tiene 11. Salto Uruguay 10. Nacional, Arsenal y Universitario y Salto Nuevo 9. Pero claro, Universitario, Salto Nuevo está ganando, está llegando a 12. Está quedando segundo. Salto Nuevo estaría quedando por ahora la tabla. Ferro 13, Salto Nuevo 12. Gladiador quedaría con 11, Salto Uruguay 10, Nacional y Arsenal 9. Este resultado de Salto Nuevo también, Chito, lo que hace meterle más presión, por decirlo de alguna manera, al partido de mañana de Arsenal y Nacional, ¿no?
3: Claro, pero además, Martín, lo que decíamos entre semana, se está jugando la sexta fecha de la primera rueda. Después de esta sexta fecha, podemos decir que la primera rueda va más allá del 50% de los partidos disputados. Por lo tanto, no es que falte mucho, falta menos. Y además hay que ir relojeando el final de la primera rueda, la composición de los equipos de cara a la segunda, pares e impares. Son solamente 16 fechas. Después de esta fecha van a faltar 10 y nada más. Estamos hablando de 30 puntos. Por lo tanto, cada partido, cada fecha, cada resultado a favor o en contrario de lo que querés, de lo que soñás, o es un gol a favor o es un gol en contra. Por eso esto de Salto Nuevo mueve la estantería en alguna medida. Hay que relojear lo que es este equipo de Salto Nuevo, que suma 12 puntos, que alcanza su cuarta victoria en el campeonato, mientras sumerge a Libertad en una posición absolutamente incómoda.
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1: Bueno, señoras y señores, aceptable marco de público a esta hora de la noche aquí en el estadio Ernesto Dickinson en la jornada de sábado. Mañana habrá fútbol en el Dickinson y en el Merazzi. Mañana los cuatro partidos de mañana, o sea, los dos de hoy, más los cuatro de mañana, presta atención, los cuatro de mañana también van por todo en vivo.com.uy. Relator, comentaristas, cancha de ferrocarril y acá en el estadio Ernesto Dickinson también, todo por todo en vivo.com.uy. Nosotros mañana la transmisión de Arapey, viene al Dickinson también, Chito.
3: Tal cual, Martín. Bares. Es el nuevo técnico de la organización del fútbol del interior. Gustavo Bares hoy fue electo como nuevo presidente de OFI. 19 votos a favor, 15 votos en contra. El oficialismo queda con 4 hombres en la conducción y 3 queda quienes respaldaban la candidatura de Pablo Marrero, incluido el salteño Walter Martínez. Por eso, Martín, hay que hablar de una histórica división de el ejecutivo de la organización del fútbol del interior. 4-3 ganó Bares, 19-15.
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1: Bueno, me voy a nivel de cancha, dale Carlos. Ever.
5: Junto a Emilio Silva acá. Puntero del campeonato, ¿cómo viene el partido? ¿Cómo lo estás enfrentando para hoy, Emilio?
6: No, nos preparamos de la mejor manera, creemos nosotros. Tuvimos una semana tranquila y bueno, esperando este partido que es clave para nuestras aspiraciones.
3: Bueno, Emilio, el gusto de saludarte como siempre. Queremos saber, Ferro con línea de 3 o con línea de 4, ¿cuántos volantes, cuántos dos puntas? ¿Lo podés contar?
6: Sí, vamos con la línea de 4. Hoy cambiamos, tuvimos la lesión de Nahuel Machado en el último momento y bueno, tuvimos que cambiar la figura, pero es algo que también lo hacemos habitualmente. Hemos cambiado en el transcurso de los partidos, estamos con línea de 3, después cambiamos a línea de 4 y bueno, no va a cambiar mucho nuestra formación.
3: Bien, Emilio, estamos hablando de 4-3-1-2, por decirlo de alguna manera.
6: Sí, después la figura dentro de la cancha siempre se degenera, pero lo importante es ocuparlo despacio y bueno, creemos que tenemos los jugadores adecuados para esa formación.
3: Sí, donde cae la pelota ahí puede aparecer cualquiera de ellos de mitad de cancha para arriba, ¿no? Tenés un rolete de jugadores polifuncionales, no te podés quejar.
6: Eso siempre fue la idea desde un principio, tener un plantel con jugadores que te resuelvan situaciones durante los partidos, según las circunstancias, según los rivales, y bueno, creemos que lo hemos logrado.
3: La última, ¿un empate está bien o está mal?
6: Bueno, como siempre decimos, nosotros venimos a buscar el partido, a ganarlo, pero también somos conscientes que estamos en una situación privilegiada. Creemos que si no lo podemos ganar, no lo tenemos que perder.
3: Bien, disfrutemos. Va, un abrazo.
6: Gracias, Chito, a la tarde.
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1: Bueno, está ganando el partido de primera hora aquí en el estadio Salto Nuevo, 1-0 sobre Libertad. El partido está ganando a Salto Nuevo con este resultado, se está metiendo en la segunda ubicación, quedando ya con un partido más a un punto de Ferrocarril.
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1: Ever, cuando pueda, vamos a ver si tenemos el autor del gol de Salto Nuevo. No sé si lo tenés ahí a nivel de cancha ya el autor. Cuando vos lo puedas, nos informa quién hizo el gol de Salto Nuevo, que le está ganando Libertad 1-0 aquí en el estadio. Estamos sobre las 20:47 en toda la República Oriental del Uruguay.
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1: ¿Qué problema en Universitario, Chico, mirando la plantilla? La cantidad de jugadores lesionados y por expulsión que nos puede tener Universitario en la zona defensiva, ¿no?
3: Claro, ahí es lo más problemático para rearmar este bloque defensivo desde la prédica o desde lo que decida Alejandro Irigoyen. O sea, esperando a ver si existe amnistía para Junior Rodríguez. No está Otavio Pintos suspendido. Hace 2 años se le fue Matías Ventín. No está tampoco el Ojito Leites. O sea, está manejando un bloque defensivo que teóricamente tiene jugadores con alguna historia, Martín, pero el gran tema de Universitario defensivamente es cómo funciona, cuál coherencia defensiva es la que existe. Por lo demás, hay que suponer que Universitario no carga con algún bolsón de inocencias, sino que viene a ofrecer en lo posible lo mejor.
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1: Bueno, señoras y señores, la jornada del fútbol. En el estadio Ernesto Wilkinson está la radio deportiva de Salto, está Arapey, para el partido entre Ferro y Universitario. Todo lo que es Ferro Universitario, ¿no? Cada vez que se chocan, Chito, cada vez que juegan entre ellos, ya se vieron las caras en la Copa del Interior. Ferro lo eliminó a Universitario. Y bueno, todo lo que lleva siempre ser Ferro y Universitario este último tiempo.
3: No, sin lugar a dudas, Martín, no hablamos de un clásico del fútbol salteño, porque no lo es, pero nadie duda que desde que Ramón Walter Rivas desembarcó en Universitario en el año 2014, Universitario fue recreando una mística ganadora que le inyectó el propio Ramón Rivas. Aprendió la lección Universitario, aprendió a ganar, se volvió protagonista y ahí surgió este duelo batiente con Ferrocarril siempre que se enfrentan. Ya no lo tenemos a Ramón, pero el fuego quedó y Ferro y Universitario siempre es un partido distinto, especial, intransferible.
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1: Bueno, ya en 47 minutos sigue ganando Salto Nuevo, 1-0 sobre Libertad. Erró un penal el equipo de Salto Nuevo, lo erró Alexis Rodríguez al penal. Ya voy a chequear, Ever, tenemos el autor del gol, voy contigo a nivel de cancha.
5: El autor del gol, 6, Aaron Echagüe en el primer tiempo.
1: Correcto, Aaron Echagüe, el jugador que estaba en Almagro la temporada pasada y que bueno que llegó a Salto Nuevo, este gran lateral derecho que tiene el equipo de la verde y blanca, es el que hizo el gol para Salto Nuevo, que le está ganando Libertad por 1-0.
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1: ¿Qué más se puede saber por ahí abajo, Ever? ¿Qué otra información tenemos por ahí? ¿Cómo se ve el marco de público? Está lindo. Por el lado de la Irazoqui lo podemos ver. En la España, ¿cómo está el marco de público? Por ahora el colorido lo pone Salto Nuevo. ¿Me escuchaste? Ahí, te decía, el marco de público, cómo se ve desde abajo, es lindo, aceptable. ¿Hay buen marco de público?
5: Muy buen marco de público, la zona sur de la España, falta un poco de público, pero para el otro lado sí, hay buen marco de público.
1: Y sí, lo que es el partido también, Chito.
3: No, y a raíz, Martín, de alguien que nos envía un mensaje recién, y sí, Ramón Walter Rivas tiene mucho que ver con esto de Universitario, ¿no? Que sigue siendo un aliado más. Y sigue siendo inolvidable en todo este ciclo de Universitario. De los técnicos inolvidables, de los jugadores inolvidables, de los guerreros inolvidables, de los convincentes del fútbol inolvidable, aunque no esté físicamente, Ramón sabe que la leyenda continúa.
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1: Bueno, mañana vamos a tener fútbol en el estadio, mañana va a haber partido, vamos a estar con la radio, mañana también acá en el estadio Ernesto Dickinson, una primera hora Nacional y Arsenal. Qué partido, chico, Qué partido mañana Nacional y Arsenal a primera hora en el estadio.
3: Fíjate una cosa, Martín, esta victoria de Salto Nuevo, en alguna medida, los obliga, los exige a Arsenal y Nacional. Los dos suman 9 unidades, se despega Salto Nuevo con esta victoria. Y si empatasen mañana Nacional y Arsenal, establece una ventaja de 2 puntos arriba el equipo de los Lepa. Por lo tanto, la victoria de Salto Nuevo no es una victoria más, pero el partido de mañana entre Nacional y Arsenal es como para suponer que va a haber ida y vuelta, que va a haber generosidad en la búsqueda y que ganar se convertirá en un mandamiento de repente ineludible.
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1: Bueno, señoras y señores, está ganando Salto Nuevo, está quedando segundo Salto Nuevo con este triunfo sobre Libertad, por 1-0, con gol de Aaron Echagüe. Mañana también acá en el estadio, segunda hora, Chito, va el partido entre Gladiador y Ceibal. Partido que mañana va a estar a segunda hora, a las 16:30, acá en el Dickinson.
3: Realmente, Martín, y vos sabés que estábamos relojeando los números de Libertad. Libertad hoy va a terminar jugando 540 minutos. Solamente un gol. Un gol en 540 minutos. El equipo tiene atroces dificultades para generar situaciones ofensivas y sobre todo para llegar al gol. Por eso cobra una derrota más en equipo que dirige Coquina Alves, que seguramente va a padecer este año. O sea, el equipo pone voluntad, lo que no tiene es gol. Y sí, Gladiador y Ceibal, duelo de barrios, la ambición de Gladiador vive de pie y Ceibal sabe que o entra a ganar o el mañana es capaz de nublarse.
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1: Bueno, terminó el partido, ganó Salto Nuevo, que casi se lo empatan en la hora, El travesaño terminó salvando a Salto Nuevo, una pelota al área en el último minuto, el cabezazo de Gabriel Suárez que termina dando en el parante derecho cuando el arquero ya estaba vencido, lo tuvo para empatar el equipo de Libertad en el final del partido, pero en definitiva ganó Salto Nuevo, Chito, a esta hora de la noche queda como segundo.
3: Sí, un cimbronazo de Salto Nuevo en la tabla de posiciones, eso ni hablar. Si te parece, Edgardo Ebersmith, que tenés una intuición siempre notable, sería buenísimo que pudieras hablar con el Chancha Luis Lima. Salto Nuevo reacciona, se potencia, existe y también tiene derecho a soñar.
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1: Bueno, ha ganado Salto Nuevo 1-0, gol de Aaron Echagüe en el primer tiempo a los 7 minutos. ¿Alguna novedad más, Ever, por ahí abajo? No te veo por ningún lado, allá estás, ahí estás. Se viene Universitario a la cancha también, Ever.
5: Acabo de ir por el túnel hasta el auditorio de los jueces para preguntarle a De Los Santos y me dijo, y 5, más probable, y 10 que empiece el partido.
1: O sea, va a trazarse unos 10 minutos el arranque del partido. Bueno, vamos a aprovechar, si vos lo tenés ahí, el entrenador de Salto Nuevo, para hablar con él. Allá anda Luis Lima. Salto Nuevo está quedando como segundo a esta hora de la noche del torneo salteño. Por ahora, Salto Nuevo, que le ganó a Libertad 1-0, es el segundo del torneo, Barba.
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1: Vamos a cancha, dale, Ever.
5: A Luis Lima, otro triunfo, 12 puntos, también posicionado en la tabla.
7: Sí, la verdad que sí, se pudo ganar un partido que sabíamos que era difícil en las previas, ¿no? Que iba a ser un rival complicado, pero bueno, estaba en la sacar el partido adelante. Yo creo que no merecíamos terminar como terminamos, pero bueno, lo importante es sumar a tres, ¿no?
3: Y el Luis va a vivir un domingo de buena paz. Hoy ganaste 3 puntos, te lo decía Edgardo, suman 12 puntos, no te puedes quejar. Salto Nuevo, bien.
7: Lo hemos dado, chicos, me han dado nosotros. Nuestra vista arriba, yo siempre le dije, no vamos a cambiar la versión del camino, digo, este equipo se prepara para estar arriba, digo, venimos creciendo partido a partido, digo, y la cosa viene bien, yo creo que Salto Nuevo con esto se va a seguir afirmando, va a seguir mejorando y vamos a estar ahí arriba, ¿no?
3: Vos fíjate, Luis, que antes de este partido la ventaja era sustancial de Salto Nuevo ante Libertad, pero viste que el fútbol salteño es así, no podés pestañear, porque aún el más comprometido, el presuntamente más débil, te puede complicar, ¿te das cuenta?
7: Es muy parejo, cualquiera que pueda ganar, cualquiera que ha demostrado, nosotros nadie nos daba que íbamos a ganar Nacional, le ganamos Nacional y ganamos de vuelta hoy, sabíamos que teníamos un equipo propuesto a ir a buscar los puntos porque lo precisábamos, porque la tabla sí lo indica, pero no es un rival fácil, todos los partidos van a ser así, muy apretados, viste que es partido a partido, y partido a partido, disfrutándolo y tratar de ir mejorando día a día para seguir sumando, ¿no es todo?
3: Y Luis, la última, ¿qué te falta? ¿Qué le falta de nuevo? ¿Qué todavía no te contempla? ¿Qué todavía no te gusta del equipo?
7: Táctico, digo, ha costado mucho, muchos jugadores que no han tenido un trabajo en formativa de desarrollo de táctico, de manejar los partidos, de saber manejar el posicionamiento, que no lo agarre mal parado. Hay que mejorar un montón de cosas, Nachito.
3: Lo último, Luis, ¿qué tomas hoy? ¿Un refresco, un vino, una cerveza? ¿Algo se toma, sí o no? Escuché una cosa, Luis. Tenés 12 puntos. Ganaste en Atkinson. Estás teniendo resultados a favor.
8: Sábado.
3: Es sábado de noche y tomás agua mineral.
7: Mañana demos el lunes libre, hagamos fútbol el martes, trabajamos los tácticos miércoles, preparado para el partido jueves, ¿no? No hay libre, ya terminó, ya quedó otra Libertad, no se puede festejar nada, porque esto sigue, es largo y empezamos a seguir sumando.
3: Bueno, pero vos podés tomar un vino.
7: No tomo alcohol, chito.
3: Te mandamos un abrazo. Salud.
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1: Bueno, señoras y señores, recitando ya en el terreno de juego, haciendo el calentamiento, está Ferrocarril por el arco que da por la Graciada y va llegando el entrenador de Universitario, Ever Vende Barba Martínez antes.
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1: Me voy contigo, Ever, dale.
5: El técnico de Universitario, ¿cómo viene la U para este sábado a la noche, que es un sábado de película?
9: Buenas noches, ¿cómo están? Bueno, con una gana bárbara de dar vuelta un poco la pisada, entendiendo que tenemos que hacer un partido diferente al que hicimos el domingo pasado, sin duda, y bueno, tratar de que sea un comienzo de una nueva pisada esta para nosotros.
3: Buenas noches, Ale. El fútbol no es solamente técnica o táctica, también es corazón, también es mentalidad, también es búsqueda colectiva, también es ese engranaje espiritual que los equipos deben tener. ¿Trabajaste más en lo técnico o más en lo emocional? A ver, contalo.
9: Chito, ¿cómo estás? Sí, el fútbol como la vida misma, ¿no? Tenemos días mejores, días no tan buenos, pero hay que vivirlo y estar ahí. Después saber que un día nublado también sale el sol. Así que esa fue la charla en la semana, sin duda que mucho más específica, con determinados jugadores, entre todos, mucha autocrítica, pero también mucho recordar lo bien que hicimos, como te dije la otra vez. No porque sirva para ganar algo, sino para que nos muestre el camino nuevamente donde tenemos que volver. Y esa es la fortaleza universitaria, ¿no? Haber ganado tanto. Y bueno, es costó como andar en bicicleta. Hay que volver a hacer el esfuerzo, hay que volver a acordarse, hay que volver a ser humildes, hay que volver a trabajar para lograr el éxito.
3: Bien, Alejandro, lo último. ¿Cómo componés el bloque defensivo? Javier Gómez al lateral derecho, después aparece Ramiro Sagradini, aparece Santos. ¿Cómo lo conformás? ¿Podés decirlo?
9: A la derecha, Sagradini y Dos Santos son los dos centrales y Sotelo por la izquierda.
3: Bien, bien. ¿Muniz de qué va?
9: Muniz de punta.
3: Ajá. ¿De Fernaroli de qué va?